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4: Solo hay una, y solo una. Una estación que tiene 100 años de trayectoria, de éxito, de historia en nuestro país. Y esa es la estación que le acompaña, 969 Radio El Salvador. Muchísimas gracias a nuestros colegas de Noticiero El Salvador Radio. Vamos de aquí hasta las 8 de la noche. 7682-9699, nuestro WhatsApp. Muy bien, la primera y las demás, usted las elige en esta estación. Por supuesto, a través de nuestro WhatsApp. Saludos, y ya viene también el reporte.

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0: La pregunta del millón es, ¿qué está pasando en la carretera de Santa Ana? Ay, hombre, porque sí que hay... qué cosas terribles por ahí. Bomberos del Salvador reporta hace un par de horas sofocaron un incendio vehicular reportado en el kilómetro 48 de la carretera Panamericana en el cantón San José de las Flores. El Congo en Santa Ana ha realizado pues la liquidación y extinción del incendio. Eso sí, el automotor se calcinó todo, pero no se reportan bueno, por fortuna, no se reportan personas lesionadas. Eso es, lo está informando el Cuerpo de Bomberos del Salvador. Y también rescatistas y comandos de salvamento en Ciudad Arce rescataron a una mujer que estaba atrapada entre los hierros retorcidos, mis estimados. Ajá. De un microbús que impactó contra un camión a la altura del kilómetro 55, siempre sobre la carretera Panamericana. Ay, hombre, de sentido hacia Santa Ana. O sea, si va buscando Santa Ana, complicado en este momento, porque primero extinguieron un incendio en el kilómetro 48, allá por el Congo, y más adelante en el kilómetro 55, siempre yendo hacia Santa Ana. Pues lamentablemente este accidente. A ver, otra también sufrió lesiones y ambas señoras fueron trasladadas a centros hospitalarios, según reportan pues los comandos de salvamento. 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Venimos con una pausa, ya regresamos.
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7: Bueno, le ofrecimos media hora de buena música, la cual todos ustedes la han solicitado a través de el 76829699. Nuestro WhatsApp. Continúen enviando sus peticiones, las canciones que quieran, reporte del tráfico o saludos. Con el mayor de los gustos, aquí lo hacemos. Soraya, aquí le va.

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2: Ya están asustando. Hay más reportes del tráfico. Ya le digo.

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Super Repuestos, hay tráfico sobre la Jerusalén buscando el redondel Mas Ferrer. Está complicado, está bastante lleno ahí por el otro lado. También en entrada de Sacamil me cuentan que está complicadísimo en la bajada subida, le dicen. Tratando de llegar al semáforo donde está hoy el cubo. También complicadísimo en esa zona. 49. Buscando la Universidad de Salvador también. Ahí hay bastante carga pesada. Va caminando, va despacio, pero sí hay bastante tráfico. Tómelo en consideración. 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

bien gótico, ¿verdad? Extravagante, digamos. Pero fiel a su estilo. En 1978. Sí, 1978, un día como hoy, este señor Prince apareció ya en las listas de popularidad en el Billboard, así que no crea que es tan jovencito que digamos, ya tiene su par de años, allá cuando empezó a debutar, pues a eso nos referimos, cuando ya inició su carrera, ¿no? Fue allá en el 78, caramba, muchos no habían ni nacido. En ese tiempo, cuando sí, ya apareció su primer sencillo en las listas de popularidad. Un día como hoy, ¿no? 29 de julio del 78. Prince and the Revolution. Pero fue hasta Purple Rain que, pues, despegó ya totalmente su carrera musical.

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0: Los Rabanes, papá, y Los Pericos. Una canción de Roberto Carlos, ¿no? Bueno, y esta vez con estos dos grandes grupos, Los Rabanes y Los Pericos, un millón de amigos. Pausa comercial, ya regresamos.
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5: Muy bien, seguimos y esta vez algo solicitado a través del 7682-9699, nuestro WhatsApp.

barbaridad, qué barbaridad. Soda. Soda. Hey. Señoras y señores, un 29 de julio de 1981. Ítalo. Ya habías nacido, mi estimado Ítalo, en el 81. No, a ver. Sí, Ítalo es del 90 en adelante. Creo que el 96, 97, por ahí, de aquí en adelante. Pero de ahí. Así que bueno. El príncipe Carlos y Lady Diana Spencer se casaron. Pobrecita Lady Di, no sabía lo que iba. Un 29 de julio de 1981, en la Catedral de San Pedro, en Londres, en un evento conocido como la Boda del Siglo. En la asistencia a la ceremonia fue presenciada por unos 3.500 invitados, a la cual Sergio Rivera también fue invitado. Él sí ya estaba vivo en ese tiempo, ya existía y andaba joven, mi estimado Sergio. Y bueno, después fue seguida por 750 millones de personas alrededor.

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1: Y pobre Lady Di, porque le tocó una estrechez de corazón a la pobrecita. Bueno, en el momento del casorio, Carlos tenía 33 años y Diana 20. Puchito. Bueno, en el desenlace ustedes ya lo saben, lo demás es historia. El matrimonio enfrentó grandes crisis. Bueno, había alguien ahí que... Bueno, una relación de tres, ¿verdad? No, nada bueno.

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1999. Ya un género considerado como electrónico. Y ya se asomaban estos señores allá en el 99.

0: Rocky al aire dijo que hoy era el Día Internacional de las Alitas. Pero también un día como hoy es el Día Internacional del Tigre. Saludos para los del FAS. Día Internacional de El Tigre. Saludos para los Tigres del FAS. Y también un día como hoy se fundan los Boy Scouts. Bueno, felicidades también para ellos. Vamos a una pausa, ya regresamos. Aquí vamos ya.
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0: Bueno, celebremos el cumpleaños de Enrique Sierra.

Bueno, feliz cumpleaños, lo recordamos, pero ya está con el creador. Enrique Sierra fue el ícono guitarrista y compositor español, cofundador de la influyente banda de rock Radio Futura al aire. Su música nació un 29 de julio de 1957. Y falleció el 17 de febrero del 2012 a causa de una enfermedad renal. Perteneció a grandes grupos y fue influyente, gran influyente. Por ejemplo, colaboró con Alaska y Dinarama, que también fue una agrupación española que tuvo pues su auge allá en la época de los 80. Hablando de Alaska y Dinarama, aquí está. Lo importante es que gracias a su sonido metálico con la guitarra, pues fue el fundador, ¿no?, de esta gran agrupación Radio Futura, que marcó a toda una generación allá en los 80 y los 90, y ahora lo recordamos, Alaska y Dinarama.

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0: hay que leer los mensajes a través del 7682969, por estar investigando. Se me fue la piscucha. Samuel Enríquez dice, dice buenas noches. ¿Podrían complacerme con una canción, Baila Morena, de Suchero y Maná? Ah, esa canción sí, permítame. Vamos a ver, mi estimado, permítame un momento. A ver, esta creo que es, ¿verdad? Así empieza, ¿correcto? La de Maná. Muy bien, también tenemos a ver, tenemos a Alfredo Juárez. Hola, buenas noches, espero que estén bendecidos siempre. Gracias por su programación. Quiero pedirle un favor, la canción Ebony Marfil, vaya, Aguachapán. Ya viene mi estimado Alfredo Álvarez.
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0: A ver, quieren a Sandoval también. Callejón Modelo de Sandoval.
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0: Mujer Hechicera. Ok. Bueno, viene con mucho gusto.

0: Mis amigos, muchísimas gracias por todos los mensajes y esperamos, bueno, quedamos en deuda con un par de canciones, pero viene a tomar los controles de esta cabina el señor Armand DJ con G90 y bueno, nos vamos a una pausa comercial, viene Armand, muchísimas gracias, continúen en sintonía de esta estación 969, la estación del Centenario Radio El Salvador.
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5: Esta canción indiscutiblemente le traerá recuerdos. Lucy in the Sky with Diamonds es una de las canciones más icónicas de su etapa psicodélica. Lanzada en 1967, fue escrita principalmente por John Lennon e inspirada en un dibujo de su hijo. Su sonido experimental con cambios de ritmo y atmósferas surrealistas transporta a un mundo de fantasía lleno de imágenes vibrantes. Más que una canción, es un viaje musical que define una época. Lucy in the Sky with Diamonds.

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Buenas noches, a partir de este momento a disfrutar G90 en la señal de Radio El Salvador 969. Y como ya estamos a punto de finalizar julio y darle la bienvenida a las vacaciones de agosto, tenemos a bien presentarle canciones que en la década del 90 usted disfrutó, bailó y tiene ese recuerdo de disfrutar en las fiestas agostinas. Podemos mencionarlo, la famosa Consuma, que estaba en la Feria Internacional, y también en Playland Park. Ahí usted en las ruedas siempre escuchó una que otra canción muy movida, motivada, que le daba vida a las ruedas o a la feria en sí. Por lo tanto, queremos llevarlo a esa etapa y disfrutar juntos esas canciones. Usted puede hacérnoslo saber a través del 7682-9699 para que nosotros también podamos programarle esa canción que a usted le recordaba. De preferencia, díganos dónde la disfrutaba, dónde la escuchaba. Con eso le damos la más cordial bienvenida. Somos Radio El Salvador y en los controles está Arman DJ, 7682-9699 para reportarse con nosotros. 8:08. Gracias por estar con la Estación del Centenario, llevándole el mejor contenido para usted, Radio El Salvador.

Queremos contarle un dato curioso acerca de Ace of Base. Esta agrupación está formada por tres hermanos. Tres hermanos de Suecia. Porque este grupo sueco fue fundado en 1990. Ahí está Jonas, Jenny, Jim Berggren. Y por ahí se incorporó también Ulf Ekberg. Desde 1990 se unieron para hacer éxito. Lo curioso es que tres hermanos decidieron llevarse bien y obviamente llevar esta música a nivel mundial. En sus diferentes géneros que pudieron incursionar en el pop, en el dance, en una fusión de reggae y el Eurodance, que fue el que los catapultó, podríamos decir, por canciones como la que acabamos de escuchar y la primera que programamos, que fue Cruel Summer. Canciones como esta que se escucharon en todo el mundo. Y obviamente usted también pudo disfrutar de esas canciones, como nos lo dice también por aquí Jonathan, que él disfrutaba las canciones de Ace of Base en las ruedas y exactamente en el Tagada en Consuma, cuando salía de vacaciones en el bachillerato. Dice qué bueno que haga su recuerdo y que lo comparta con nosotros. Recuerda que usted puede escribirnos o mandar su nota de voz para que la escuchemos a través del 7682-9699. Una de las canciones que también ponía a mover al máximo el Tagadá es la que le vamos a programar a continuación. No sé por qué a los que controlaban el Tagadá les gustaba tanto. Yo creo que es por el ritmo. Un BPM que significa los beats, las revoluciones por minuto, que tenía parecido al movimiento que hace el Tagadá. Por eso esta canción gustaba tanto. Así es que aquí le presentamos esta que no podía faltar. Una canción de Dr. Alban, Reggae Gonna Raga, para que le dé más volumen usted a su radio y disfrute estas canciones que le hacen recordar en Radio El Salvador 969, la estación del centenario.

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1: Nosotros siempre le invitamos a que esté atento en todo momento de lo que tenemos en Radio El Salvador. Acabamos de comenzar el programa G90. Y a los que han estado desde el inicio, les tenemos una sorpresa. Y a usted que está escuchando en estos momentos, también le vamos a hacer participar. Le dijimos, repórtese con nosotros al 7682-9699. Reportarse es el primer paso para participar. Póngale mucha atención. Tenemos, ya que estábamos hablando de las canciones que se disfrutan en las ferias de agosto, exactamente como lo disfrutábamos en la década del 90. Esa canción que usted escuchaba cuando estaba en las ruedas, o simple y sencillamente cuando salía de vacaciones. Tenemos 10 boletos para Sivarland. 10 boletos para dos ganadores. Cada ganador se le entregarán 10 boletos. Y lo único, queremos decir que parte de los requisitos es que tiene que venirlo a traer el día de, bueno, tiene 30 y 31 de julio. Para venir a recogerlos de 9 de la mañana a 12 del mediodía y de 1 a 4 de la tarde. Lo primero que tiene que hacer es, para poder participar, reportarse con nosotros a través del 7682-9699. Yo escucho G90 en Radio El Salvador con Arman DJ. Eso es el intro que tiene que ponernos a través del WhatsApp. Yo escucho G90 y mi canción favorita es tal, para vacaciones. Y de esa manera usted está participando. Y en específico, vamos a hacer una pregunta más adelante. Vamos a darles desarrollo del contenido que traemos para usted hoy por la noche. Y mientras más atento esté, puede ganarse estos 10 boletos, los cuales usted puede subirse a cualquiera de las atracciones, o como usted lo conoce, las ruedas. Cualquiera tiene una oportunidad para disfrutar al máximo en Sivarland. Recuerde, vamos a entregar 10 boletos por persona. Y los boletos los puede recoger únicamente este 30 y 31 de julio, de 9 a 12 del mediodía y de 1 a 4 de la tarde. ¿Quién quiere sus boletos? Es momento de ir al WhatsApp 7682-9699. Ahí está la primera invitación, como cuando le invitamos también a que disfrute el programa Rocky al aire todos los días. ¿Quieres una mañana un poco acelerada con espectáculos, música, deporte, farándulas, los temas que le encanta compartir? 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A reportarse 7682-9699. Vamos a programar más canciones en estos momentos. Voy a poner una y luego le voy a hablar del artista. Bueno, dos, de un solo. Luego le voy a hablar del artista que está sonando, para no extendernos mucho. Y la invitación a que participe. 10 boletos vamos a entregar para Cibarla. 10 boletos. Estos son muy cotizados, muy codiciados. Y usted tiene la oportunidad de poder adquirirlos acá en Radio El Salvador 969. Vamos a poner esta canción. Con la que vamos a dar inicio al siguiente bloque. Gracias por estar con nosotros en Radio El Salvador 969.

Déjeme contarle que aparte que nos están solicitando algunas canciones que ha hecho recordar a algunos a través del WhatsApp que se han reportado. También están en mi recuerdo. Y bueno, por ahí me preguntaba también Amílcar, ¿cuál es el nombre de la canción que sonaba? Muchos la conocían solo como Dirty Cash. Dirty Cash. Money Talks. Y el nombre completo, pues, Adventure of Steve. Sí, así se llama. Adventure of Steve B. Featuring Dirty Cash. La canción Money Talks. Y sonaba cuando se iba en los pasillos en la Feria Internacional en la década del 90 con sus amigos de la colonia o con sus amigos del colegio. Por lo general, en aquel tiempo, como no estaba el WhatsApp para poder decir hagamos un grupo y nos reunimos para ir a la feria, lo más allegado era ir con los amigos de la colonia. Hoy lo conoceríamos como ponernos el mejor outfit, ponernos la mejor ropa para ir a comprar ropa también. Algunos hacían compras de electrodomésticos, que había alguna que otra oferta. Y también a disfrutar los deliciosos platillos típicos. ¿Cuál era su favorito? Vaya, para entrar en contexto, dígame si usted no fue a la Feria Internacional exactamente cuando estaba con Suma. Había en la esquina, después de donde ponen las ruedas, donde ponían las ruedas, había un establecimiento que vendía un super, pero super, super trooper hot dog, que no se llamaba así, sino que se llamaba Kilo. ¿Cuánto quiere el hot dog que se llama Kilo? No sé si en realidad era un kilo de que pesaba quizás. Pero sí era un hot dog bastante considerado muy grande. Entonces esos para muchos jóvenes no podía faltar. Tenías que llevar tus $3 que en aquel tiempo valía. O sea, prácticamente estaba bastante... bastante caro, allá por el año 99, para no pasarnos, ¿verdad? $2 en ese momento estaba caro, pero era un hot dog bien considerado y bien preparado. Entonces usted disfrutando de alguna de estas canciones y deleitándose con un hot dog de esa magnitud. Gracias a los que ya se reportan, ya están participando. Recuerde, tenemos ya por aquí los que ya se reportaron. Algunos ya nos mandaron saludos. Alex Estrada, que está con nosotros. Mándenos su nombre para que nos conozcamos y lo agreguemos acá a nuestro WhatsApp. Cuando tengamos fiesta o promociones, usted es el primero que se va a enterar. Saludos también a nuestro amigo Eric Hernández, que está con nosotros. Saludos, dice, yo quiero participar, como no, Carincete, ¿por qué le han puesto así? Quizá le quisieron poner Carencita o así está bien. Bueno, les saludamos con mucho gusto. Gracias por estar con nosotros. Al igual a Mr. Barkley. Andy Coreas dice, los escucho, son lo mejor en Radio El Salvador. Mi estación favorita en vacaciones. Mi canción, dice, una de Luis Miguel le gusta a Andy. Cuando calienta el sol. Ya le vamos a escuchar también su audio. Karim, gracias por estar con nosotros.
Qué bueno, ya está participando. Pendiente con las entradas. Cómo no, no son entradas, son boletos. Bueno, le dan la entrada a la que usted pueda disfrutar de las ruedas. Vamos a continuar con más porque luego tenemos comerciales, tenemos minuto informativo. Y vamos a continuar con más de G90 acá en Radio El Salvador. Otra de las canciones que no faltaba es esta que le vamos a programar a continuación. Póngale mucha atención. Esta canción que vamos a sonarle no podía faltar. De hecho, cuando estaba en la montaña rusa, ahí se escuchaba esta canción. Vamos a ver por qué se ha detenido. Le vamos a tomar una fotito aquí, que se ha detenido la canción. Uno debería, ¿cómo no? Ahí está. Vamos a programarla de nuevo porque no tiene por qué detenerse. Ahí está. Si lo hace de nuevo es porque algo en la canción está pasando. Recuerde que estamos en vivo. Nosotros hacemos radio en vivo para usted acá en Radio El Salvador 969.

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5: Buenas noches, soy Daniela Flores y esta es la información que formó parte de la misión humanitaria desplegada en Venezuela tras los terremotos recientes. Fueron 300 especialistas quienes colaboraron en acciones de búsqueda, rescate y distribución de más de 150 toneladas de alimentos y medicamentos enviados por El Salvador. La Fiscalía General de la República informó que 23 pandilleros del barrio 18 fueron condenados a penas de hasta 30 años de prisión por el delito de agrupaciones ilícitas. Los sujetos mantenían en zozobra a los habitantes del Congo Santa Ana y fueron capturados gracias al régimen de excepción. La Policía Nacional Civil ejecuta el Plan Control Territorial con verificaciones casa por casa, con el objetivo de constatar la legalidad de las viviendas habitadas en San Rafael Cedros, Uzcatlán Sur, y evitar que delincuentes usurpen habitaciones o negocios. El Museo de los Niños Tin Marín recibió el sello Family Friendly por parte del despacho de la primera dama Gabriela de Bukele, tras cumplir con los estándares de calidad, seguridad y accesibilidad que garantizan un entorno propicio para la convivencia y el desarrollo de la niñez.
0: Internacionales.
5: En Grecia, dos bomberos fallecieron mientras combatían un incendio forestal de gran magnitud en la isla de Creta. El fuego continúa fuera de control debido a los fuertes vientos que dificultan las labores de emergencia. Seis miembros de una familia, entre ellos cinco niños, murieron calcinados este miércoles al incendiar su vivienda en un empobrecido caserío de San Pedro Sula, en el norte de Honduras, informó el Cuerpo de Bomberos. Hasta acá las noticias, feliz noche.
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6: 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Acá en Radio El Salvador queremos que usted se gane 10 boletos para Cyberland, para que usted disfrute de las atracciones. Ya le dijimos los que ya están participando, que ya se reportaron a través del 7682-9699. Primero a reportarse. ¿Qué tal? Buenas tardes o buenas noches, como usted nos escuche. Porque, por ejemplo, Amílcar, que está en Los Ángeles, hace un ratito que empezamos, nos decía buenas tardes, porque él todavía está allá en Los Ángeles. Entonces, para él todavía son buenas tardes. Lo importante es que se reporte a través del 7682-9699. Ahí le damos el WhatsApp. Que nos diga, yo disfruto G90 en Radio El Salvador con Arman DJ. Y ahí vamos platicando. Esa es la primera señal o el primer pie para participar. 10 boletos para Cyberland. ¿Cuál es su favorita? ¿Cuál se va a subir? También nos lo puede comentar. ¿Cuál es la comida típica de las vacaciones que a usted más le gusta? Coméntelo con mucho gusto. Y por supuesto, las canciones que no pueden faltar y que usted disfruta, aparte de las que le recomendamos acá. Vamos a disfrutar esta de Older Brothers. Para continuar acá en G90 con Arman DJ, la noche de los miércoles en Radio El Salvador 969, disfrutando lo mejor de la música.
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2: Recuerde que G90 le acompaña los miércoles de 8 a 10 de la noche. Ya tenemos las 21 horas con 24 minutos, es decir, 9 con 24. Queremos ya entusiasmar y motivar a los que han estado a través de WhatsApp participando para ganarse 10 boletos para Cibarland. Para las ruedas, 10 boletos. Puede compartirlo con esa persona especial, con su pareja, con su amigo. Si ya está casado, pues ya tiene garantizado 5 vueltas y va con esa persona especial a Cibarland. Y si va usted solo, tiene derecho a la rueda 10 boletos. Y en la dinámica ya le decíamos que tenía que reportarse a través de WhatsApp para poder participar y decirnos: yo escucho G90 en Radio El Salvador con Armand DJ, o simple y sencillamente: yo escucho Radio El Salvador en todo momento. Ya tenemos varios participantes, algunos nos han enviado su nota de voz también, que ya están participando. Y en estos momentos, como han estado escuchando, y tenemos el premio para los que comenzaron desde las 8 de la noche. Dígame a través del WhatsApp cuál fue la agrupación que programamos al inicio. Primero que nos lo diga en estos momentos a través de WhatsApp, le voy a comentar. Y gracias a Radio El Salvador, le vamos a dar 10 boletos para Cibarland. De hecho, le contábamos de esta agrupación. Estaba formado por 3 hermanos de Suecia y un amigo. Bah, ya con eso le dimos una pista garantizada. Y vamos a continuar con más. Ahí le dejamos esta inquietud para iniciar y que usted pueda participar. Recuerde que tenemos 2 ganadores de 10 boletos por persona. Luego vamos a esperar la dinámica para ganar lo siguiente. Vamos a continuar con más música. Aquí tenemos esta buena canción que le vamos a programar en estos momentos también, que no podía faltar, ya sea en cualquiera de la feria, en la de Playland Park o en Consumo. Aquí está el grandioso Dr. Alban.

Una historia muy bonita de Dr. Alban S. Póngale mucha atención a este artista, este DJ productor. Viajó a Suecia. Para ser odontólogo. Pero los fines de semana se animaba a ir a una discoteca y dentro de estar yendo le dio la pasión por la música. Se convirtió en el DJ del club Alpha Beat. El club se llamaba Alpha Beat Street de Estocolmo. Obviamente siguió su carrera de odontología, pero poco a poco este caballero en las noches animaba también y hacía un rap dentro de las canciones que iba programando, que de pronto le dijeron, hace la grabación de la canción o hace la grabación de lo que acabas de hacer en vivo. Y esta discoteca fue la que dio luz a este caballero Alban Usama, que nació el 26 de agosto. Adoptó el nombre artístico de Dr. Alban. Muy bien, por esa parte. Fue prácticamente la fusión, y es por eso es que lleva ese nombre. Nació en 1957, por si estaba ahí con el dato desde cuándo nació. No se puso DJ Alban, sino que fusionó ahí lo que fue prácticamente a conseguir, que fue su doctorado, y dijo, yo me voy a poner Dr. Alban, pero me voy por el lado de la música. Muy bien, muy creativo la posición de decir me voy a ir por la parte de la música. Y luego tuvo una cantidad de éxitos como las que acabamos de escuchar. Recuerde que en la primera parte le programamos la canción Reggae con Arraga. También programamos la canción Let It Be Gone y Look Who's Talking. También programamos Away From Home. Buenas canciones porque ha funcionado el Eurodance con un poquito del dancehall que llevaba en la sangre Dr. Alban, Alban Usama. Es nigeriano y sueco. Después de estar en la discoteca creando tantas cosas, creó su propio sello disquero, su propio sello discográfico. El Eurodance y el hip hop reggae fue su estilo y obviamente lo llevó a ser reconocido a nivel mundial. Ahí está un poquito de la historia de Dr. Alban. Vamos a programarle esta canción que fue su máximo éxito en el año

1992 para que usted la disfrute. Así como la disfrutaba en el Tagadá, en la década del 90. Esta canción tampoco no podía faltar, muchos la van a recordar. Y me van a decir que sí, porque el que maneja el Tagadá con esta canción pone a rebotar a muchos en ese juego mecánico.

Los otros 10 boletos por persona que vamos a regalar para Sivarland, usted se los puede llevar muy fácil. Póngale mucha atención. Yo acá en G90 hemos mencionado parte de los programas que tenemos de entretenimiento para usted. Usted sabe cuáles hemos mencionado. Hemos mencionado 3 programas. Pero si usted nos dice 2 en estos momentos, de los programas, incluso, vamos a ampliar. De cualquiera de los programas de la franja que tenemos acá en Radio El Salvador, me menciona 2 a través de WhatsApp. Y usted, así de fácil, tendrá 10 boletos por persona para Sivarland. Tiene que venir a recogerlos únicamente 30 y 31. No hay para más. 30 y 31. Póngale mucha atención a la hora. De 9 de la mañana a 12 del mediodía y de 1 de la tarde a 4. En estos momentos, quien quiera llevarse 2 boletos, bueno, son 2 ganadores, son 10 boletos por ganador. Para Sivarland, para las ruedas, donde está Playland Park. Y hay más ruedas también. Atracciones que usted puede llegar a disfrutar. El Tagadá. La montaña rusa. ¿Ves este Evolution ahora? Es tremenda para subirse. Muy bien, ahí le dejamos la invitación y le contestamos a través de WhatsApp. Tenemos que seguir avanzando. Tenemos 2 canciones más. Creo que por ahí eso nos alcanza. O tal vez 3, veamos. Es lo que le teníamos preparado también. Programar canciones de Venga Boys, que no faltan también en las fiestas de agosto. No falta Venga Boys en siempre disfrutando en la fiesta agostina. En estos momentos vamos a tomar una fotito en estos momentos, cómo no, de lo que está sucediendo acá en cabina, y vamos a programarle esta canción que se la habíamos ya programado porque estaba en lo que le vamos a presentar hoy por la noche. Ahí está, We Like to Party, Venga Boys. También a finales del 90 sonaba muy fuerte Venga Boys. A disfrutarla en Radio El Salvador en 969.

Gracias por acompañarnos. Buenas noches. Saludamos a nuestro amigo Fernando Fernández, que es uno de los ganadores. Recuerde, 30 y 31 puede venir a traer los boletos, 10 boletos para Cibarland de 9 a 12 del mediodía y de 1 a 4 de la tarde. Con lo que ganó nuestro amigo era precisamente con Ace of Base, que fue la respuesta que nos dio correcta, fue lo primero que programamos. Y con esto finalizamos. Gracias, buenas noches. En estos momentos le mandamos al otro ganador también los datos para que venga a recoger sus boletos de Cibarland. Gracias, buenas noches. Nos encontramos el próximo viernes en Retro Beat a las 8 de la noche.

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1: Llegamos al miércoles 29 de julio del año 2026. Bienvenidos a la emisión estelar de Noticiero El Salvador Radio. Reciba el saludo de Ronald Rivas en la realización. Jessica Colorado en coordinación y le acompaña Daniela Flores. Los incendios forestales en distintas regiones del mundo como Norteamérica y Europa están alcanzando niveles históricos de afectaciones y continúan propagándose, obligando la evacuación de cientos de miles de personas. Países como Francia y España sufren su peor temporada histórica de incendios, con más de 325 mil personas evacuadas y zonas devoradas equivalentes a cuatro veces la superficie de París. En Estados Unidos se han superado las 700 mil hectáreas quemadas, destacando Oregón con casi 134 mil hectáreas afectadas, y en Canadá más de 3.7 millones de hectáreas han ardido con cientos de focos activos fuera de control. Caso contrario ocurre en Nueva York. La Gran Manzana sufre el impacto de inundaciones repentinas a causa de fuertes lluvias. Sobre esto le traemos dos detalles más adelante. Sean bienvenidos, estos son nuestros titulares.
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2: El Salvador destaca en pequeña lista de países con inteligencia artificial para transformar la educación de cada uno de los estudiantes del sistema público. Es parte de la decidida elección del presidente Nayib Bukele para reconvertir el sistema educativo salvadoreño con nuevas escuelas y lo último en tecnología. Además de ayuda técnica e insumos vitales, gobierno redobla apoyo a los agricultores con programa de créditos especiales del Banco de Fomento Agropecuario. Clima extremo sin tregua alrededor del mundo, afectando a millones de personas con terremotos, olas de calor, graves incendios forestales e intensas lluvias. También impacto en mercados por agresivo reinicio de los ataques de Estados Unidos en Medio Oriente ante las muy escasas posibilidades de reanudar una tregua.
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1: Iniciamos con la información. El Salvador mantiene un amplio respaldo por parte de organismos financieros internacionales, entre ellos el Banco Mundial y el Fondo Monetario Internacional. El acercamiento con las principales instituciones multilaterales se convierte en un beneficio directo para millones de salvadoreños.
3: El Salvador sostiene una profunda alianza y acercamiento directo con organismos internacionales, permitiéndole acceso a recursos financieros para proyectos, fortalecimiento de capacidades técnicas y mejora la confianza de inversionistas. Los principales organismos mundiales mantienen una sólida cooperación con el país, misma que se ha logrado gracias a la confianza que tienen estas multilaterales ahora que la nación es segura y que la economía cada día va en crecimiento. El Fondo Monetario Internacional, por ejemplo, mantiene un diálogo activo con El Salvador para financiar diferentes proyectos con un valor de 1.400 millones de dólares. De hecho, el primer subdirector gerente del organismo, Dan Katz, anunció recientemente que hay avances significativos para llegar a un acuerdo. El financiamiento llega hasta los 3.500 millones de dólares con el respaldo integral de otros organismos. El Banco Mundial también es otro aliado del país. El presidente de la institución financiera global, Ajay Banga, se reunió con el mandatario Nayib Bukele para fortalecer la cooperación y conocer de primera mano los proyectos estratégicos del gobierno. Durante su estadía en el país, Banga visitó un centro escolar del sistema educativo público que utiliza métodos de inteligencia artificial, las instalaciones de Doctor SB y reuniones con empresarios del sector turismo. El banco también apoya la reforma educativa para beneficiar a más de 500,000 de estudiantes mediante el fortalecimiento de sus competencias en lectura, matemáticas y resolución de problemas mediante pedagogía estructurada, herramientas de inteligencia artificial para directores y alumnos y evaluaciones del aprendizaje en tiempo real. Queda demostrado que los organismos internacionales caminan de la mano apoyando la transformación del país. Kevin Castillo, Noticiero El Salvador Radio.
1: Y como parte de la apuesta del gobierno del presidente Nayib Bukele por modernizar y transformar el sistema educativo, se ha hecho la entrega masiva de equipos tecnológicos, así como el uso de inteligencia artificial, con el fin de cerrar la brecha digital y elevar el nivel de aprendizaje en el sector público. También se ha hecho una fuerte inversión en renovación de centros escolares.
4: Lo que nunca ocurrió con gobiernos anteriores y con estudiantes en el abandono y sin futuro fue transformado por el actual mandatario de la nación. Por primera vez en la historia, los estudiantes que asisten a instituciones educativas públicas tienen la oportunidad de ser beneficiados con equipamiento tecnológico de primer mundo por medio de la entrega de laptops y tablets, la distribución de computadoras portátiles a alumnos desde cuarto grado en adelante y tablets para estudiantes en niveles iniciales de educación básica, conectividad e instalación de redes de fibra óptica y conexión satelital Starlink en los centros escolares en todo el país, inteligencia artificial en el aula, con tutorías personalizadas, con integración de herramientas IA, así como uso de tecnología Grok, orientada a brindar seguimiento académico a miles de estudiantes. Así también la evaluación en tiempo real con el uso de datos y plataformas digitales para medir el progreso en lectura, matemáticas y resolución de problemas. A eso se le suma el compromiso del gobierno en reconstruir, modernizar y transformar la estructura de escuelas, centros escolares, complejos educativos e institutos nacionales, convirtiéndolos en modernas instalaciones para la enseñanza a través del programa Dos Escuelas por Día. Esto se complementa con la entrega de paquetes escolares con útiles completos, zapatos y uniformes, todo gratuito para alumnos del sector público. De esta manera, el país avanza con una transformación educativa que abre más oportunidades para todos los jóvenes salvadoreños que se forman en las aulas. Porque invertir en educación es invertir en el futuro de El Salvador. Herbert Aragón, Noticiero El Salvador Radio.
1: Y también otras naciones aplican la inteligencia artificial para personalizar el aprendizaje en el sistema educativo. Por ejemplo, China, Corea, India y Emiratos Árabes Unidos, además de Suiza, Luxemburgo y los Estados Unidos, usan la IA en sus planes de estudio. Al igual que El Salvador, estos países incorporaron la inteligencia artificial con el propósito de adaptar la evolución de la tecnología a la población estudiantil con el objetivo de brindar mayores oportunidades. Y es que la transformación educativa que impulsa el gobierno del presidente Nayib Bukele, respaldada por el Banco Mundial, continúa captando la atención de medios internacionales, los cuales destacan que la incorporación de la inteligencia artificial al sistema público fortalecerá el aprendizaje y preparará a las nuevas generaciones para responder a las exigencias del mercado laboral.
5: El medio Infobae informó que El Salvador desarrolla un programa nacional basado en inteligencia artificial para modernizar la enseñanza, personalizar el proceso educativo y reducir las brechas de aprendizaje entre los estudiantes de todo el país. En esa misma línea, Forbes Centroamérica señaló que la plataforma ofrecerá un acompañamiento académico ajustado al ritmo de aprendizaje, las habilidades y el nivel de conocimiento de cada estudiante, siempre en concordancia con el Plan de Estudios Nacional. Asimismo, el medio suizo Swissinfo detalló el recorrido que realizó el máximo presidente del Banco Mundial, incluyendo un centro educativo, lo que refleja el interés del organismo en acompañar de cerca la transformación del país. Por su parte, el medio La Nación destacó que El Salvador continúa posicionándose como un referente regional al impulsar políticas innovadoras, pasando de establecer nuevos estándares en materia de seguridad a convertirse en pionero en la implementación de inteligencia artificial dentro del sistema educativo. Finalmente, DPL News aseguró que la estrategia convirtió a El Salvador en el primer país del mundo en ofrecer acompañamiento académico con inteligencia artificial en las más de 5.000 escuelas públicas, consolidando un nuevo modelo de enseñanza enfocado en la innovación y el desarrollo de los estudiantes. Orlando Guillén, Noticiero El Salvador Radio.
1: Y siempre en temas relacionados, el programa presidencial Dos Escuelas por Día llegó este día a la Ewarjín, Usulután Oeste. En esta zona es intervenido el Centro Escolar Caserío Pueblo Nuevo, Cantón El Maculis, con una inversión de $484,000, mientras que para el Centro Escolar Cantón La Ceiba, el gobierno ha presupuestado la cantidad de $472,000, y en ambos recintos escolares, la Dirección General de Centros Penales, encargada de la obra, realizará mejoras tanto en los espacios exteriores como interiores, a fin de garantizar una escuela digna para los alumnos. A la fecha, más de $841,000,000 se han invertido en 868 escuelas. Y en el proceso de transformación de la enseñanza, garantizar la educación superior gratuita es prioridad. Diferentes universidades del país y directores de la educación superior sostuvieron una reunión con la Dirección de Integración para coordinar el proceso que permitirá concretar becas a más de 20,000 jóvenes que próximamente se graduarán de bachillerato.
5: Durante el encuentro, se fortaleció la relación para ampliar la oferta académica, con el propósito de brindar más herramientas que contribuyan al desarrollo profesional de los estudiantes y al crecimiento del país. Así lo explicó el presidente de la institución, Alejandro Gutmann.
6: Hoy ya tenemos mucho más cupos y más instituciones son las que se han sumado de lo que teníamos el año pasado, lo cual refleja un muy buen comportamiento de parte de los jóvenes, de los alumnos, que han hecho un gran trabajo. Así que estamos muy felices con ese trabajo que están realizando esas casas de estudio, agradecidos también con los maestros y los directores y con la gente del Ministerio de Educación, que está apoyando mucho.
5: Representantes de las diferentes universidades destacaron que esta iniciativa no solo amplía el acceso a la educación superior, sino que también fortalece el compromiso de las instituciones académicas con la formación de profesionales que aporten al desarrollo de El Salvador.
7: Cuando nosotros vemos un proyecto como este florecimiento salvadoreño, que realmente transforma toda nuestra sociedad, es una forma de transformar el país, y nosotros ser parte de esto, pues nos sentimos muy comprometidos, sobre todo para poder llevar a cabo este proyecto país,
8: lo cual para nosotros es importante, porque la educación realmente es la que nos ha permitido poder desarrollarnos, crecer, vivir mejor, y yo entiendo que el presidente es lo que quiere para todos los jóvenes al brindarles una carrera profesional.
5: Con el esfuerzo conjunto entre el gobierno, las universidades y el sistema educativo, el acceso a la educación superior continúa ampliándose, convirtiendo la formación profesional en una oportunidad al alcance de todos los jóvenes salvadoreños. Orlando Guillén, Noticiero El Salvador Radio.
1: Y antes de irnos a la pausa, le recordamos que el presidente Nayib Bukele, a través de sus redes sociales, ha publicado lo siguiente. Están todos invitados a ver la transmisión especial del acto de condecoración al contingente de salvadoreños que formó parte de la misión humanitaria desplegada en Venezuela tras los recientes terremotos. Hoy, a las 7 p.m. hora de El Salvador y 9 p.m. hora de Venezuela. La transmisión la podrá ver por la señal de Canal 10 y las plataformas digitales del mandatario salvadoreño. Hacemos una pausa y enseguida volvemos con más información.
0: 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Hoy, Armando Madrid nos habla de...
9: Dando gracias a Dios y a la vida. Es un gusto acompañarle en esta nueva edición de Sin Fronteras. Estamos en el mes que se llevan a cabo muchas actividades, entre ellas el mes y día de los estudiantes. En este caso vamos a conocer un ejemplo de superación que ha salido adelante ante muchas dificultades. ¿De quién hablamos? Se lo comparto a continuación.
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9: Melanie Medina Cruz es originaria del departamento de San Salvador. Dice sentirse muy afortunada por contar con el apoyo de su mamá y sus hermanos, porque tristemente el irresponsable de su padre nunca les ha ayudado para poder superar toda dificultad. Sin embargo, dan gracias a Dios por llegar hasta donde se encuentran, ya que no han tenido ayuda de su progenitor. Melanie da gracias a Dios por ser una sobreviviente de cáncer, pero esto no la ha detenido, ya que se encuentra estudiando una de sus carreras favoritas, lo cual es diseño gráfico en la Universidad del Salvador.
10: Espero para el futuro ser una gran profesional en mi carrera de diseño gráfico, poder expresar ahí mis obras de arte y también darle un mejor futuro a mi familia y a mí. Sí, gracias a Dios, no me esperaba poder estudiar debido a que soy sobreviviente de cáncer, pero vivo con secuelas, entre esas, el aparato que me estaba ayudando a vivir se está dejando de funcionar.
9: Cruz dijo que estudiar esta carrera es muy bonito, es una gran experiencia, ya que hay varias clases que le gustan y cuenta con el apoyo de sus compañeros. Por ello, invita a los demás a seguir adelante y no dejarse vencer por cualquier obstáculo.
10: Pues sinceramente les digo que todo esto es un futuro para nosotros. Aquí no existe el no puedo, sino el yo quiero. Es decir que a pesar de todas las dificultades, uno no se tiene que rendir. Dios pone pruebas para que nosotros estemos en esa prueba y luchemos.
9: Entre los gustos de Melanie está la música, el baile, la pintura, porque agregó que es muy importante que las mujeres con y sin discapacidad deben estar preparadas académicamente para poder enfrentar cualquier situación que se les presente en la vida. Y sobre todo, deben de creer a sí mismas, porque esto las motiva a superar muchas barreras, tener su moral en alto y demostrar a la sociedad que sí se puede salir adelante cuando se lo proponen.
10: La mayor motivación que siento ahorita es mi familia, más que todo mi mamá y mis hermanitos, y las ganas de luchar por vivir.
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9: Así finalizamos esta edición conociendo este ejemplo de superación que ante muchas dificultades ha logrado salir adelante con el apoyo de Dios, de su familia y sus seres queridos. Y hasta aquí con este reporte.
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1: Gracias por su sintonía. Y luego de 5 días de relativa calma en Medio Oriente, los ataques se han reavivado. Irán lanzó misiles contra las bases estadounidenses y en respuesta fueron atacadas centrales militares en Irak, dejando varios muertos y heridos. Todo esto en medio de la reunión del primer ministro israelí con el presidente Donald Trump, quienes hablaron justamente de los pasos a seguir para impedir el programa nuclear de Teherán.
18: Irán lanzó misiles balísticos contra bases estadounidenses ubicadas en Jordania, justificándolo con la continuidad de amenazas y lo que catalogan como acciones ilegales y malintencionadas por parte del país norteamericano. En estos hechos no se han reportado víctimas, sin embargo, Estados Unidos respondió con ataques contra puntos estratégicos de la milicia destacada en Irak. Al menos 20 fallecidos y 32 heridos se contabilizan hasta el momento. El Comando Central de los Estados Unidos informó que aviones de combate de su nación, coordinados con Arabia Saudita, atacaron múltiples centros logísticos y depósitos de armas de estos grupos al este de Irak, en una fuerte respuesta a más de 30 ataques con drones dirigidos en las últimas 72 horas. Las hostilidades han incrementado en medio de la reunión que sostuvo el primer ministro israelí Benjamin Netanyahu con el presidente Trump, la cual fue catalogada como muy exitosa.
19: Una de las mejores reuniones que hemos tenido. Siempre odio decepcionar a nuestros críticos autoproclamados que intentan encontrar grietas en nuestra alianza. Tenemos un compromiso común. No queremos ver a este régimen fanático en Teherán poseer armas nucleares. Tenemos un objetivo común y se va a lograr.
18: El precio del petróleo ha reaccionado con fuerza al reinicio de los enfrentamientos. El Brent ha subido entre un 7 y 8% en las últimas horas, cotizándose alrededor de los $91 por barril, mientras que el WTI ha alcanzado los $85. Los mercados temen que el conflicto afecte nuevamente el tránsito por el Estrecho de Hormuz. Las bolsas mundiales han registrado pérdidas, siendo las más fuertes en Asia, cayendo el índice Kospi hasta un 6%. Isabel Ramos, Noticiero El Salvador Radio.
1: Pese al conflicto en Medio Oriente que afecta de forma directa el costo del petróleo en todo el mundo, El Salvador mantiene el precio de gasolina estable y es el más bajo de Centroamérica. En Costa Rica, por ejemplo, el galón de gasolina regular cuesta $6.31. En Guatemala, la superior cuesta $5.51. En Honduras, $5.05. Y en Belice sobrepasa los $7 por galón. Actualmente, El Salvador mantiene los siguientes precios. La superior cuesta $4.75 por galón, la gasolina regular 4.42 y el diésel 4.44 por galón. Estos costos estarán vigentes hasta el próximo 6 de agosto de 2026. Pasamos a temas de seguridad. Y es que el martes 28 de julio cerró con 0 homicidios en el territorio salvadoreño, de acuerdo con las estadísticas de la Policía Nacional Civil. Y con esta nueva jornada sin muertes, a causa de las pandillas en lo que va de 2026, ya suman 180 días con esta tendencia positiva. Los logros obtenidos en seguridad son atribuidos a las estrategias como el Plan Control Territorial y el Régimen de Excepción, medidas implementadas bajo la administración del presidente Nayib Bukele. y la Policía Nacional Civil, en cumplimiento con las medidas de seguridad implementadas por el gobierno, continúa con el patrullaje en todo el territorio nacional para garantizar la seguridad de todos los salvadoreños. Y esta vez informa de varias capturas realizadas en las últimas horas, entre ellas un sujeto perteneciente a agrupaciones terroristas.
4: Con varias porciones de droga fue detenido Josué Arturo Elías Roque, de 18 años de edad, estudiante de bachillerato del Instituto Nacional José Simeón Cañas de Zacatecoluca, La Paz Este. El detenido se le incautaron 7 porciones de marihuana y fue intervenido antes de ingresar a su centro de estudios y será remitido por el delito de posesión y tenencia de drogas. Nelson Ernesto Quevedo Arévalo, de 28 años de edad, fue detenido luego de agredir físicamente a su hermana de 22 años de edad, luego de una acalorada discusión por problemas familiares. El hecho se registró en Palo Pique, en Aguachapán Centro. El detenido será remitido por los delitos de lesiones y amenazas. Juan Alexander Ramírez Flores, de 32 años de edad, fue capturado por lesiones culposas y homicidio culposo. El sujeto es el responsable de provocar un accidente donde murió una mujer de la tercera edad y un hombre de 67 años resultó con heridas graves. Ramírez Flores manejaba a una velocidad inadecuada cuando perdió el control del camión que conducía y chocó contra un puesto de venta sobre el kilómetro 26 de la carretera al Puerto de la Libertad, distrito de Zaragoza. El conductor huyó del lugar sin auxiliar a las víctimas y dejó el camión en el lugar. Sin embargo, fue localizado y capturado. Y en otro caso, José Enríquez Guardado Cifontes, de 29 años de edad, fue grabado en un video y difundido en redes sociales donde hizo señas alusivas a la pandilla MS-13. La detención del terrorista se ejecutó en la colonia San José, Santa Ana Centro, y será remitido por pertenecer a organizaciones terroristas. Herbert Aragón, Noticiero El Salvador Radio.
1: Y a solicitud del gobierno del presidente Nayib Bukele, la Asamblea Legislativa prolongó la estrategia del régimen de excepción por 30 días más, con el objetivo de continuar garantizando la paz en el territorio. Bajo este eficaz mecanismo adoptado desde 2022, se ha logrado una reducción significativa del 99.34% en los homicidios, según datos de la Policía Nacional Civil. Escuchemos.
20: Junio del 2026 ha cerrado como el mes más seguro en los últimos 9 años. Los homicidios disminuyeron de 302 casos, pasando de 304 que teníamos en junio del 2018 a únicamente 2 casos en el año 2026.
21: Que también se han detectado y capturado miembros de pandillas con evidencia de haber llevado a cabo acciones para ocultar, modificar o eliminar sus distintivos físicos, particularmente tatuajes alusivos a dichas estructuras.
1: Por esa razón, las fuerzas de seguridad siguen combatiendo frontalmente a los residuos de pandillas, bajo la misión de sostener en el tiempo la libertad y paz que vive el país. La medida entrará en vigor el 30 de julio, previo a la publicación en el Diario Oficial, y sus efectos durarán hasta el 28 de agosto de 2026. Y en más información, el Ministerio Público Fiscal ha logrado que el sistema judicial imponga penas ejemplares a más de un centenar de peligrosos terroristas de la pandilla 18 y de la MS-13. Estas acciones forman parte del combate a la criminalidad y garantizan que estos pandilleros no tengan oportunidad de atentar nuevamente contra los salvadoreños.
22: En total, son 151 pandilleros de la cancha Mirada Locos 18 Antones, tribu San Martín Otinecos, de la pandilla 18, a los cuales el Tribunal Tercero contra el Crimen Organizado de San Salvador impuso condenas de 45 hasta 75 años de cárcel por diferentes delitos.
23: A todos ellos se les atribuye el delito de agrupaciones ilícitas y a algunos otros. Además, se les atribuye el delito de tráfico ilícito, tenencia, portación o conducción ilegal o irresponsable de arma de fuego, el delito de posesión y tenencia con fines de tráfico y también el delito de amenazas con agravación especial.
22: La Fiscalía ha logrado presentar pruebas contundentes que demuestran la operatividad de toda la estructura criminal que funcionaba en el departamento de Cabañas.
23: Han sido condenados 2 palabreros de cancha y 8 encargados de la cancha Miranda Loco 18. Además, 72 homeboys, 13 civiles activos y 56 colaboradores.
22: Por otro lado, 32 pandilleros de la clica Demonios Locos Salvatruchos del programa La Paz de la MS recibieron penas de hasta 45 años de cárcel por su pertenencia a la estructura criminal. Estos sujetos operaron desde el 2012 al 2022, hasta que a través del régimen de excepción fueron ubicados y capturados por las autoridades.
24: Se han impuesto penas para el corredor de la clica,
2: de 45 años de prisión, siendo la pena máxima. Y así para los Homeboys se ha establecido una pena de 30 años de prisión. Para los dos paros y los 21 colaboradores, la pena de 20 años de prisión.
22: Las penas responden a delitos de agrupaciones ilícitas, posesión y tenencia de droga, entre otros. Además, serán juzgados en otro proceso por la participación de homicidios en el Departamento de La Paz. Daniel García, Noticiero El Salvador Radio.
1: Y el analista de inteligencia, seguridad y antiterrorismo, Arturo Grandón, destaca la seguridad de El Salvador a diferencia de otros países de la región. Además, la justicia condena fuertemente a los criminales que sembraron el terror en el pasado.
3: El especialista aseguró que en otros países, principalmente en Latinoamérica, se les da prioridad a los delincuentes, al narcotráfico y al terrorismo, en lugar de proteger a la población, por lo que estos gobiernos trabajan de la mano con los delincuentes. Gracias a las políticas implementadas desde 2019 por el presidente Nayib Bukele, El Salvador salió de ese compendio de naciones que se convierten en cómplices de las actividades ilícitas.
6: Nos muestra claramente la intención y la mano firme y férrea, ¿cierto?, del gobierno y sobre todo del presidente Nayib Bukele de mandar a la cárcel y mantenerlo, ¿cierto?, el tiempo que la ley dictamine, tras las rejas, sin ningún tipo de regalías, porque son personas que realmente le han causado daño a la sociedad.
3: Arturo Grandón señaló categóricamente que los gobernantes de México, Guatemala y Honduras no tienen la voluntad de impulsar un plan para eliminar la delincuencia, el narcotráfico y la criminalidad. Como consecuencia, las muertes en estas naciones continúan contabilizándose por miles con el paso de cada año.
6: Porque las cárceles también han sido copadas, ¿cierto?, y corrompidos los cuidadores o carceleros o gendarmes para que a lo mejor jefes y cabecillas de grupos delictuales sigan delinquiendo y sigan dando órdenes desde el interior de las cárceles con mayor seguridad, incluso para ellos. La dirección, el gobernante que está en estos tres países que estamos analizando, México, Guatemala y Honduras, es el que tienen el problema. No existe una voluntad para llevar adelante un plan de seguridad total.
3: El mensaje que envía El Salvador a los demás países de la región que no brindan la seguridad ni a sus mismos policías es una muestra fehaciente que cuando existe una intención del gobierno y un poder judicial que aplica la ley como corresponde para que los delincuentes no salgan, la inseguridad se convierte en tema del pasado. Ricardo Portillo, Noticiero El Salvador Radio.
1: Y en Guatemala, la violencia armada se desplaza a zonas que antes eran pacíficas. Un estudio reveló que 10 departamentos del vecino país concentran el 85% de los homicidios registrados hasta este junio. Mientras que en Nigeria, África, hoy 13 personas fueron asesinadas en una zona agrícola.
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7: En Guatemala, el Centro de Investigaciones Económicas Nacionales informó que en junio de 2026 ocurrieron 265 homicidios, 10 hechos más que en el mismo mes del 2025, una tasa mensual del 16.3 por cada 100.000 habitantes.

0: Estos, Villanueva, Mixco y Amatitlán, superaron los 50 homicidios cada uno en el 2026. Dentro de la capital, 5 zonas, la 18, la 6, la 7, la 1 y la 12, sumaron el 61% de los homicidios ocurridos en el municipio durante el primer semestre. También el estudio detalló que en junio, el 84% de los fallecidos fueron hombres y el 16% mujeres. En el acumulado semestral, el 59.1% de las víctimas tenía entre 18 y 35 años. En el vecino país, recientemente uno de los hechos que conmociona a los guatemaltecos es el asesinato de dos esposos encontrados en un cañaveral, ejecutados. Los medios locales calificaron la escena como devastadora. La Policía Nacional Civil de Guatemala informó que a un costado del cuerpo de la mujer quedó su hija de 14 meses de edad, aún con vida. En Nigeria, África, 13 personas fueron asesinadas luego que los delincuentes robaron 20 cabezas de ganado, informó el portavoz de la policía. Algunos estados de Nigeria, sobre todo en el centro y noroeste, sufren ataques constantes de bandas delincuenciales que cometen asaltos y secuestros masivos para pedir rescates, que las autoridades definen en ocasiones de terroristas. En Bruselas, Bélgica, recientemente Mohamed Husseini, futbolista ghanés del Union Saint-Gilloise, fue víctima de un violento robo cuando 5 hombres encapuchados lo agredieron en su vehículo después de que saliera de una discoteca, informaron medios locales. Testigos informaron a las autoridades que los 3 agresores le arrebataron el teléfono móvil al futbolista, lo inmovilizaron para registrarle los bolsillos y le robaron un reloj Rolex valorado entre 8.000 y 14.000 euros, mientras otros 2 delincuentes inspeccionaban el vehículo. 2 de las víctimas quedaron con incapacidad laboral por el ataque armado. Claudia Chicas, Noticiero El Salvador, Radio.
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2: Y antes de hacer la segunda pausa, le recordamos que el presidente Nayib Bukele, a través de sus redes sociales, ha publicado lo siguiente. Están todos invitados a ver la transmisión especial del acto de condecoración al contingente salvadoreño que formó parte de la misión humanitaria desplegada en Venezuela tras los recientes terremotos. Hoy, a las 7 p.m. hora de El Salvador y 9 p.m. hora de Venezuela. La transmisión la podrá ver por la señal de Canal 10 y las plataformas digitales del mandatario salvadoreño. Vamos a pausa y volvemos con temas de interés económico.
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2: Gracias por continuar en sintonía del 96.9 de Radio El Salvador. Iniciamos este bloque de información con buenas noticias para los productores nacionales. El viceministro de Agricultura, Oscar Domínguez, informó que todos los agricultores del país ahora podrán tener acceso a créditos con tasas preferenciales. En su cuenta de X, el viceministro escribió que los créditos con tasas desde el 4% están dirigidos a agricultores, ganaderos y productores agropecuarios en general y pueden ser destinados a la inversión en insumos, maquinaria agrícola, tecnología, entre otras líneas especializadas. Además, detalló que los productores pueden consultar en el Banco de Fomento Agropecuario sobre los requisitos y al mismo tiempo recordó que los agricultores ya cuentan con insumos al costo a través de AgroCenta. Y precisamente, el Banco de Fomento Agropecuario impulsa el desarrollo del sector ganadero con una línea

0: De crédito que ofrece una tasa preferencial del 4% anual, la más baja del mercado. El financiamiento está dirigido a agricultores, ganaderos y productores agropecuarios. La solución financiera está disponible para quienes deseen adquirir ganado con un plazo de hasta 8 años y para quienes deseen reactivar la producción ganadera pueden contratar un financiamiento de hasta $90,000 a 10 años plazos. La gerente de productos y mercadeo del Banco de Fomento Agropecuario, Gabriela Mejía, explicó los requisitos que deben presentar los solicitantes.
1: Para el caso del ganadero que presente sus documentos personales, la evidencia de la tenencia de tierra y la matrícula de fierro del ganado que tenga él disponible. Estos son los requisitos mínimos. De hecho, ya en el caso del financiamiento, cuando el productor haya presentado todos sus documentos completos, en un plazo de hasta una semana podemos estar ya haciendo el desembolso ya con el crédito aprobado.
0: De enero a junio de 2026, la entidad ha otorgado más de 12,000 créditos que equivalen a $31 millones desembolsados en tasa del 4% anual.
1: Esto que incluye grano básico, hortaliza, frutales, especies menores, ganado, entre otras que estén relacionadas también a cultivos de alto rendimiento. Eso en contribución con el Ministerio de Agricultura y Ganadería.
0: Esta línea de crédito busca facilitar inversiones para fortalecer y mejorar la infraestructura, además de aumentar la capacidad productiva. Por ello, ofrecen condiciones accesibles que contribuyen al crecimiento del sector y al desarrollo económico del país.
1: Sabemos que la actividad productiva es el impulso más fuerte, principalmente para asegurar la soberanía alimentaria del país. Al respecto, no solamente sabemos que apoyamos un sector productivo ganadero, sino que además estamos contribuyendo a toda la cadena de suministro.
0: Para obtener más información, el Banco de Fomento Agropecuario habilitó la línea telefónica 2241-7400. También puede solicitar los requisitos en agencias del banco. Y el programa de aumento a la producción impulsado por el Ministerio de Agricultura y Ganadería continúa fortaleciendo el abastecimiento de alimentos en distintos puntos de venta del país. Uno de ellos es la Central de Abasto, donde los productores nacionales ofrecen frutas, verduras y otros productos frescos a precios accesibles para las familias salvadoreñas. Los detalles a continuación.
2: Los agricultores que participan en esta iniciativa destacaron que además de acercar alimentos de calidad a la población, el espacio facilita las compras gracias a la variedad de productos disponibles para los consumidores.
3: Ya que aquí pues encuentra producto fresco, más barato, entonces algo que ayuda a la canasta básica. Entonces la invitación es a que vengan, que compren el producto. Y aquí tienen la accesibilidad que pueden venir con su vehículo y pueden comprar en cualquier puesto. En cambio, en el mercado común, pues hay que andar cargando.
4: Primeramente, pues hay que darle gracias a Dios por la bendición que Dios puso en mi presidente Nayiba, porque Dios le dio esa sabiduría y entendimiento para este proyecto de Central de Abasto para el pueblo salvadoreño. La verdad que aquí es una bendición de Dios que el pueblo salvadoreño esté viniendo a comprar sus productos y accesible al precio. Y pues la verdad que altamente agradecido con Dios y con el presidente por ese esfuerzo que él ha hecho de su gobierno para que esto funcione.
2: Por su parte, quienes visitan la Central de Abasto aseguraron que este espacio representa una alternativa para adquirir productos a precios convenientes en un ambiente ordenado y con una amplia oferta para elegir.
5: Pues está muy bien, porque nos ayuda a nosotros, pues, ¿verdad?, en lo económico, ¿verdad? Sé que es de mucha ayuda, ¿verdad? Está más ordenado, se encuentra la mayoría de productos que uno busca, ¿verdad?, y todo.
6: Accesibles, y de hecho es primera vez que vengo acá. La verdad es que están bastante accesibles al bolsillo del consumidor, como decimos, ¿verdad? Hay variedad de productos. Igual hay bastantes personas que venden prácticamente los mismos productos, entonces usted tiene dónde escoger. Para el consumidor que siempre anda buscando cómo ahorrar, ¿verdad?
2: De esta manera, con iniciativas como la Central de Abasto y el programa de aumento a la producción, las autoridades buscan fortalecer la comercialización directa entre agricultores y consumidores, promoviendo el acceso a alimentos frescos y contribuyendo al ahorro en el bolsillo de las familias salvadoreñas. Orlando Guillén, Noticiero El Salvador Radio.
0: otro orden de noticias, la obra civil de la primera fase del aerocable de Mexicanos lleva un 60% de avance según el ministro de Obras Públicas, Romeo Rodríguez. A través de este proyecto que conectará parte de la zona norte de la capital con el Parque Cuscatlán, se movilizarán 7,000 personas por hora, lo cual reducirá en gran medida el congestionamiento vehicular.
7: Vamos a llegar a transportar hasta 7,000 pasajeros por hora.
8: Por hora.
7: En este sistema.
9: Este sistema de transporte masivo refleja un progreso significativo y forma parte de un plan maestro que conectará con infraestructura vial para ayudar a la ciudadanía a ahorrarse horas de tráfico pesado.
7: Con la obra civil ya tenemos más de un 60% de avance en esas 23 torres. Significa que varias de las columnas, porque hay que hacer varias cosas, ¿verdad? Previas. Primero se hace una excavación. Se colocan pilotes, ¿verdad? O sea, se tiene que hacer, depende de los estudios, porque se tuvieron que hacer estudios de suelo, entre otro tipo de estudios.
9: El aerocable que conectará a Mexicanos con el Centro Histórico de San Salvador consta de 3.5 kilómetros y tendrá 4 estaciones.
7: Ya montamos 5 de estas torres. Realmente el montaje de las torres es sumamente rápido. Prácticamente en un día, ya teniendo el premontaje, en un día se monta, ¿verdad? Pero normalmente se requieren cerca de 4 o 5 días previos que se trabaje en el plantel para poder llevar todos los equipamientos.
9: Además de Mexicanos, líneas del aerocable se construirán hacia el Boquerón con fines turísticos y urbanísticos, al igual que el que se hará en Panchimalco. Pero la más próxima que se edificará vendrá a mejorar la movilidad de otra zona populosa de San Salvador.
7: Pero luego vamos con 2 líneas en Soyapango. En Soyapango se van a hacer 2 líneas que van a conectar toda la zona urbana de Soyapango y vamos a ayudar a que el tráfico pues sea menor para todas las familias que viven en esta zona.
9: Durante el proceso de transformación que promueve de forma positiva el gobierno del presidente Nayib Bukele, el aerocable surgirá como una opción de transporte tan ágil como segura.
2: Walter Morán, Noticiero El Salvador Radio.
0: También el ministro de Obras Públicas, Romeo Rodríguez, informó del proceso de licitación para la construcción del bypass de Apopa, el cual será una carretera nueva de 4.8 kilómetros de longitud y 4 carriles para conectar la carretera de Oro con la carretera troncal del norte. Actualmente, en la etapa de licitación de la construcción participan 5 empresas. Detalles en el siguiente audio.
7: El equipo ya está corriendo en la evaluación, les he pedido que lo hagamos lo más rápido posible porque es una obra que creo que todos los salvadoreños queremos verla ya hecha una realidad. Si las empresas pasan esa etapa en la evaluación, es decir, si cumplen con todo lo técnico que incluye el proyecto, que si es sólida, si la empresa cumple con los requisitos del proyecto, pues pasan a la apertura del sobre económico. Ahora bien, si pasan las 5 empresas o pasan 4, depende de las empresas que pasen, ya al pasar al sobre económico, ahí sí es muerte súbita, porque ya lo único que queda es quién tiene el mejor precio. Porque estás diciendo, si pasaron la primera etapa, si cumplen técnicamente, si las empresas tienen capacidad financiera, significa que cualquiera de ellas puede ejecutar el proyecto. Claro, cada quien lo va a ejecutar a diferente precio, porque cada quien ofertó un precio diferente.
0: El bypass de Apopa permitirá descongestionar el tráfico diario de más de 50,000 vehículos que transitan por la zona norte del área metropolitana de San Salvador, estima el Ministerio de Obras Públicas. En más noticias, el Museo de los Niños Tin Marín recibió el sello Family Friendly, una iniciativa del despacho de la primera dama Gabriela de Bukele, y se integra a los lugares comprometidos en crear espacios seguros, inclusivos, accesibles y diseñados para el bienestar de las familias, tanto nacionales como extranjeras.
10: Nosotros estamos por y para la familia salvadoreña. Desde 1999 hasta el 2026 estamos formando personas integrales aquí en Tin Marín.
11: Es el Museo de los Niños y ahora cuenta con una certificación que lo hace por excelencia, un espacio integral para toda la familia.
12: Hoy le estamos entregando el sello Family Friendly al Museo Tin Marín. Para el despacho de la primera dama, Gabriela de Bukele, es un honor que más espacios se sumen a esta estrategia de país que pone la familia en el centro. Sobre todo espacios como este, donde los niños pueden aprender, jugar y compartir con la familia y crear recuerdos que perduren para siempre.
13: Bueno, realmente es un orgullo, es un honor ser reconocidos por algo que hemos venido trabajando durante estos últimos 26, 27 años y realmente nos orgullece que que estos espacios se les fortalezca, se les dé estos sellos para seguir trabajando en pro de la familia.
11: La certificación es otorgada por el despacho de la primera dama, Gabriela de Bukele, el Instituto Crecer Juntos y el Ministerio de Turismo.
12: El Museo Tin Marín ha cumplido con todos los requisitos que hemos establecido para el sello Family Friendly. Entre ellos está poder tener una sala de lactancia materna para que las mamás puedan estar tranquilas con sus bebés, poder contar con esa experiencia y juegos para niños. Aquí los niños pueden aprender y compartir con su familia. También contar con todos los aspectos de seguridad para que las familias estén tranquilas en este espacio.
11: Los locales e instituciones que obtienen la acreditación Family Friendly garantizan que disponen de las condiciones idóneas para que las familias gocen de espacios seguros y de calidad para convivir, jugar, crear recuerdos y fortalecer vínculos, todo en familia.
13: En la semana de agosto recibimos aproximadamente unos 10.000 visitantes y durante todo el año recibimos 260.000 visitantes, así que estamos súper listos y súper preparados para recibirlos con mucha alegría, con mucha energía.
11: El Museo Tin Marín es parte de los 48 espacios e instituciones que cuentan con el sello Family Friendly. Herbert Aragón, Noticiero El Salvador Radio.
0: Y en reportes internacionales, un nuevo sismo de magnitud 5.8 sacudió este miércoles la prefectura de Kumamoto en el sudoeste de Japón, un día después del fuerte terremoto de magnitud 7.1 que dejó al menos 18 personas fallecidas y centenares de heridos, según cifras del gobierno central y autoridades locales.
8: El epicentro del nuevo temblor fue en las islas Amakusa, cercanas a la localidad de Kumamoto, de acuerdo con la Agencia Meteorológica de Japón. El movimiento se sintió con fuerza en la capital de la prefectura y alcanzó el nivel 5 de 7 en la escala sísmica japonesa, que mide la agitación sobre la superficie y el potencial destructivo, y forma parte de las réplicas producidas tras el sismo de 7.1 ocurrido el martes, con más de 48 temblores de magnitud 3 o superior, mientras las autoridades siguen contabilizando daños y han alertado sobre la posibilidad de que ocurra un temblor mayor en los próximos días. El balance de víctimas y heridos del terremoto principal sigue creciendo. Además, todavía se reportan personas atrapadas bajo los escombros debido al colapso de edificios, sumado a incendios y daños en la red vial. También, miles de hogares continúan sin suministro eléctrico y numerosas viviendas sufren cortes de agua en localidades como Yatsushiro. Esta actividad sísmica mantiene movilizados a los equipos de emergencia, con unos 4.600 soldados del ejército, 2.000 pertenecientes a la policía y unos 1.410 bomberos, quienes desde ayer continúan las tareas de búsqueda y rescate con dificultad en una carrera contrarreloj. Los terremotos forman parte de la vida cotidiana en Japón. El país asiático experimenta miles de movimientos sísmicos cada año debido a su ubicación geográfica sobre el llamado Anillo de Fuego del Pacífico, una condición que lo convierte en una de las regiones con mayor actividad sísmica del planeta.
0: Siempre en el ámbito internacional, los incendios forestales en distintas regiones del mundo como Norteamérica y Europa están alcanzando niveles históricos de afectaciones y continúan propagándose, obligando a la evacuación de cientos de miles de personas. Y en Nueva York, la Gran Manzana sufre el impacto de inundaciones repentinas a causa de fuertes lluvias.
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15: España combate estos días el mayor incendio forestal registrado en el país, con más de 500 kilómetros cuadrados afectados, mientras que los incendios en toda Europa están cerca de alcanzar el máximo histórico registrado en 2025 y causando la evacuación de más de 300.000 personas. En Canadá y Estados Unidos, la superficie quemada este verano es al menos 25% mayor que el promedio de los últimos 10 años y más del doble de la registrada hace décadas, según los Centros Nacionales de incendios forestales. Grandes zonas del continente permanecieron cubiertas por el humo, lo que provocó una calidad del aire insalubre. Un mensaje de alerta con el rótulo urgente resonó en los teléfonos a las 2:47 de la mañana, instando a los residentes a evacuar de inmediato en Burdeos, Francia. Las autoridades han evacuado varias localidades y pueblos, algunos de los cuales han sido devastados por el fuego. Los evacuados incluyen a aquellos que se encontraban entre el incendio y Burdeos, donde la prioridad es asegurar la vida de los ciudadanos. Aunque las evacuaciones se detuvieron temporalmente cuando el incendio pareció estabilizarse, se reanudaron rápidamente cuando las llamas resurgieron. Hasta 4.000 personas más fueron evacuadas de campings y viviendas temporales, elevando el total de desplazados en la región de Gironda a más de 220.000. Bomberos turcos combaten este miércoles incendios forestales cerca de las playas turísticas del sur del país, que han obligado a evacuar a cientos de personas. Cientos de bomberos se enfrentaban al mayor incendio en la provincia de Muğla, con más de 20 aviones y helicópteros descargando agua sobre las llamas. El incendio forestal se inició en tierras agrícolas y se extendió a un bosque. Peligrosas inundaciones azotan el este del estado de Nueva York en medio de lluvias torrenciales, mientras una potente tormenta se dirige hacia Nueva Inglaterra. Esto ocurre un día después de que la tormenta provocara rescates acuáticos y graves problemas de transporte en el noreste del país. Ricardo Portillo, Noticiero El Salvador Radio.
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16: Hola, hola, compañeros. Buenas tardes a todos los que nos escuchan a través del Noticiero El Salvador Radio de la Tarde. Hoy, miércoles 29 de julio del 2026, y las condiciones del estado del tiempo para hoy y las perspectivas para mañana serán las siguientes. Continúa desplazándose sobre el territorio salvadoreño la onda tropical, que el día de ayer pues dejó algunas tormentas sobre el país. A esta hora de la tarde les cuento que ya tenemos núcleos de lluvias y tormentas en la zona norte de nuestro territorio, sobre todo del centro hacia el occidente, esperando que tengamos desarrollo también al oriente y que éstas se desplacen hacia la cadena volcánica del territorio salvadoreño y posteriormente hacia el sector costero. Estas lluvias y tormentas, como les repito, son generadas por el paso de la onda tropical, que su eje está recorriendo el territorio salvadoreño, y pues este sistema es el que favorece la generación de nubosidad con probabilidades de precipitaciones. Pero también déjenme contarles que hemos tenido un día soleado, caluroso, con temperaturas altas, las cuales la sensación térmica rebasa los 40 grados centígrados, y es por ello que hemos tenido un día caluroso, sofocante, sobre todo en la zona oriental del territorio. También quiero informarles que

0: lluvia casi total. Eso quiere decir que los pronósticos de canícula y sequía en algunos lugares del territorio, sobre todo al oriente, se han cumplido y continúan cumpliéndose. Y bueno, compañeros, eso es todo en cuanto al tiempo. Adelante.
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2: Comenzamos hablando de los amistosos de pretemporada de los equipos europeos. Uno de ellos, el Borussia Dortmund, que cayó por la mínima 1-0 frente al Cerezo Osaka de Japón. El único tanto del encuentro se iba a marcar apenas al minuto 8. Aparecería una gran definición de Solomon Sakurakawa para el 1-0 definitivo. La victoria del Cerezo Osaka sobre el Borussia Dortmund. Y nos vamos a otro encuentro amistoso, siempre de equipos alemanes. Hablamos del Bayer Leverkusen, que se destapó con goleada 4-0 sobre el Gent de Bélgica. El primer tanto del encuentro, al minuto 9, aparecería Jenel Belosian, apareciendo y definiendo para el 1-0 de las aspirinas. El 2-0 al 42, gran definición de Nathan Tella para poner el 2-0 del conjunto alemán. El 3-0 en la segunda mitad, el 51, aparecería Afonso Moreira para marcar el 3-0 del Bayer Leverkusen. Otra gran definición frente al conjunto de Bélgica, al 54, Christian Cofane para el 4-0 definitivo, la victoria del Bayer Leverkusen. Y otro equipo que sigue siendo una buena pretemporada es el Tottenham inglés, que venció en la tanda de penales 4-2 al Sydney Football Club luego del empate 1-1 en los 90 minutos. El primer tanto del encuentro se marcaría al minuto 29. Aparecería Matis Tell marcando el 1-0 para el conjunto inglés. El empate para el conjunto australiano al 55, gran definición de Takahiro Sekin para poner las cifras 1-1. Se venía la tanda de penales luego del empate en los 90 minutos y Luca Willis-Burnett marcaba el 1-0 para el Tottenham. Empataba Gabriel Popovich para el conjunto australiano. El nuevo fichaje del Tottenham, Sandro Tonali, el italiano, marcaba la ventaja 2-1 para el Tottenham. Al-Hassan Touré marcaba el 2-2 para el conjunto del Sydney. Andrew Robertson, también nuevo fichaje del Tottenham, marcaba la ventaja 3-2. El 3-2 se mantenía tras el fallo de Joseph Lacy para el conjunto australiano. Fallaba también para el Tottenham Jamie Domley y continuábamos 3-2 a favor del Tottenham. Fallaba Alexander Popovich para el conjunto del Sydney Football Club y anotaba el gol de la victoria, el definitivo 4-2 de Scarlett para el conjunto del Tottenham, que se llevó la victoria. Y cerramos hablando de la Copa Sudamericana, etapa de playoff. El equipo de Tigres de Argentina consiguió su pase a octavos de final, a pesar de caer 2-1 frente a Nacional de Montevideo, que marcaba el primer tanto apenas al minuto 11. Maxi Gómez ponía el 1-0 para el conjunto uruguayo. El 2-0 al 31, gran definición tras la asistencia de Tomás Verón Lupi. Aparecería Maximiliano Silvera para poner las cifras 2-0. El descuento para Tigres se marcaría hasta el minuto 82, Santiago López. El 2-1, el gol que le da la clasificación a octavos de final al conjunto argentino. Y otro equipo que también consiguió su pase a octavos de final de la Copa Sudamericana es el Santos de Brasil, donde milita Neymar Jr. al vencer en el partido de vuelta 4-2 a Universidad Central de Venezuela. El primer tanto al minuto 1, Samuel Sosa ponía el 1-0 para el conjunto venezolano. El empate para los brasileños al 39, Miguel Terceros ponía el 1-1. El 2-1, la ventaja para el Santos de Brasil. Se marcaría el 56, aparecería Gabigol. Gabriel Barbosa con gran definición para el 2-1. El 3-1 al 65, Gabriel Menino marcando la ventaja para el conjunto brasileño. El descuento para Universidad Nacional de Venezuela al 72, Gonzalo Motes marcaba el 3-2 y el 4-2 definitivo al 90+5. Una asistencia de Gabriel Bontempo para que Roni definiera y pusiera el 4-2 y la clasificación del Santos de Brasil a octavos de final de la Copa Sudamericana. Edgar Flores, Noticiero El Salvador Radio.
3: Lo siguiente. Están todos invitados a ver la transmisión especial del acto de condecoración al contingente de salvadoreños que formó parte de la misión humanitaria desplegada en Venezuela tras los recientes terremotos. Hoy, a las 7 p.m. hora de El Salvador y 9 p.m. hora de Venezuela. La transmisión la podrá ver por la señal de Canal 10 y las plataformas digitales del mandatario salvadoreño. Y con esta invitación ponemos punto final a la emisión estelar de Noticiero El Salvador Radio, que usted escuchó en horario de 5 de la tarde y en su retransmisión a las 10 de la noche.
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1: Jueves 30 de julio, buenos días, les saluda Claudia Chicas. Anoche el presidente Nayib Bukele condecoró a los integrantes del contingente salvadoreño que formaron parte de la misión humanitaria desplegada en Venezuela tras los terremotos del 24 de junio. A primeras horas de hoy, justo a las 12:58 de la madrugada, se registró un sismo de magnitud 5.6. El epicentro fue en Guatemala con una profundidad de 73 kilómetros. No hubo amenaza de tsunami para El Salvador, informó el Ministerio de Medio Ambiente. Luego de finalizar el miércoles 29 de julio con cero homicidios, El Salvador acumula en este mes 26 días sin asesinatos, reporta la Policía Nacional Civil. En la colonia San Benito, San Salvador, la Policía Nacional Civil capturó a José Rodolfo Quintanilla Hernández por tráfico ilícito de drogas. Se le decomisó 215 porciones de cocaína, dinero en efectivo, 3 celulares y 1 vehículo.
0: Internacionales.
1: En Japón, sube a 30 el número de personas fallecidas, 62 resultaron lesionadas y al menos 15.000 permanecen en albergues temporales tras el terremoto de magnitud 7.1 registrado este martes, informaron las autoridades. En Oregon, Estados Unidos, los incendios forestales continúan activos, mientras los equipos de emergencia trabajan para proteger a las comunidades y zonas boscosas afectadas.
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3: Buenos días. Son las 6:02. Qué gusto estar con ustedes en otra entrega oficial de este programón que ya cada vez usted está disfrutando, está entendiendo y está haciendo suyo, porque de eso se trata. A través de el 7682-9699, usted nos envía notas de voz, nos dice, hey, nunca les escribo, pero hoy quiero comentar esto y lo otro. Y cada día vamos descubriendo más comunidad y eso nos alegra en el penúltimo día de julio. Estamos casi a las puertas de las vacaciones, baby. Así que comenzamos este programón llamado Para Empezar. A mi izquierda tengo ya a La Voz, una de las voces más grandes de este país y de América Latina. Orgullo hispano. Ítalo Sigüenza.
4: Está bien, orgullo, sí. orgullo hispano. Bueno. Buenos días, gracias Jaime, gracias, qué bonita oportunidad, como todo lo tenemos todos los días, de estar en el 30º día del 7º mes del 26º año del siglo XXI. Hoy es 30 de julio, lo decía Jaime, son las 6:03 y vamos de aquí hasta la 9ª hora de este día para complacerle, para brindarle el entretenimiento, la dosis adecuada, perfecta y necesaria para que pueda usted iniciar el día de la mejor manera. Sí. Pero eso no sería posible sin el encargado de poner la música.
5: De los baches.
4: No. Pero antes quiero aprovechar para saludar a la comunidad en este país de Vanuatu, que hoy está celebrando su Día de la Independencia. Así que toda la comunidad de Vanuatu.
3: ¿Cómo es el gentilicio? Los vanatuenses.
4: Vanatuenses.
3: Vanatuenses.
4: Vanatuenses.
3: Vanatuenses.
4: De Vanuatu.
3: Qué interesante.
4: Así pues. Buenos días, don Saúl.
3: Saúliño, ¿qué tal?
5: ¿Cómo están? Yo feliz, feliz, porque acabo de ver por ahí. Ajá. Veo un par de fotografías que todos los azulgrana andan contentos, pero eso lo vamos a hablar más adelante.
3: ¿Cómo no?
5: Vamos a saludar, como siempre, a todos nuestros fieles oyentes que cada mañana se conectan desde las 6 de la mañana. Están conectados ya para reconocer que la pasan bien con nosotros, que somos las personas que les alegramos la vida porque siempre les traemos una canción de propuesta. Siempre les traemos una canción para arrancar el día. Y hoy muchos andan felices porque ya 30. Por fin, hija. Llegamos.
3: Sí, hombre. 30. Cuiden ese dinero porque también es presupuesto
5: todavía
3: de vacación.
5: No ha llegado.
3: Sí.
5: Todavía no ha llegado.
3: Yo digo, pero hay que vaticinar. Porque
4: se lo gastó. No ha llegado.
3: Mire, yo tengo comprometidas ya varias cosas.
5: Mentalmente ya se lo gastó. Pero muchas de. Ay, Jaime, si todavía.
3: Por lo menos para un churro, para una rueda, le tiene que alcanzar, pues.
5: O sea, hoy es el día que uno pasa por el cajero y solo ve que ve una mano que nos llama, que lo llama.
3: No. Yo creo que depende de usted. Primero, que pase unas vacaciones maravillosas y no unas vacaciones improvisadas. A veces dicen, no, experiencia, vamos a ver qué sale, hombre. Nos vamos allá para Apulo, hay un montón de destinos.
5: Bonito Apulo.
3: Sí, pero si usted se va a lo loco y a gastar como nada, ya al segundo día de la vacación, ¿qué va a hacer?
5: No gasten guantes.
3: No, hombre. Yo ya los compré, ya los tengo listos.
5: Jaime Martínez, ¿qué me trae de nuevo? ¿Qué me trae de nuevo para arrancar este día?
3: Esta es una canción que comenzó allá en los 2000s y era una banda que prometía, la verdad, yo creo, si lo vemos en línea, así como dice nuestra querida Astrid Ábalos, que todavía sigue recuperándose.
4: Sí, saludos, Astrid, saludos. Sí,
3: si vemos el timing. Esta banda yo la comparo con los Coldplay. Digamos que son como contemporáneas. Solo que el frontman es un poquito más como deschavetado, digamos, que Chris Martin, ¿verdad? Entonces, mi propuesta se llama She Will Be Love. Ese disco le dio un montón de réditos a Maroon 5. Y ahora se las pongo aquí para que usted la pueda escuchar completa, ¿verdad? Maroon 5.
5: Sí. She Will Be Love. Ítalo Sigüenza.
4: Aunque no
5: trae
4: lo crean.
5: Bueno, en esa maleta.
4: Estas canciones son de esas canciones que la tenía ahí guardada Akon. Y dijo, qué buena base musical. Pero ¿y quién la va a cantar? Entonces, de tanto rebuscar, dijeron, mira, llama a esta muchachita que ya no está cantando con No Doubt. Y que venga ella. Y ahí está el resultado. The Sweet Escape, ella decía, es Gwen Stefani junto a Akon.
3: ¡Woohoo! Se reunieron después, ¿verdad? Para lo de los incendios.
4: Exacto.
3: Se volvieron a juntar.
4: ¡Woo! En su etapa de solista.
5: Bueno, ahí está entonces el dúo Gwen Stefani con Akon y su canción The Sweet Escape.
3: Yo siento que en esa matata musical hoy trae varias cosas usted, Saúlito.
5: Ajá, sí, hoy vamos a comenzar así con unos grandes amigos que dejamos siempre que nos pongan a saltar, a gritar desde Chile para el mundo.
4: ¡Oh! Hey, este disco acaba de cumplir años.
3: Sí.
5: Ellos son Beto Cuevas y La Ley. Son Las Leyes.
3: Sí.
5: Ayer creo que está.
4: Antier cumplió, ¿sí?, 31 años.
3: No.
4: El disco.
3: No.
4: Pero qué buen disco.
5: Ya hasta pelón lo veo él.
4: Qué buen disco.
5: 6 de la mañana
3: el
5: ya con.
3: Blog también.
5: 8 minutos. ¿Cuál es la canción que conecta con usted? Que dice, ay, esa canción la quiero escuchar completita.
3: El videoclip de esta canción.
5: Buenos días, Naún. ¿Cómo anda? Contento ahí por una fotografía que ya lo vamos a complementar. Mi voto es para Maroon 5, dice eso. Samuel Enríquez.
4: Qué bárbaro, Sam.
5: Fabricio dice que vota por La Ley.
3: Sos La Ley, Fabricio.
5: Vote también por su canción favorita de
4: 1-1.
5: Gwen Stefani con Akon. The Sweet Escape es la propuesta de Ítalo Sigüenza. Adelante con la votación. Es el momento de que usted pueda. ¡Woo! decidir con cuál canción va a arrancar el día jueves. Buenos días, mi voto es para Ítalo, dice Mau.
3: Mau, buenos días.
5: Uno por tres.
3: ¿Cómo va el cada jueves? Uno.
5: Mau, vamos. Nahum va con la ley, dice.
3: Dos.
5: Vaya, Nahum. La ley.
3: Tres.
5: Voten. 6 de la mañana con 9 minutos. 7682-9699. Maroon 5, She Will Be Loved. Es la propuesta de Jaime Martínez. Ítalo Sigüenza viene con Gwen Stefani de Sweet Escape. Y el señor Akon. Y su servidor, pues nada más y nada menos que con.
3: Tres, llevo la ley. Buena dosis latina. Cachay.
5: Keilita. Buenos días, mi voto es para Jaime.
3: Dos lleva Jaime.
5: Kaylee, estás en mi mundo, Kaylee. Zurdo dice que viene con la ley. Diana dice que la ley.
3: Cuatro.
5: Gio dice que cinco. Jaime.
3: Bárbaro, Gio.
5: Tres. Dice Jaime Francisco.
3: Adelante, caminante.
5: Cinco, cuatro. Dice Bessy que la ley.
3: Seis. Bessy, buenos días.
5: Carincete manda ahí la ley.
3: Carincete. Siete, la ley.
5: Buenos días, la ley.
3: Ocho, la ley.
5: Buenos días, la ley.
3: Ustedes son la ley porque nos escuchan. Eso es lo mejor.
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0: 6 de la mañana ya con 13 minutos. Esta me suena a Rocky Rolas. Si usted quiere escuchar a Rocky Rolas, hoy Rocky lo espera a las 9 de la mañana, o sea, después de su revista Para Empezar. 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
0: No.
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1: Sí, no, qué barbaridad.
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0: Los Rocky Rolas.
1: Baila los Rocky Rolas.
0: Vamos a decirle ahí a la producción de Horacio Entertainment.
1: Usted que es amigo de Claudio Yarto, dígale, mira, Claudito, necesito que me grabes esta línea.
3: 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Mira los extraterrestres, hermano.
0: Hoy es jueves de investigación, conspiración y todo lo que tiene que ver con la parte 3D, 4D. Pendientes, ok. 6 de la mañana con 15 minutos. Llegamos ya a las 6 de la mañana con 15 minutos. Cuéntenos a dónde usted nos sintoniza, dónde usted está disfrutando ya de su revista. Para empezar, estaba aquí revisando y Naun, que es un fiel seguidor del equipo de Jaime, o sea, del Barcelona, hay una fotografía que nos hace llegar que dice: Welcome to the family, Julián Álvarez. ¿Es verdad esto o es
4: fake?
0: Mi querido Jaime,
1: fíjese que al menos el que
0: no,
1: yo
0: no ha recibido ahí noticia.
1: El que está totalmente ya cierto es Karim Adeyemi, que venía del Borussia Dortmund por 22 milloncitos de euros.
0: Ni casa ya está.
1: El caso de Julián, siento que todavía hay mucha telaraña que cortar, porque no es así de fácil que lo vayan a soltar. Por lo menos el Cholo, no creo que sea un capricho, sino que ahí es más que nada el Florentino ¿cómo se llama? Del Atlético. Correcto.
0: No lo van a vender.
1: Yo creo que no, y más con todo lo que ha pasado alrededor de Argentina y eso. Julián al menos no tuvo mayor incidencia en lo que ocurrió, ¿verdad? Pero están un poquito tocados, no sé si han bajado un poco el alza de cuánto costaba un jugador. Mire lo que ha pasado con Enzo, por ejemplo, que en los equipos en donde militan, por lo menos hay tres de ellos que están en la Liga Premier, que los tienen en jabón, digamos, básicamente, en donde peligra incluso su continuidad en estos equipos. Ahora, puede ser que esté, no sé qué tan a la baja, hablar de un jugador argentino en vista de todo lo que le ha pasado últimamente, pero Julián está con toda la buena disponibilidad. Lo que se decía era que su familia ya andaba buscando casa allá en la ciudad condal.
0: Ok.
1: Habrá que saber.
0: Vaya, Nuncho, todavía no está. Es que
2: ¿cómo se llama ese muchacho?
0: Pablo, es que Gaby, en su cuenta de Facebook, tengo entendido aquí, le da la bienvenida a Julián, pero todavía no es oficial. Ya, ¿qué dice mi querido Sam Barraza?
5: Una invitación para que Jaime conteste siempre lo que le pregunten, porque le preguntaron por Julián Álvarez y terminó hablando del Real Madrid. Yo creo que un día de estos nos va a sorprender solamente.
1: Todo lo que pasa es que, vaya, es que es el Jin Yang, pues es difícil no hablar.
0: No hablar del mejor equipo.
1: No,
0: o sea, del Real Madrid.
1: Es que lleva una concatenación al producto, pues. Entonces hay que hablar de ello. Lo que todavía no entiendo con Vinicius, cómo está el asunto, porque se hablaba que no le estaba dando cariño Florentino, pero Él va a continuar, ¿verdad?
0: No.
1: Ah.
0: Creo que no.
1: No. No.
0: Igual que Bellingham. Bellingham ya pidió salir del Madrid. Ya no necesitamos a los dos.
1: Pero ¿por qué lo sacan así tan cruelmente por la puerta trasera si les han dado un montón de cosas buenas? Vinicius les ha dado, ¿qué? 10 años, su juventud la dejó ahí en ese equipo. Qué triste sería hoy con cara nueva.
0: Jaime quiere que el mejor presidente de un equipo de fútbol, como es Florentino Pérez, aparezca con un maniquí abrazándolo.
1: Quizás no le gustó la nueva cara.
0: Eso quiere.
1: Vinicius.
0: Eso quiere. Que, porque si usted me está hablando de alguien que ha dado, dio todo por un equipo.
1: Sí, lo dio todo ya.
0: Y al final lo terminan dejando ir así. Así que así dejaron ir a. ¿Cómo se llama este muchacho?
1: ¿A quién?
2: Al chiquitito.
0: Al chiquitito.
1: Ah, este. No, lo de él fue otra cosa, pues ya.
0: ¿Cómo fue lo de él?
1: Ya le caja pegaron algo raro.
2: Un coscorrón y váyase.
0: ¿Cómo fue
2: que le dijeron? Le pegaron nada. O sea, ve aquella puerta de atrás. Por ahí salga, le dijeron.
1: Yo sí esperaría que un día le den los honores que merece, así como otros jugadores que se han ido por la puerta trasera de la Casa Blanca. Pero con Vinicius tengo mis dudas. Yo siento que Vinicius está un poco como resentido, pues.
0: ¿Por qué?
1: Porque quiere que le den más amor. Amor del bueno.
0: ¿Y cuál es el amor del bueno, para un futbolista?
1: Que le suban un poco los números.
2: Unos 2 millones.
1: Sí, por no sé cuánto. ¿Cuánto está ganando actualmente Vinicius? Y de pronto alguien le está coqueteando. Yo siento que se podría ir al fútbol alemán o al fútbol de...
0: Al Arsenal, va.
1: ¿Cree usted?
0: Al Arsenal.
1: No.
0: ¿Cómo no, señor?
1: Como ya le vieron la carita así como diferente. Dijeron, mire, este puede modelar allá en Inglaterra.
0: Vaya, Gonzalo y Palacios van para el Fulham, dicen.
1: No.
0: Mastantuono va a regresar al River o se va para la Serie A.
1: Pues sí, ya con el mismo problema que tenemos.
0: El Barça acaba de recibir nada más que la notificación de la FIFA de la denuncia del Atlético en el caso de Julián Álvarez.
1: Ajá.
0: Vaya.
2: Pero mire.
0: Ahí le dejo.
2: Sí, 25 millones de euros gana Vinicius. No es nada. ¿Y todavía va a estar pidiendo más?
1: Lo que pasa es que, vaya, por ejemplo, ¿se acuerdan las cláusulas que tenía Cristiano Ronaldo que iban 50 y 50? Yo creo que Vinicius lo que quisiera es, con el señor Pérez, 50-50, Florentino, no seas mala onda conmigo. Ellos venden más con las marcas que llevan. Estos jugadores tienen hasta 10 o 15 clientes. Bueno, ustedes saben, Neymar Jr., por ejemplo, llevaba como 20 clientes.
2: Ya le dijo adiós.
1: Sí, ya. Pero al Mundial venía con esa cantidad de marcas.
0: Pero no le ayudó para llegar por fin a la final.
1: No. ¿Y cuántas marcas tiene Vinicius? Yo creo que tiene sus 10 clientecitos. Me imagino que debe ser algo así. Mira, pues hombre, Vini, yo creo que si le llegas a unos tus 25, pues de pronto podríamos quedar un 35, 65. Porque ahí esos negocios así se manejan. Con el señor Florentino son resultados.
2: Vale, miren, tiene a Nike, Vinicius. Sí. Nike, PlayStation, Pepsi, Gatorade, Prada, Visa, Clear, Rexona y Voz.
1: Vaya, eso es más de lo que le paga el equipo.
2: Pero no lo tuviera si no fuera por el equipo.
1: Ahí está. Es como darán las campanas. ¿Quién hizo grande a quién? Vinicius venía, era un cipote, pues.
0: Entonces el Madrid lo hizo grande.
1: Y él también le dio todo lo que pudo al equipo. Yo creo que es eso, que ya 10 años ya pesan. Y es como que, mira, ya está algo grande.
2: Lo que pasa es que hay que tener claro que creo que sucede con algunos jugadores. Sí, es cierto, yo le di grandes cosas al club, pero aquel grande es el club, no soy yo. O sea, ubiquémonos.
1: Y eso ha pasado con muchos que también han creído que les van a dar amor porque sienten que ya son una insignia dentro de los equipos. Y ha pasado con muy pocas luminarias. Hablo de su bicho lover. Hablo de Messi, que son los que han llegado vez en la vida.
2: El bicho lover.
1: Pero eso es bueno. Mire, la serie se pone.
0: ¿Qué?
1: Sí, no, yo sé.
0: Es mi amigo.
1: Sí, no. Ah, vaya.
0: Es mi amigo.
1: Así como Edu Aguirre, no lo vio celebrando. Hicieron una pelea. Este muchacho, Ibai, ya es la segunda, ¿verdad?
0: Es la segunda.
1: Y va nuestro representante siempre, Fernan Flo.
2: Allá a España.
1: Llenan un estadio los influencers. Pues esta vez, Edu Aguirre se enfrentó con un influencer argentino por el mismo tema y perdió el influencer argentino. Ganó Edu, se llevó el cinturón que ganó y estaba en una piscina con su granchero Cristiano Ronaldo.
2: Lo llevó a pasear su amigo
1: Cristiano Ronaldo. Ahí andaban en el Cihuatehuacán, estaban
2: los dos. De esos son los buenos amigos. De esos son los buenos amigos. En las buenas, en las malas.
1: Sí, sí, está bien. Me parece muy bien.
2: Sí, él no fue porque tenía responsabilidad en la radio. Por eso
1: no, si yo vi que le mandó una selfie.
2: Me dijo, pues hombre, vas a venir. ¿Cómo es?
1: Pues yo he visto una foto con el señor Barraza de Estudio 96 también. En la puerta 52 del Mendamén.
2: Ey, es verdad.
1: Sí,
2: es verdad.
1: Así.
2: Ey, pero compartimos la foto,
1: se
2: Sam.
1: Se alinearon los planetas.
2: Cuando sale ahí con Edo en la puerta
1: 52. Sí. Cosas no, del Sansi, destino. Pues.
2: Sansi es también corazón blanco.
1: Sí, claro. No, no. Ahí, cherada. Si en el chiringuito le están diciendo, Pedrerón ya le dijo a Sam
2: que
1: si quiere colaborar con
2: los lunes, los lunes haga ahí su cápsula de...
1: No le han llegado al precio, es el problema.
2: A mi querido
1: sí,
2: Sam.
1: Sí, claro. Okay. Sí, ahí es el toque. Pero los del chiringuito...
2: Un par de cifras más, por favor.
1: Un par de
2: a los Neymar Jr. O a Vinicio.
1: Muestras de cariño, quiere vinilos, camisas firmadas, cosas así, pues eso... Lo que le llama la atención a él.
2: El número 7 de la camisa, Sam, para que me la firme ahí. Ey, Sam es de los buenos amigos.
1: Sí, no,
2: detallista. Sam es de los buenos amigos.
1: Detallista.
2: No como otros amigos, como Jaime Martínez, que es a los Jalisco, le dicen.
1: No, señor.
2: ¿Cómo no? Usted es no, como
1: nunca,
2: Jalisco.
1: Nunca
2: pierde.
1: Yo trato la manera de cumplir. Mire que no, me costó, para los que no saben que cumplimos con lo de la crema agria. Ya se pueden meter a las redes de Radio El Salvador. Ya cumplí.
2: ¿Y dónde está?
1: No la sacó de la refri.
2: No, es que usted no la llevó a la
1: señor, refri. Ahí está.
2: Ya vi que nunca
1: yo pierdo. Le puse no tocar.
2: Ahora sí lo quiero.
1: Saúl Morales yo así lo le quiero. He puesto yo
2: y
1: con
2: hoy,
1: Pirro.
2: Hoy lo quiero gritar a los cuatro vientos. Hoy por ser el día de la amistad.
1: Señores,
2: sí, quiero
1: es
2: decir,
1: cierto.
2: Todos tenemos un gran amigo que es más que dolor de cabeza. ¿Qué tipo de amigos hay?
1: El concepto de la amistad es para muchos una utopía en estos tiempos, porque muchos dicen, nos acompañan los amigos en un momento determinado de la vida, pero son contados con los dedos de una mano, una, dos, tres, cuatro personas, cinco, o diez. ¿Cuántos amigos de verdad tiene usted? 76-82-96-99. Hay categorías, sus cheros de colegio, sus amiguitos de infancia, por lo menos conserva unos dos. Que algunos se tuvieron que ir del país, pero con esto de las redes lo volvió a encontrar. O encontró grandes cheros en su familia laboral, que uno no va a un lugar a trabajar, pero qué chivo que Dios lo brinda de esa oportunidad de tener cheros adentro del trabajo.
2: Tipos de amigos, sí. Dice. Suéltelos. Un amigo como Jaime, protector.
1: Ey, a mí me gusta.
2: Jaime es un amigo protector.
1: Sí.
2: Jaime nos cuida.
1: Es cierto.
2: A todos.
1: Sí.
2: Extrañamos, sí. Dice por aquí Francisco Arteaga, extrañamos a nuestra querida Astrid. Nosotros también.
1: Sí. Es una gran amiga.
2: Ya esperamos que ya el día de mañana esté con nosotros.
1: Que el día de mañana venimos de un lugar diferente.
2: No.
1: ¡Ey! Esa sorpresa.
2: Va a llevar a pasear. No, ya ve, estos son de los amigos.
1: Es un amigo de verdad.
2: De verdad.
1: Vamos a ir a pasear, sí.
2: Nos va a llevar a pasear.
1: Vaya. Va. ¿Qué amigo hace eso?
2: Con desayuno, almuerzo y cena.
1: ¡Oh, no! ¡Qué buenísimo!
2: ¿Sí?
1: ¿En serio?
2: Sí. ¿Arena blanca?
1: No.
2: No.
1: Sí, es preámbulo.
2: Con vientecito.
1: Agostino.
2: ¿Ah? ¿Qué tipos de amigos usted se ha encontrado? Dice un amigo como Jaime que me... ¡No, hombre!
1: ¿Qué dice?
2: Dice Fabricio, un amigo como Jaime que me debe la sopa. Dice.
1: Ah, vaya, bueno.
2: No, pero ¿cuándo? ¿En agosto dijo Fabricio?
1: Sí, yo creo que nos ha dado una fecha, pero ahí nos tiene, que ya llego, que no sé qué. Que no. Pero aún así te queremos, te endoso mi amistad, Fabricio, vos sabes.
2: Eso, hoy 30 de julio se celebra el Día Internacional de la Amistad y es un buen día para que usted llegue a la oficina, a su lugar de trabajo. Hay amigos de infancia, ya lo decía Jaime,
1: sí, sí.
2: Hay amigos de los colegios, de las universidades, hay amigos que imaginarios también.
1: Cuando somos niños tenemos un chero que siempre nos acompaña, ¿verdad? Y ya, y ese niño, claro, ya, pero ya si ese amigo va todos los días, vaya al psiquiatra porque ese volado no es muy bueno.
2: Yo todavía tengo un amigo imaginario.
1: ¿Ah, sí?
2: ¿En serio?
1: ¿Qué? ¿Cómo se llama?
2: Que soy yo mismo. Es como, yo me hablo a mí mismo.
0: Talo pues, se llama.
2: Esto
0: Talo
2: no está malo.
0: Es que él se llama Ítalo. Ajá. Entonces el amigo se llama Talo. Ah,
2: Talo. Claro. Bueno, entonces, no, es que no nace. Yo sí me regaño, yo sí me exijo, sí me coscorroneo. Y más de alguna vez me he felicitado, pero normalmente eso, vamos, Ítalo, sí que eso.
1: Pero que eso está bien, porque uno tiene que ser amigo de uno mismo, pues.
2: Sí, soy también amigo de mí mismo.
1: Eso está muy bueno. De
2: mí mismo, tú puedes.
0: Mí mismo. Dice Sonia Mabel, mi amiga de la infancia, Paquita. Me le mandan saludos desde hasta Italia.
1: Vaya.
0: ¡Qué bonito!
1: Uy, sí. Y esa amistad perdura a pesar de que no se vea uno con esta gente. Que hay vínculo del pasado. Mirá, te acordás de tal cosa. Y hay anécdotas que lo unen a uno con esta gente. Y cuando volvés a verlos, ya se han dado cuenta cuando hay las reuniones de, ¿cómo se llama? Promoción.
2: De promoción.
1: Y te mantenés con ellos en comunicación.
2: En contacto.
1: Tenés grupo de WhatsApp.
2: Tenés como 15 y te... De verdad, sos Ethan. Sí. Te no va ganando la vida, ¿verdad? Te robó como...
1: Qué chocado se ve, no sé quién dice.
0: Qué chocado.
1: No, qué barbaridad.
0: La vida. Ajá.
1: No. Ahora, ¿cómo vinculamos la música con la amistad? Hay un montón de canciones que nos hablan de esos amigos que tenemos, pues.
2: Bueno, la de Toy Story, como él es mi amigo fiel.
1: No. Eso, sí. O la canción del Facebook. Yo quiero tener un millón de amigos.
0: La de Carlos. Sí,
1: ajá.
0: La de Tito Carlos.
1: Sí, sí, o... Es que hay un montón. El amigo, tú eres mi hermano del alma. Realmente el amigo. Todo lo que dicen las canciones. Y es que ya he oído ese adagio que dice: es mi hermano de otra madre. Cuando el amigo se convierte en esa persona confidente que se lo puede a uno.
2: Como dicen en Estados Unidos: brother from another mother.
1: Es correcto. Sí. Usted tiene ese chelo del alma.
0: Ah. Hay amigos que dan dolor de cabeza.
2: Pero porque uno los quiere, pues.
0: No, por eso. Ay, uno los aconseja, los aconseja, gusto, los aconseja.
1: No.
0: Y nada.
1: No.
0: O sea, ya cuando de repente ven ustedes que en su teléfono que aparece Jaime Martín. No.
1: No.
0: ¿Qué te metiste, Jaime?
2: Qué problema.
1: A las 3 de la mañana.
0: Sí. No. Y así. ¿Qué estás haciendo ahorita? No, me voy levantando, te voy para el turno ahorita. ¿Podemos ir a dar una serenata?
1: ¡No! Sí, pero esos son los buenos amigos.
0: Por eso.
1: ¿Ah? Qué bonito.
0: Lo ves como... Jaime, ¿no? Ya cuando uno ve el mensaje... Brother, es 30. Ay, no, y el número de cuenta... Unos $5.
1: Oh, no. Y más tarde te lo paso.
0: Sí. Ese después yo te lo pago. Un amigo de los cebollitas, dice.
1: Bien.
0: Omar Martínez.
1: Sí, sí, sí.
0: Hoy es el día de la amistad. Es por eso que estamos recordando y haciendo memoria de esos grandes amigos. Si usted tiene un gran amigo o una gran amiga, puede enviarnos ahí el nombre. ¿Dónde se encuentra? Y nosotros se los vamos a saludar. Vamos a saludarlos de aquí hasta las 9 de la mañana. Es que todos tenemos... Hay amigos y amigas, ¿no?
1: Sí, y de pronto hay algún amigo que usted le dolió que por alguna situación, un malentendido, se resintió con usted y se alejó.
2: Háblele. Claro. Y dígale, mira, quiero arreglar esa situación, me ayudaste mucho, quiero ver cómo lo solucionamos.
1: Exacto.
2: Claro, hay amigos que... Que se disfraza, hay personas que se disfrazan de amigos.
0: Ah, eso
2: es otro tema.
0: No. Ese es otro.
1: Sí, pero bueno, si ese amigo se alejó por alguna razón extraña y usted siente que esa amistad puede volver a florecer, deje usted el paso, hombre, deje el capricho. El orgullo a veces.
0: ¿Y si lo tiene bloqueado, qué va a hacer?
1: Busque a otro chero que sea chero de él.
2: Recuerden que en las buenas conocemos caras. Y en las malas conocemos máscaras.
0: ¡Ah! Esa no la sabía.
2: Sabiduría, mire.
1: El amigo sabio. Es que hay de todos los amigos.
0: El amigo sabio.
1: El amigo con el que usted sale a divertirse. El amigo que le da consejos. El amigo que lo hace reír. Hay de todo.
0: ¿Ah? El paño de lágrimas.
1: También el que lo abraza. Venite, hombre viejo.
2: Al estilo Jimán. Recuerda. En las buenas conoces amigos y en las malas
1: conoces máscaras.
0: Vaya, señoras y señores.
1: Este consejo te doy.
0: Popeye el marino. Timón y Pumba, una amistad como Timón y Pumba.
1: Amigos inseparables. Capulina y
0: ¿cómo Viruti Capulina.
2: Una canción de amigos.
1: Sí.
2: Gloria Trevi, Papa con Katsu, porque así son los amigos, como la Papa con Katsu.
0: No. Vamos a programarla al regresar de la pausa.
1: Me gusta, se me ocurrió, creo que está alterada esa realidad. Papa, pero
0: está bien. Sí, la papa con ketchup.
1: Sí, son cosas inseparables.
0: No, pues. Ese es como el correcamino y el coyote.
1: Amigos, son cheros. Amigos,
0: son cheros.
1: Es cierto.
0: Tom y Jerry.
1: Sí.
0: Son cheros.
1: Sí, ¿ya? Sí.
0: ¿Qué otra? ¿Qué otro?
1: Híjole, el...
0: Piénselo y me dice al regresar. Vaya. Vamos a la pausa comercial, 6 de la mañana, ya con 33 minutos. Esto es Para Empezar.

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3: 6 de la mañana ya con 35 minutos. Hoy el reporte del tráfico es gracias a nuestros amigos de Galvaniza. Estamos observando que en la zona de El Redondel, Naciones Unidas, está fluida la circulación. ¿Cómo está la zona de la 25 Avenida Sur? También está en este momento fluida la circulación. Mientras tanto, el Redondel Claudia Lars, una circulación fluida a esta hora de la mañana que está permitiendo pues un desplazamiento ágil para aquellos que van a circular por la zona. La autopista a Comalapa sí está complicada a esta hora de la mañana para aquellos que vienen hacia San Salvador. Hasta aquí el reporte del tráfico. 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

0: 6:40. 20 más y llegamos a las 7 de la mañana. Gracias por estar en sintonía de la Estación del Centenario y su revista Para Empezar a través del 969. Hoy en el Día de la Amistad estamos hablando de todas esas clases de amigos que tenemos. Todos tenemos un amigo que es el alma de la fiesta. Todos tenemos un amigo que es el Latin Lover. El consejero, el motivador.
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0: El intelectual. El que siempre está dispuesto a todo. El que él siempre dice, en mi vocabulario, nunca vas a escuchar un no. Siempre ahí voy a estar.
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0: ¿De qué se recuerda,
2: Jay? No, estoy pensando en eso, por ejemplo, en mis cheros del bachillerato, que habían como 6. Y ahí estaban casi que todos, ¿verdad? El que le gustaba la fiesta, el que decía, no, hombre, eso no lo hagan, porque miren, le va a pasar esto y lo otro. Pero siempre iba. Estaba el que decía, no, hombre, aquí en mi casa, si mi mamá va a hacer comida y vénganse, no sé qué. Es el como el anfitrión, ¿verdad? Y estaba el otro que, no, hombre, yo me voy a encargar de todo, de la logística y eso, no sé qué, no sé cuánto. Entonces, usted tiene ese grupo de amigos casi siempre y los conserva.
0: Como Don Gato y sus amigos.
2: Exacto. Y en el mundo del entretenimiento siempre por pares son, ¿verdad? Timón y Pumba.
0: No, espéreme.
2: Ajá.
0: Del gordito no estoy hablando. Del gordito no, y de mí no estoy hablando.
2: No.
0: De Ronald Riva y mi persona no estoy hablando. Mi compañero de batalla.
2: En el caso de ustedes, era, ¿cómo se llamaba aquella película de Danny DeVito?
0: ¿Cuál era?
2: Gemelo.
0: Gemelo.
2: Ustedes son gemelos. Tipo DeVito y Schwarzenegger. Solo que.
0: Schwarzenegger. Está el amigo como Jaime, que es el que pone todos los apodos del sobrenombre.
2: Fíjese que yo he tenido esa virtud y poner sobrenombre. Y la gente no se enoja. Pues yo les pregunto.
0: No, para
2: con cariño, pues.
0: A Ronaldito no.
2: No, con Ronaldito él es así. Pero con Ronald yo los veo a ustedes inseparables.
0: No, es mi amigo de
2: ¿verdad?
0: Batalla. De
2: y en un momento que usted le ve la cara y dice, hey, algo te pasa, yo sé, hombre.
3: No, de ahora en adelante dejó de ser Ronald, será Arnoldo de ahora en adelante.
0: Arnoldo Rivas.
2: Tropi Hits con Arnoldo Rivas.
0: Bueno, sábado, la 1. Hágame la invitación, por favor, al programa de mi amigo.
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1: Por cierto, hay dos amigos de Ronald que hoy están cumpliendo año.
0: ¿Así? ¿Ah, de veras?
1: Sí, hoy no. Está cumpliendo año Elvis Crespo.
0: Ah, como
2: pequeña.
1: Y Jerry Rivera.
0: Ah, nombre.
1: Hoy está cumpliendo año. Los dos. Elvis Crespo nació en el 71 y Jerry Rivera el 73.
0: Yo creo que con Jerry debe tener foto Ronald.
1: Sí. No, porque con Elvis también.
0: También.
1: Elvis
0: también. Sí, ¿verdad? Sí,
2: algo
0: sí.
2: En tu cara, ajá, me fascina.
0: Estaba viendo el otro día en un podcast de alguien que tenía ahí. Ajá, que cuánto costaba, por ejemplo, o cuánto podía recibir de regalías una canción. Esa canción dice que es la que le ha arreglado la vida.
3: Tu sonrisa.
0: Sí.
3: Es que estaba Tu Sonrisa, Luna Llena.
1: Suavemente.
3: Suavemente.
1: Y quiero ver cuál era.
0: Pero con esas tres, el tipo está hecho.
3: Son dos discos.
1: Pero el primero fue el de Suavemente, fue el que le
2: Suavemente.
1: Como a
2: Bésame.
1: Jerry Rivera.
0: Contanos, porque Ronald sabe muy bien que normalmente ellos han hecho coros, por ejemplo. Entonces, su gran amigo, ¿cuál fue el gran amigo que le dio la patadita?
2: ¡Pequeña!
1: ¿Y sabe qué otro amigo de Jaime Martínez está cumpliendo año?
0: ¿Quién, señor?
1: Arnold Schwarzenegger.
0: ¡Arnold Schwarzenegger! O sea que él que anda hoy en bicicleta y toda la cosa, que uno de sus hijos lo va a encarnar. Su hijo es medio chapín, medio gringo.
1: Cuidado.
0: Sí, lo va a encarnar en una película ya de Terminator.
3: Es estadounidense, guatemalteco, estadounidense.
0: Pero miren, dos gotitas de agua.
1: Sí,
3: impresionante. Lo negó, así dicen las abuelas. Sí, ese niño lo negó.
0: Pero le hacía así, los ñeques y todo. Pero de
3: igualito.
1: Tengo otro amigo aquí. Ajá. ¿Él en qué digamos?
0: ¿Cómo no?
1: ¿En qué casilla pondríamos a Horacio?
0: Este es el amigo, tiene varias categorías.
3: él lo ha hecho público en sus cuentas.
0: Ajá.
3: Okay. Él es el amigo fiel.
0: Ah, vaya. Pero fiel, la fidelidad del sonido, tal vez.
3: No, él lo ha hecho público. Pueden revisar cuáles son sus. Buenos días,
0: mírele la Castro. Carita.
4: Buenos días. Oh, sí, tal? Me veo inocente.
0: No.
4: Y
0: no,
4: soy
0: no.
4: Inocente.
0: No, señor.
4: Claro que sí.
3: O sea, el teólogo.
1: ¿Sabe? En el estudio hay dos personajes. Ajá, junto a Ronaldito.
0: Y son amigos.
1: Ajá. Pinocho y Pepe Grillo. Saluda a mi querido Oscar Ocarito Aguilar. Es Pepe Grillo. Adivine quién es Pinocho.
0: No.
4: ¿Saben qué?
0: Ajá.
4: Ser infiel es como ser blanco.
0: Ah, vaya.
4: Imposible para mí porque soy morenazo.
0: No. Desde que se hizo TikToker y que
3: influencer.
1: Todos tenemos hoy
3: que lo sigan en sus redes.
0: Sí.
3: Diga cuáles son sus redes, por favor.
0: Ajá.
4: Pueden seguirme. Ahí aparezco como Horacio.CastroFM.
0: No,
1: ese es una.
0: Galaxia y todo.
1: Ese es una.
0: Ajá.
4: Horacio Producción.
1: Esa es la segunda. ¿Y la tercera?
4: Alejandro Castro.
0: No. Facebook. Ese su ya alter ego es ese.
1: Ese ya es la producción ya.
3: Horacio Producciones, Horacio.CastroFM y
4: Alejandro Castro.
3: Alejandro Castro.
1: Vale.
0: Alejandro Castro.
1: Dice Lisandro Toledo, todos tenemos un amigo que es el deportista, dice.
0: También.
1: Siempre lo invita al gimnasio y nunca van.
0: Vamos a correr, le dice. Y andan runner, hoy que está de moda ir a correr al centro histórico.
3: Está de moda.
0: Vamos,
3: andar corriendo.
0: También.
1: Adam Sandler y sus amigos, dice Mau.
0: También. Han hecho
3: películas tras películas tras películas tras películas.
1: ¿Cuántas películas han hecho estos? Como
0: de amigos. Son como niños, es esa, ¿verdad? Sí. Creo que lleva Sam, que es súper Adam Sandlerista, de como 4 llevan ya. Son comedias bonitas. Y que su cherada viene de que eran en la infancia, eran grandes amiguitos. Ya han visto eso, y no sé si ustedes lo han hecho, que se toman una foto con su gran chero y cada cierto tiempo la vuelven a tomar. Les ha pasado a muchos en redes sociales, en Facebook he visto eso, y se la toman. ¡Ey! 4, de pronto pasan cosas y alguno de los amigos ya no está físicamente, pero van al mismo lugar a hacerse la foto.
1: 7682-9699, cuéntenos cuál es el tipo de amigo que usted ha tenido en lo que va de su vida. Todos tenemos un amigo que es el que siempre, siempre es como el jala oreja, ¿eh? El que sentate aquí, quiere hablar.
3: Esto no sabía. ¿Saben por qué siempre sale con ellos? ¿Mm? Porque él creó una productora que, ajá, se llama, para cuando la vean, Happy, sí, Madison Productions, okay, que es de Adam Sandler.
0: Ah.
3: Ahí es cuando lleva todos sus cheros y hacen películas que le ha ido muy bien, como The Animal, no sé si la vieron.
0: No, esa no.
3: Mr. Deeds. Anger Management, que le hace, ajá, el control de la ira, sí, buenísima.
0: Sí. O sea que digamos que cine independiente.
3: Ajá, pero, ajá, consigue productoras para distribuirla.
0: Ah.
3: 50 primeras citas, que es la que hace con, sí, Drew, sí, Barrymore.
0: Muy buena, buenísima, esa, la música.
3: The Longest Yard, no sé si la vieron, que es cuando él cae preso, pero es jugador de fútbol americano.
0: Ay, esa es bonita.
3: Buena película.
0: Súper buena.
3: Click, que fue un exitazo.
0: Sí,
3: control
0: increíble.
3: Remoto. Sí. No te metas con Sohan.
0: Ey,
3: otro
0: es divertido.
3: Exitazo que le fue. Grown Ups, que es la que la contó. Grown Ups 2.
0: Sí.
3: Pixels, que yo sé que la película para muchos es malísima, pero es quizá porque viví esa época, porque a mí me encantó Pixels.
0: Buena.
3: Buena película.
0: Sí, sí, sí, sí.
3: Y de ahí, la última que ha hecho, que es Leo. Leo es de... Es de caricatura, es una lagartija. Véanla.
0: Él le pone la voz.
3: Él le pone la voz. Se la recomiendo.
0: Mira.
3: Véanla. Está en Netflix. Sí, véanla.
0: Ahora, en el mundo también de la farándula hay amigos inseparables. Por ejemplo, el caso de Ben Affleck y Matt Damon.
3: Son cherazos.
0: Cherazos desde colegio.
3: Desde, ¿verdad?, colegio, que han llegado a hacer películas juntos. Pues.
0: Aquí en Latinoamérica tenés a Diego Luna y a el Gael García.
3: Gael García, cherazos.
0: Cherazos de toda la vida. Y con el mundo así, es impresionante cómo la amistad trasciende y se van cuidando, ¿verdad? Eso es lo lindo también, cuidar a la amistad que uno tiene, preservarla, porque como dice un adagio, quien tiene un amigo tiene un gran tesoro.
3: Matthew McConaughey y Woody Harrelson son otros que son muy amigos.
0: Ah.
3: Dwayne Johnson y Kevin Hart también son muy amigos.
0: Y en la música también hay cherada, ¿verdad?
3: Bueno, estaba viendo unas amistades que vos pensarías cuando lo mirabas que iba a durar para siempre, que era Jordi Rosado con Adal Ramones. Uh-huh. Pero vi el motivo de por qué
0: tuvieron diferencias.
3: Lo que pasa es que cuando viene Adal Ramones y deja 17 años otro rollo, y la diferencia fue porque lo mandó a llamar, vea, sí, hey, quiero que estés conmigo en otro rollo. Claro. Y le dijo Jordi, Adal, muchas gracias. Pero yo jamás voy a volver a ser el número 2 de nadie.
0: Ah, no. Sí.
3: Ah, ok. Y Jordi ha hecho shows que le ha ido muy bien.
0: Sí, pues sí. Lo que pasa es que también, recordá, hay gente que, lógico, tiene que hacer su vuelo también como los demás.
3: Pues sí, pero al final tenés que aceptar que Jordi no hubiera llegado. Es mi manera de verlo. Uh-huh. Los conceptos vertidos en la siguiente explicación son de exclusiva responsabilidad de la persona que los emite. Yo. No hubiera llegado Jordi a tener esa oportunidad de tener esos shows si no hubiera sido por Adal, pues.
0: Sí, claro. Fíjate que yo he tenido la oportunidad, igual vos, ¿verdad?, de conocer a estas personas cuando han venido aquí.
3: Exacto.
0: Y a causas nobles como Teletón. Y en esos años, que fueron varios años, yo vi la calidez y la calidad humana de ellos. Pero ya dentro de estos mundos también hay diferencias, sobre, sí, todo mal manejo del ego, quizá puede
3: eso,
0: ser.
3: ¿Verdad? Eso por ese lado, porque, uh-huh, al final los dos son exitosos. Pues.
0: Sí.
3: Tal vez uno tuvo su momento a principios de siglo y el otro lo tuvo más recientemente, pero al final los dos tuvieron mucho éxito.
0: Lo cierto es que le ha ido bien también a Jordi Rosado. Tiene su podcast ahí, habla, lleva amigos y también tiene una cantidad de cherada que al tiempo los invita. Y estos amigos también le dan lo que él necesita porque son amigos de tiempo. Usted tiene sus cheradas que ve cada cuánto tiempo. Tiene sus grandes amigos del alma que siente como que nunca ha pasado el tiempo. Hace videollamadas con ellos, tiene un grupo de WhatsApp. Cuéntenos, 7682-9699. ¿Hay alguna canción que le recuerda a algún suchero de toda la vida? Nos puede decir, lo extraña obviamente. No sé, hoy en vacaciones van a armar algún sutamal para irse a la playa o algo.
1: A recordar. Hay también muchos amigos que para hoy, para estas fiestas agustinas, se reúne para ir a recordar esos momentos en los juegos mecánicos.
0: Correcto, sí. O luego dice, hey, mira, y te acordás del Chele, no sé qué. Sí, hombre, se fue para Estados Unidos. Y mira, y no sé, en Canadá está. Aquel se casó, mira, sí. Hey, y ya se pasan los números.
1: Y siempre hay uno que es el que anda conectando con todos. O sea, cuando digo conectar, es que está pendiente de cuando algunos vienen al país y hace ahí la reunión sorpresa.
0: Sí, así está el fotógrafo también. Ese es el que, hey, tengo la foto, mira esta. Y está subiendo cosas, está como actualizando, germinando la amistad. Y eso es bonito también porque uno va cambiando, la vida lo va haciendo quizás un poquito más tranquilo. De pronto usted ya no sale como antes, pero ya hoy sus tertulias son una casa, una carnita, ¿verdad? Pues sí, o fútbol, se van a jugar básquetbol. Se va, y ahí tiene su grupito de cherada. ¿Sí? ¿Quiénes están ahí en este momento diciéndonos que tienen un gran amigo? 7682-9699. O está conociendo amigos.
3: O los apodos entre los amigos. Siempre está el gordo, el enano,
1: el seco,
3: el pelón,
0: cabezón,
3: el seco, el cabezón,
1: sí, el cejudo.
0: Sí, sí, ajá.
3: El CJ.
0: El peche.
1: Sí,
0: el peche. Está, ajá, siempre el peche.
1: El camarón. El chacalín. Saludos, chacalín. No, te queremos. No, no. Siempre hay un amigo que es el que está, y yo siempre he dicho, es el alma de la fiesta, porque de un chiste que lo ha contado 15,000, 40,000 veces, cada vez que lo cuenta, siempre lo hace reír a uno.
0: Y le mete cosas, ¿verdad? Hey, mira, la pasada aquella, no sé qué. Hay otro que no olvida los cumpleaños, está organizando todo y ya tiene lista la agenda. Y mira, va a cumplir años el enano. ¿A dónde vamos a ir? Ah, a tal lugar, ¿verdad? No, hombre, hagámoslo en el Parque Cuscatlán, hombre. Corremos y a estos ya hablan de... Fíjate que tengo un nuevo dolor, hoy.
1: No, no, ajá, no.
0: Mira, estoy tomando esto. Hey, te recomiendo esta cosa. Y antes era, mira, estoy conociendo, ¿no? ¿Te acordás? Aquella chiquitía que... Ah, no, hombre. Sí, que mira. Ay, pero aquel se casó con, no sé. No, hombre. Yo que... Y empieza la cherada.
1: O sea, el que... El comunicador.
0: Correcto.
1: Es el que
0: el
1: pone...
0: El vocero.
1: El que pone al día de todo lo que sucede.
0: Sí.
1: Está el otro que es el que cuida a los demás, ¿verdad?
0: Sí.
1: Escribime cuando llegues a la casa. Llámame cuando ya estés en la casa.
0: Y el que anda repartiendo a todo el mundo. Yo lo llevo.
3: El conductor designado.
1: También, el conductor designado.
0: Ese es otro. Es que en realidad, no importa la categoría, usted toma un rol... Y lo hace casi que...
1: A uno le decíamos Chewbacca.
0: Era alto y peludo, me imagino.
1: ¿Cree?
0: Sí, pues sí.
1: Jaime Martínez, ¿en qué categoría aparece Jaime Martínez como
0: no
1: amistad?
0: No sé, yo soy consejero, me gusta escuchar.
1: Cocinero.
0: Cuento chistes. Depende. Tengo varios roles, pero es que los grupos de amigos... hay momentos en los que depende en dónde estemos... Así nos toca la función.
1: ¿Cuántos grupos de WhatsApp tiene,
0: híjole,
1: Jaime Martínez en su teléfono de amigos?
0: Como unos 8 quizá. No tanto.
1: ¿8?
0: Sí.
1: ¿8
0: no sé
1: grupos?
0: Si 8 son muchos o poquitos.
3: No sé, fíjate.
0: Ahora.
1: No, nunca
3: he contado los grupos de amigos.
1: Ajá, no. Lea lo que dice Nahum, por favor.
0: Dice: está el engañado.
1: Y el que le va al Barça.
0: Bueno, pues, pero eso es lo chivo también, porque usted puede tener dentro de su grupo de cheros gente que no está de acuerdo con usted futbolísticamente hablando.
1: El mecha corta, dice usted.
0: Ajá, entonces, hey, ahí viene aquel, pero buzos que si se ponen a hablar del Real Madrid, se va. No, hombre, si agarre al suave. Es que así es. Y otros que no, que va a llevar la camisa de no sé. ¿Y qué tiene? Pues respételos. Y no por eso es su chero. ¿Ah? No, hombre. De pronto tiene de no saber de algún chero suyo años. Hoy puede aquí poner el servicio social y lo empezamos a talonear a ver si lo encontramos.
1: Todos tenemos un amigo que es doctor, todos, sí, tenemos un amigo que es médico, todos tenemos un amigo que trabaja en tal empresa, que trabaja en tal laboratorio.
0: Un profesor.
1: Sí, todo.
0: Así es. Un psicólogo. Sí, no, hay de todo, la verdad.
3: En cuatro grupos estoy.
0: ¿En cuatro grupos?
1: Yo estoy viendo. No
0: está bien.
1: Quiero ver.
0: Y
1: no le voy a preguntar
0: los nombres de esos
1: grupos. No le voy a preguntar el nombre de los grupos.
3: Fíjate que son curiosos, ya le voy a dar.
1: Tengo uno que se llama La Casa de Pepillo. Quiero ver. Está. Hay alguno que no se puede mencionar. Asaditos. El asadito. Está el asadito. Están los del rancho.
0: Oh, muy bien.
1: Está. Quiero ver cuál otro está. Salidas y más.
0: Exacto.
1: hay algunos que no los puedo mencionar.
0: Deberíamos de tener uno que se llame Buenos Días.
1: Ah, eso está bueno. Está, ¿cuál otro? Hay uno que se llama Memelandia. Va, para que vea.
0: Ey,
1: Memelandia. Memelandia.
0: Ahí solo se ríe uno. Si ha tenido un mal día, se va a Memelandia y ahí le sale un montón de fotos.
1: ¿Cuál otro? No. Está, quiero ver, Comidas y Más.
0: Sí.
3: EBM se llama uno.
0: EBM.
3: ABC se llama el otro. Salidas y Más. Y uno que se llama Monkeys.
1: Lala.
3: No, bueno. Sí se...
1: Sí, se asemeja, pero no. Dice, ¿qué dice Mau? Saludos, mi querido Mau. Ah, dice que están los amigos, que es el ladrillo seco. Sí, está también ese.
0: Sí, como, y el que cuida, pues, el que dice, no, ya estuvo, estamos bien.
1: Estoy en un grupo que se llama Tranquilandia.
0: De las aguas mansas, ahí yo no sé. No lo sé, Rick.
3: De las aguas mansas.
0: Ah, acá, correcto.
1: No, hey, mira, vean ahí, aún hay un grupo que se llama Los Amigos.
3: Y mire la foto.
0: Sí.
1: Sí. No, hombre, si yo les contara cómo se llaman los grupos de WhatsApp de los DJs, me vetan de aquí. En el trabajo dicen que soy la de relaciones sociales, siempre la positiva, dice Keila.
0: Bárbara, Keila.
1: ¿En qué grupos de amigos usted está involucrado? Cuéntenos cuáles son los nombres de grupos de WhatsApp con sus amigos. Ya lo mencionábamos, tenemos los amigos de la colonia, los amigos del trabajo, los amigos de... hasta en las escuelas de padres han hecho.
0: También.
1: Hay amigos ya.
0: Sí,
1: ya
0: sí, con, sí. La cosa es cuando usted se equivoca de grupo y manda un meme al de padres de familia.
1: No.
0: Y don Coge.
1: Y es del profesor.
0: Y se le olvida y no lo borra.
1: O de la profesora.
0: Lo guarde.
1: 7:00 a.m, un minuto, tengo que hacer una pausa. ¿Qué dice por aquí? Están los amigos que siempre nos cuidan. Sí, esos son los que siempre hay que cuidarlos nosotros.
0: Exacto. Los amigos invisibles que son nuestros ángeles.
1: Ah, no, si hoy ha venido. Hoy ha venido. Ajá. Igual que nuestro amigo aquí, Horacio Castro.
0: Sí, así es él.
1: A lo Giovanotti, pienso positivo.
0: Filósofo.
1: Saluditos con cariño, dice César Castro. Vamos a la pausa y ya regresamos.
0: Vámonos.

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1: 7:05 a.m. Vamos con el reporte del tráfico a esta hora gracias a Duicentro. Está complicada la circulación para aquellos que van para el Paso del Jaguar. Complicada la circulación también para aquellos que van por la zona del Bulevar de los Héroes. Moderado al momento la circulación en la zona del Salvador del Mundo y complicada la circulación yendo para aquellos que van para la zona de la Manuel Enrique Araujo. Aquí estábamos observando las cámaras de videovigilancia de la Alcaldía de San Salvador. ¿Qué más dicen por aquí? Comienza a ponerse ya pesado en el redondel Naciones Unidas. Hasta aquí el reporte del tráfico. 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

0: 7 de la mañana con 9 minutos. Buenos días para usted que recién se va conectando al mundo de la Estación del Centenario. Somos su revista para empezar. Ítalo Sigüenza, Jaime Martínez, Astri Ábalos y quien le saluda, DJ Saúl Morales. ¿Cuál es la temática que tenemos en este momento? Hoy estamos celebrando el Día Internacional de la Amistad, como cada 30 de julio de cada año. Una fecha que ya está marcada por las Naciones Unidas. Arrancó allá por el 2011. Así que hoy estamos platicando de esos grupos de amigos, de esos grupos de WhatsApp que tenemos con los amigos. Y por aquí, a Nieto nos hacía llegar un mensaje, mi querido James.
1: Sí, dice primero a Nieto, qué bueno que está conectado. Dice, buenos días, gente, voy a la radio y nosotros tenemos un grupo que se llama Las Chicas Superpoderosas. Y lo juro, dice, que somos tres mujeres y un hombre y ese grupo viene desde la universidad.
0: Wow.
1: Tenemos a las tres chicas superpoderosas y a la cuarta chica superpoderosa. O sea,
0: no.
1: Ay, impresionante. ¿Qué pasará en ese grupo de WhatsApp? Increíble. Ahora, de fondo teníamos una canción que le da vida o representa a una década, básicamente, que fue lo que duró esta serie que todavía tiene la nostalgia, en donde salieron grandes del entretenimiento, entre ellos la ex de Brad Pitt, Jennifer Aniston. ¿Ustedes recuerdan Friends? ¿Le gustó esa serie? ¿Entendían la verdadera esencia de la amistad con eso? Porque ahí estaban casi que todos los amigos representados.
0: Pregunta, pregunta. ¿Eran amigos en el set o eran amigos también tras bambalinas?
1: Sí, hay varias historias. Yo creo que después de tanto tiempo llegaron a ser camaradas, ¿verdad?
2: Sí, llegaron a ser amigos y lo demostraron con el lamentable fallecimiento de uno de ellos, Matthew, que era Matthew Perry.
1: Sí.
2: Que al final no fue hecho como un castigo autoinfligido que él se desviviera, sino que hubo personas responsables.
1: Claro, sí, ya de hecho ya aparecieron a lo Michael Jackson y a
2: exacto,
1: lo, y a lo justo, Prince,
2: justo así,
1: creo yo.
2: Justo así.
1: Sí, sí.
2: Pero al final sí fueron amigos. Creo que fue tan grande la serie que muchos hablan de que tal vez Jennifer Aniston fue la que logró hacerlo fuera del... Para mí no tuvo ninguna película que fuera sumamente exitosa. Tuvo películas que le fue medianamente bien. Con Adam Sandler tuvo un par graciosas que le fue medianamente bien.
1: Sí.
2: Y luego Courteney Cox, que tuvo apariciones importantes en estas de miedo, ¿cómo es que se llamaba?
1: Scary Movie,
2: que fueron dos o tres.
1: Sí, de hecho, bueno, no sé si en esta que salió, que fue la que le dañó un poquito el cartelerón a Disclosure Day, se aparece ahí ella.
2: Aparece ella, perdón, no era Scary Movie, Scream.
1: ¡Ay! Scary Movie
2: es la parte chistosa.
1: Ajá, correcto.
2: Que apareció en la... Bueno, apareció en varias, en la 1, en la 5, en la 1, en la 6 y en la 7.
1: Ahora, Matt LeBlanc hizo una serie, ¿verdad? Fue como una especie de spin-off que no le fue muy bien, que digamos, pero no, a quien más, digamos, fue la más meteórica, Jennifer Aniston. Que sigue todavía rompiéndola, pero sí, esta serie nos dejó bastante como sentimiento de esa filosofía de tener un amigo. La otra serie, no sé si la recuerdan, Seinfeld.
2: Buena serie, increíble.
1: Sí, sí, son cuatro amigos en esa serie. Es clásica, no sé en qué plataforma la pueden encontrar. Yo creo que está, no sé si en la Tatán o en la M o en Param, no sé, en realidad, pero todavía creo que existe. La otra, ¿cómo se llamaba este? Salvados por la Campana.
2: Ahí Saved by the Bell.
1: Cheros todos, pero cheros de estudio, pues.
2: Que también ahí lamentablemente uno de ellos ya falleció.
1: Sí, sí, sí. La de Big Bang Theory no la encuentran como cherada también.
2: ¿Cómo no? ¿Cómo no? Al final era esa unión de la señorita que llega a Hollywood para el sueño,
1: ajá,
2: de ser actriz.
1: Ajá.
2: Y los otros tres que son unos nerdos, que tienen un spin-off muy interesante.
1: Sí, sí, sí, sí.
2: Que inició la semana pasada, que se llama...
1: Ahora, si aquí hubiese una serie de amigos, así producción nacional, que dijera Canal 10 va con la serie de La Cherada, ¿cómo se llamara esa serie?
2: Bueno, hubo, pero no era más que de familia, era más de familia que de amigos, que era Ajá. todo que de familia. Hace como 30 años que lo intentó el Canal 12.
1: Sí.
2: Haciendo, creo que es lo más cercano a
1: sí,
2: a
1: era, una serie era comedia, ¿verdad?
2: Era comedia.
1: Era bonito. Sí.
3: ¿Cómo le pondríamos? El Pasaje.
1: Podría la ser. Cuadra. Ajá, el Pasaje suena bien.
2: El Pasaje.
1: El Barrio Cuatro Calles. Yo le pusiera Los Condominios.
3: bueno, ese está bien. Sí, ese. La Multi.
1: Los Condominios.
3: Los Multi,
1: la
3: mejor.
1: Multi. Los Multi. Multi. Tendría que haber ahí uno parecido al de
3: la Madura de Madura.
1: Isabelita, ¿qué dice Isabelita?
0: Buenos días, chicos, dice. En mi caso, Ajá. tenemos un grupito que nos llamamos Chicas Yeye.
1: Oh,
0: ahí manda la foto, ¿eh?
1: Sí.
0: Compañeras de infancia, cada mes nos reunimos y disfrutamos, hablamos el mismo idioma y eso nos hace sentir comprendidas y queridas. ¿Verdad? En las Chicas Yeye, ¿ya?
1: Qué bonito. Bueno, ¿usted tiene algún grupo de amigos que primero conserva, que ha cultivado con el paso del tiempo? Yo he visto a veces, aquí atrás tenemos el Centro Comercial Plaza Merliot, y hay una hora determinada, tempranito, que están desayunando o están parlando unos 3 o 4 amigos. En otra mesa hay otros 4 o 6, pero todo se nota, o fueron compañeros de trabajo, o fueron amigos de toda la vida, o de promoción, de colegio, de bachillerato o algo, y ahí están. Uno se ve más tertuleador que el otro está escuchando, pero ahí están en su tertulia acostumbrada, y son amigos de toda la vida.
2: Lo que pasa es que, vaya, yo sí, y eso lo he tenido la oportunidad de platicar con amigos igual, y en otros grupos, que hay amigos que no necesariamente te hablas todos los días o todos los meses, sino que puedes pasar 6 meses sin hablar con él, pero cuando te lo encontrás, es como que no hubiese pasado 6 meses, sino que sigue siendo tu chero. Y a esto me refiero tanto en las buenas como en las malas. Que a veces tenés 6 meses de hablarle, pero y le vas a hablar por algo que necesitas o algún problema, independientemente de la índole que sea, que solo te escuche o que te ayude o lo que sea, y ahí va a estar. No lo toma mal, que este solo me busca para momentos, sino que es tu chero incondicional. Ahí.
1: Sí, eso es muy bueno. Ahora con esto de las redes sociales, que usted está a un clic de estar conectado con alguien, bueno, una muestra de cariño es un meme, una muestra de cariño, las famosas rachas del TikTok que están ahí, hey, puchica, y ahí está uno conectado. Creo que eso mantiene también la llamita de la cherada.
2: Perdón, aquí sí me voy a sentir señor, Ajá. o más señor de lo sí. que estoy con la... ¿Qué racha de TikTok?
3: No sé. Adelante, mi amigo.
1: No sé. Una racha es, digamos, que diariamente usted le está mandando, digamos, reels o historias o cosas que ve usted en su TikTok habitual. Y le llama la atención en común a su chero o chera. Y le manda algo, ¿verdad? Ey, esto yo sé que a qué le va a gustar. O esto le va a gustar. Y luego uno espera la contestación. Y ahí va en la rachita.
3: O el emoji.
1: O el emoji, exactamente.
3: No les voy a enseñar quién es el que pasa desde las 6 de la mañana mandando.
1: Ey, pero eso alegra y eso está vinculado con la cherada. Pues entonces, sí, ahí viene la
3: no
1: rachita.
3: No te voy a quemar, Ronald.
2: Es rebuscado, mi niño. Es rebuscado para enviar cosas. No.
3: Entonces. El Chelly de sí. Ronald. Ajá. ¿Qué tipos de amigos tiene usted? La mayor macha de TikTok que tengo es de 300 y pico, dice.
1: Sí.
3: Porque llevaremos más, pero déjalo perder la racha 2 veces antes, dice. A Nieto.
1: Vaya,
2: 300. ¿Qué?
3: 300.
1: Sí, es constante, pero vaya.
2: Bien ocupado, pasa.
1: Bien ocupado.
3: Bien ocupadito.
1: No, quizás a la hora del almuerzo, en el entremés, cuando se está echando el sopón.
2: Pero está... 300.
1: Sí, pues no, pero en el día. No. No, debe ser la rachita que lleva diariamente. No, en el día. Sus 2, 3. No.
3: En el día.
1: Bueno, hay gente que ve y es rápida pues, para hacer el sweep y el scrolleo y todo.
3: Vaya, Nahum nos manda aquí un video, dice, Ajá. así debe la racha, dice, con su hermana.
1: ¿Va? Ahí está.
3: Ahí está.
1: ¿Ves? Entonces, esa es una manera de comunicarte con tu chero. Entonces, eso habla más que estar, ¿cómo estás? No sé qué, no sé cuánto. Entonces, manda algo que puede ser un chiste, algo reflexivo, un consejo, una filosofada, una declamación de un libro, cualquier cosa. Un mensaje de superación. O un chiste. Pues. Sí, así funciona. No sé.
3: ¿Cuántas rachas tiene Jaime?
1: No, yo poquitas, la verdad. Yo no soy tan tiktokero.
3: ¿200?
1: Quizás menos. Unas
3: 150.
2: ¿Se consideran tiktokeros?
1: No, yo no tanto.
2: Yo no.
3: No, no.
2: ¿Cuántas veces al día se meten a TikTok?
3: Cada 5 minutos.
1: ¿Y vos? No, yo menos. No, yo quizás cada 2 horas, depende. No soy tan. No.
2: Señores, yo me meto como 3 veces a la semana a TikTok.
3: Dice Dani, mi racha con mi amiga que vive en otro país, 668.
1: Esa es cherada. Cherada tiktokera.
2: Es sí. Que quizá porque es que no me ha atrapado TikTok, voy a ser honesto.
1: Aquí es, como decía David, cuenta tu edad por amiga. Aquí es, cuenta tu edad por rachas. Y no, pues. ¿Cuántas?
3: 668. No,
1: mis respetos. 400 seguidores.
2: No.
1: Si es que es. Va.
2: Ve, y tenía 480, en este instante tengo 479. ¡Gracias!
1: Ay, no vi. Mira, eso es lo que hace también la cherada, pues. Y de pronto, incluso hasta, mira cómo funciona esto del TikTok. Y está el chero que te instruye, que te dice, mira, esto funciona así, hombre. Es bien fácil, te voy a enseñar. Mira, no sé, y de pronto ya están subidos al trending.
3: Vaya, ¿dónde ve usted mi racha? ¿Qué dice por aquí?
1: ¿Qué dice?
3: Dice,
1: a Nieto.
3: A Nieto. Una pregunta para todos, incluso
1: sí.
3: A los presentadores. ¿Quién de su grupo es más fundable? Al que tienen que pararlo al tiempo, porque si no, no sabemos qué va a ser peor, dice. En mi caso, yo.
1: Ajá, al que más funan, al que más queman, al que más. Ajá. Híjole.
3: No, de Ronald no está en
1: no, hablando. No, de Ronaldito no. No. ¿Cómo era Arnold Rivas?
3: Arnold Rivas. Oye, te confiendo. Arnold Rivas. No,
1: Bracito gitano.
3: Bracito gitano. Buena pregunta.
1: Sí,
3: ¿quién
1: sí,
3: de
1: sí.
3: ustedes, para empezareños, es el más funado? ¿Quién es el amigo más funado?
1: Ajá, el que como que ya, ya estuvo, hombre.
3: O, ¿quién es el que... el que más sufre o el que hace más cosas?
1: También es que siempre hay uno que es más relajado y que no se mete con nadie y que ahí va y que no sé qué.
3: Pero... No, de Víctor no estoy hablando. Víctor es tranquilo.
1: No.
3: Solo porque ayer no le regaló los puntos está hablando.
1: No, pero no, yo a Víctor lo veo que es un, yo creo que es un chero que atiza todo. Hey, eso pues, ¿quién va a pagar la cuenta aquí?
3: Eso. Ayer, hablando de eso de pagar cuentas.
1: Sí.
3: ¿Quién ya no ha venido? El Tigrito.
1: Ey, el de...
3: No, perdón, Dieguinho. No, el tigrito es el que nos está acompañando ahora en la parte de multimedia.
1: A Diego yo lo veo como el chero, el de la
3: el logística. El enamorado. A Dieguinho lo veo como el enamorado.
1: Sí, puede ser que sea enamorado.
3: Dicen las malas lenguas que a Dieguinho le dicen el amo de la bachata.
1: No. Yo lo que puedo dar fe es que es un gran portero. Ah, impresionante.
3: No, sí, qué
1: y se pone todos.
3: Dice Alexander Paz: con mis amigos tenemos un grupo que se llama A un Paso del Psiquiátrico. No voy a decir de qué va el grupo, dice, pero se intuye. Pero diré que estoy en el puesto 2 de los más funables del grupo.
1: Ahí está. Sí, pero ¿por qué será funable? Porque manda demasiadas cosas, estresa al grupo. Porque alguno, de pronto, usted está en una reunión y no puede contestar, pero a puro tubo quieren que conteste.
3: Sí,
1: porque
3: sí,
1: hacen
3: sí.
1: una videollamada colectiva y dicen, hey, ¿qué pasó? Pues, que no quedamos que al mediodía y no sé qué. Estoy en una reunión, bro.
3: Vaya, y dice que su mayor racha de TikTok es de 382.
1: Tío Cuarte.
3: Aunque aún no me la activan ahora, dice. Vaya, ahí está. Saludos, mi querido Alexander. ¿Cuál es la racha que usted lleva en TikTok? ¿Quién es el más funable?
1: Sí,
0: Esa es la pregunta que nos dejó aquí a Nieto y también ya nos pasa ahí el dato Alexander Paz. 7:24 7:24. Está el amigo que creo que en esa casilla me
1: se ubica.
0: Me ubico. Ajá. El miedoso.
1: Yo sí soy miedoso.
0: ¿Cómo no, señor?
1: No, yo lo veo que usted tantea la situación y de eso yo puedo con eso, dice. Y en otro lo veo un poquito más relajado, pero no lo veo miedoso. Sí, lo veo más temerario que otra cosa.
0: No, sí. Conductor temerario. Ajá,
1: No, pero como que no le teme a las cosas. O sea, le
0: no,
1: torea sí. El asunto y dice, no, hombre, entrémosle. ¿Y cuál es el problema, pues? ¿Ah?
0: ¿Cuál es la racha que usted lleva en TikTok? Jaime Martínez, ¿cuál es la racha?
1: No, yo la verdad que muy poquito y con muy poca gente tengo esto de la racha. Yo soy más instagramero, ¿verdad? Y eso también, aunque en Instagram creo que también funciona una especie de racha y uno está como mandándose cosas con sus cheros. Normalmente con temas musicales, yo soy más de temas musicales y de cine. Entonces es como que alguien me sorprende con, hey, esto está bueno, ve. Y pero de ahí derivan un par de líneas y uno dice, hey, esto está chivo, gracias. Y lo tomo como un aporte que a mí me sirve para nutrir contenido, porque nosotros también que estamos dedicados a esto le tenemos que dar a usted, así como cuando entra a las redes sociales de Radio El Salvador, todo el contenido que puede ver, ¿verdad?
0: Vaya, dice Samuel Enríquez, con mi esposa perfilamos una racha de 790 días.
1: No. ¿Ya? Eso sí, eso es constancia, ese es amor del bueno.
0: Amor del bueno. No, porque pero es que yo creo que también es por día, ¿verdad? Sí. O a veces hay esa competitividad que existe entre los mismos amigos.
1: Correcto.
0: Es como, o sea que Jaime es el que más manda. Sí. Ah, no, yo me voy.
1: Agárrense porque, pero sacan cosas. Uy, ¿esto de dónde lo sacó? Mira, qué chivo, no sé qué. Algunos mandan cosas de cocina.
0: No, de Jaime no estén hablando.
1: Algunos mandan cosas como de, ¿sabías que no sé qué? Y yo, ay, no, esto no me llega. Y el contenido que consume uno, que mira, que de viajes, que dato curioso.
0: Mi querido Zurdo Alegría. Zurdo Garay le iba a decir, ya así le decía hace un año. Zurdo Alegría. Yo en TikTok también soy poco, dice, solo tengo como 65 seguidores. Soy más de Instagram.
1: Ahí está.
0: Y ahí sí tenemos mucha racha con mis amigos. Dice. Ajá. Sí, ¿cuáles son los grupos de WhatsApp en el que está involucrado, mi querido Zurdo?
1: Yo al Zurdo lo veo bien de logística, él.
0: Bien, de logística.
1: Sí, así lo puedo.
2: Pero presíganos.
1: Ajá, es @RadioElSalvador96.9 en TikTok. Exacto. Ahí. Y en Facebook, en este momento, si nos quiere conocer, estamos en este momento al aire también a través de la plataforma Facebook. Vaya a @RadioElSalvador969 y ahí le vamos a aparecer. Dele cariño a las redes porque estamos subiendo contenido.
2: Exacto. Para que tenga, y también tenemos nuestro canal en WhatsApp, si quieres, Radio El Salvador 969, para que vaya a seguirnos y ahí tenga la información y a detalle de lo que está sucediendo en esta estación.
0: Samuel Fabuloso. Enríquez dice, tengo un amigo, Emerson se llama, dice, tenemos unas 282 y él es el que más funamos, dice.
1: Pues sí, porque debe ser algo cansón. Y llega un momento que ya no le responden. Y ahí, dice, mejor me calmo.
2: Vaya, pero explíquenle a la gente, ¿qué es funar?
0: Vaya, el rey del TikTok.
1: Vaya, la palabra funable viene de este verbo funar que nació en Chile, luego se popularizó en toda Latinoamérica gracias a las redes sociales. Originalmente funar significa denunciar públicamente a una persona por una conducta considerada de alguna manera no aprobada por el grupo en el que está, digamos, en este caso. Ahí está cuando uno hace algún comentario que tiene algo de polémica, como que el detalle que faltaba, funado. Ahí está, como en buen salvadoreño, te quemás. Así, yo así lo percibo al menos.
2: Por un ejemplo, es aquella parejita que Coldplay funó.
1: Exactamente, la
2: porque
1: quemó.
2: Porque lo... la infidelidad la hizo más pública.
1: El contexto estaba en un concierto y los de Coldplay tenían en circuito cerrado, así como está nuestro querido Víctor ahí, switchando las cámaras, y había una cámara que mostró a una pareja. Cuando esa pareja se vio en las pantallas, y... ups, dijo, y la señora se agachó y después él también.
3: ¿Cómo funciona y se activa la parte de en TikTok, la ajá, de funar?
1: Sí.
3: Para activar, para una racha. Es necesario intercambiar mensajes con otro usuario durante 3 días seguidos.
1: Sí.
3: Ahorita lo bloqueo. Una vez superado este umbral, aparece la insignia de fuego en el chat para mantenerlo activa.
1: Ahí está.
3: Ambos participantes deben enviarse al menos un mensaje cada 24 horas. Si la conversación se interrumpe por más de un día, la insignia desaparece y el contador reinicia a cero.
2: Ay, ahí está. Ajá, la manera de obligarte, porque hay gente que es competitiva, y así como estábamos hablando, los amigos competitivos, y se va a meter solo por no perder esa llamita.
1: Sí, es que tenés que alimentar, eso es como ir a regar la planta, pues, o sea, tenés que estar germinando, y ahí ya tenés una relación tiktokera bien sólida. O en Instagram o en donde usted manda. De pronto en Facebook algunos se quedaron solo mandando memes, revisando eso, pero eso lo podemos considerar como racha también, ¿verdad? Un poquito más vintage, digamos. Ajá, sí.
3: ¿Qué dice por aquí Samuel Enríquez antes de ir a la pausa? Da 5 intentos de recuperación, dice.
1: Ah.
3: Yo solo entro a no perder, dice. Bueno, aquí mi querido zurdo dice que no, él solamente está en los grupos de la familia y todo, ¿eh? Padres de familia del colegio, de Sebas y todo. Soy más de poner estados en WhatsApp, dice, videos graciosos. Sí, ya somos dos. Bueno, vamos a la pausa comercial, 7:31 a.m. Hoy es jueves 30 de julio. Estamos hablando acerca de todo lo que pasa en el mundo de la amistad.
1: Qué lindo.
3: Pendientes que más adelante viene también la parte investigativa, la parte curiosa, la parte de... Hoy es jueves.
1: Jueves conspiranoico. ¿De qué vamos a hablar James ahora? ¿De qué vamos a hablar ahora? ¿Usted tiene alguna conspiración? ¿Le ha salido algo en redes últimamente? Tiene un amigo imaginario, pero ya empezó a hacerse ya visible.
3: ¿Cuántas películas han aparecido de esas?
1: Hay varias.
3: ¿De los amigos imaginarios?
1: Sí, sí, sí. Y hay una película de Johnny Depp, que es un escritor. ¿No te acuerdas de esa? Que todo lo que va escribiendo cobra vida y no sé qué.
2: La Ventana, ¿no
1: es? Creo que sí, es algo así se llama esa película.
2: La Ventana, creo.
1: Sí.
3: Ya venimos.
2: ¿Cómo lo?

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9: Bueno, estamos en directo a través de Radio El Salvador en el 969. Recuerde que si usted quiere tener una experiencia más envolvente audiovisualmente hablando, lo puede hacer a través del Facebook de Radio El Salvador. Es arroba Radio El Salvador 969 y ahí están las cámaras vinculadas en su teléfono. Nos va a estar viendo y escuchando y también va a poder ver a un invitado que tenemos hoy con nosotros.
10: Con un tema súper interesante que vamos a extender un poquito dentro del desarrollo de una presentación que tendrán para estas vacaciones de agosto, que es del 1 al 9. Él es Michel David Navarro Chacón, productor del festival Encuentro de Tradiciones. Bienvenido, David, a los micrófonos de Para Empezar y Radio El Salvador.
11: Hola, hola, ¿qué tal? ¿Cómo están? Muy buenos días. De verdad que es un placer estar aquí este día con ustedes y encontrarme ahí con algunos viejos conocidos, sí, ahí, como que es Jaime y Villa y Saúl, que también creo que muchos lo hemos escuchado desde hace muchos años. Así que
10: bienvenido, bro.
11: Un gustazo. Bueno,
9: de Michel puedo decir que no solo baila, sino que la emoción de enseñar también está en vos.
11: Así es. Y ya prácticamente en el mundo de la danza, ajá, como tal, danza folclórica, sí. Llevamos 15 años.
9: Wow.
11: Ya trabajando en este ámbito y pues tenemos algunas agrupaciones también.

0: uno de los grupos más viejos que tengo es el del Complejo Educativo Católico San José, que ya tenemos algunos años, y el año pasado pues tuvimos el honor de ganar el tercer lugar en un concurso nacional de danza folclórica. Entonces,
1: qué chivo.
0: Ahí hemos andado.
1: Sí, no, hablar de esto es maravilloso porque también abre la posibilidad de que muchos que están escuchando ahora puedan encontrar en la danza no solo una expresión artística, sino que tener una posibilidad hasta de ganarse la vida, porque te convertís en un profesional.
0: Sí, básicamente, pues en el mundo de la danza siempre hay que entender que primero hay que estudiar, ¿verdad?
1: Claro,
0: hay que estudiar un poco, hay que indagar un poco. En el mundo de la danza hay mucha competencia, pero competencia en el sentido tal vez no de ganar o perder, sino competencia de que hay personas que hacen las cosas y de pronto nosotros tenemos que prepararnos más para poder tener esos espacios, ¿verdad? Entonces, básicamente, pues el mundo de la danza folclórica es bastante extenso. Es un tema muy profundo que nos encanta a nosotros, y gracias a eso pues ahora traemos este festival del que vamos a presentarles ahora la información en primicia y todo lo que vamos a hacer en estos días.
2: Excelente. Y hablando de lo folclórico, de los bailes folclóricos, es importante mencionar que lo hablábamos hace un momento, que el baile folclórico va más allá de las cortadoras y el carbonero.
0: Sí,
2: que... lo que pensamos al momento de hablar de folclore.
0: Normalmente la gente, pues cuando se imagina el tema de la danza folclórica, dice adentro con Jutepec, el Torito Pinto,
1: el Zouk y todo
0: eso. Eso es una pequeña parte. O sea, nosotros tenemos acá en el país demasiadas danzas. Por ejemplo, hace unos días estuvimos en Cacaopera, Morazán, y para mí fue impresionante escuchar de los cacahuira, que los cacahuira pues venían de Nicaragua y se asentaron acá en El Salvador y trajeron sus propias costumbres y todo, y que existe la cultura cacahuira acá en El Salvador. Y yo hablaba con uno de los maestros de allá de Cacaopera y me decía, mira, esta parte de acá hay gente que no la conoce. Y literal, si la gente escuchara canciones, por ejemplo, como Los Negritos de Cacaopera, Los Emplumados de Cacaopera, que son canciones que la gente no conoce, pero son parte de nuestro folclore. Y aparte de eso, tener en cuenta que en el folclore de Latinoamérica existen muchas similitudes. Por ejemplo, el tema del Torito Pinto.
1: Sí.
0: La gente piensa que es una canción nacional, pero no, es una canción de Latinoamérica. O sea, México tiene su propia versión, Honduras tiene su propia versión, o sea, muchos países de Latinoamérica tienen su propia versión del Torito Pinto, y es la misma idea porque los españoles vinieron a dejar esa herencia cultural, ¿verdad?
1: Y en este caso es como una vinculación y un reencuentro cultural entre las compañías de danza de los países que vienen a representarlo, ¿verdad?
0: Sí, así es. Por ejemplo, vamos a tener el agrado de poder presentarles el segundo encuentro de tradiciones que vamos a realizar acá del 1 al 9 de agosto, y vamos a tener 8 países invitados.
1: ¡Wow!
0: Que vienen sus agrupaciones, agrupaciones de renombre, agrupaciones, y tenemos agrupaciones, por ejemplo, que tienen casi 25 años de existencia en esos países, y son una eminencia en sus países, y la verdad que vamos a tenerlos acá. Y pues lo importante y todo es que va a ser totalmente gratis para toda la población, ¿verdad?
2: ¿Y dónde vamos a poder verlos?
0: Vaya, por ejemplo, la primera fecha, que es este sábado ya, el primer día que vamos a estar, vamos a aperturar el festival en el Centro Histórico de San Salvador.
1: Precioso.
0: Pues en la Plaza Gerardo Barrios, ahí por ahí van a escuchar. Y vamos a comenzar a las 5:30 de la tarde. Posterior a eso vamos a estar el día domingo en Ex Casa Presidencial en San Jacinto, también con todo el espectáculo completo de las 8 delegaciones. Y el día lunes nos vamos hasta Zacatecoluca. Vamos a estar ahí en la Plaza José Simeón Cañas. Y el día martes es un día bastante importante porque nos vamos para Santa Ana. Y en estos días pues que han estado de las fiestas y todo eso, pero vamos a estar en el Teatro de Santa Ana, que sin duda alguna pues es uno de los teatros más bonitos.
1: Hermoso.
0: Que tenemos acá en el país, conservado y todo. El miércoles vamos a estar en San Vicente. San Vicente, creo que le conocen como la Plaza de la Catedral.
1: Sí.
0: Es la que tiene la torre en medio, esa. Ahí vamos a estar en San Vicente. En Nahuizalco vamos a estar el día jueves. El día viernes en la Puerta del Diablo. Y el día sábado vamos a estar en el Sunset Park. exactamente en la Plaza de las Minutas, que es en el muelle, frente al muelle antiguo.
1: Ajá, todas esas presentaciones.

0: presentaciones son a las 5 de la tarde, casi todas, o cayendo la tarde, digamos.
1: Casi todas son de las 5 en adelante.
0: Excelente, porque todos están de vacaciones y el turista que anda dando vueltas se va a llevar una sorpresa, porque esos son grupos de respeto.
1: Sí, la verdad es que son grupos, por ejemplo, México. Wow. Viene con un elenco de 12 parejas.
0: Wow.
1: O sea, bailando simultáneo. Sí. Tenemos a Nicaragua, que también es uno de los ballets más grandes. Y básicamente, pues, algunas de estas agrupaciones han estado en Europa también presentándose. Y eso, pues, nos da un realce bastante grande con lo que queremos hacer acá en el país.
2: Sube el nivel de calidad del evento, indiscutiblemente.
1: Sí.
2: Hablábamos de ciento cuántos.
1: Aproximadamente vamos a ser 165 bailarines los que vamos a representar este festival.
0: No, sí. Y ese intercambio, vaya, ustedes ven el nivel en el que están, luego intercambian experiencias, de pronto hasta surgen otras idas a festivales de cada país.
1: Sí, la verdad es que nosotros, gracias a Dios, hemos tenido la dicha de poder representar al país en ya varios festivales.
0: Sí.
1: Hemos estado en Honduras, en Chile, en Guatemala. Entonces hemos recorrido ahí, a pesar de ser una agrupación, digamos, nueva, a la par de estas agrupaciones que vienen. Pero pues gracias a Dios hemos tenido la dicha de tener estos espacios y de que hemos logrado posicionarnos para poder hacer este festival. Gracias y siempre el apoyo también del Ministerio de Cultura. Gracias al ministro, pues, Raúl Castillo, pues él nos ha apoyado en este sentido. Y gracias a él, pues, vamos a tener muchas de las condiciones que tenemos para estos artistas.
2: Excelente, son México, Honduras, Nicaragua, Costa Rica, Colombia, Ecuador, Perú y nuestra delegación,
1: El
2: Salvador.
1: Nuestra delegación,
2: y digo nuestra porque al final representan una parte muy importante de la danza en nuestro país.
1: Sí, nosotros, claro, como agrupación, el grupo de espectáculo Raíces de mi Pueblo, somos los anfitriones que vamos a recibirlos. Y pues básicamente agrupaciones de renombre que vamos a ver. Y los invitamos a que nos sigan, ¿verdad?, para poder ver todas estas presentaciones. Todos los días van a ser presentaciones diferentes. No es como que el mismo programa.
0: Eso
1: van a ver,
0: es bueno,
1: ¿no?
0: Bueno.
1: Ajá. Sí, sino que va a ser cada día diferente. O sea, los países traen sus vestuarios. Nosotros también nos preparamos con un espectáculo por cada día. Y entonces van a haber canciones diferentes, van a haber vestuarios diferentes. De pronto, pues, en el caso, por poner un ejemplo, México. Son tantos estados en México y sí, cada estado tiene su cultura, tiene su comida, tiene sus bailes, tiene sus trajes. Entonces eso lo van a poder ver representado en 9 presentaciones que vamos a tener acá en el país.
2: O sea, 9 presentaciones, imagínate, una en San Salvador es una, Zacatecoluco es otra, Perdón, San Vicente es otra,
0: Santa Ana
2: es otra, Sonsonate otra,
0: sí.
2: Qué increíble. ¿Tienen ustedes redes sociales también para que tengan toda esta información?
1: Sí, sí, nos pueden encontrar en las redes, nos pueden buscar como Encuentro de Tradiciones, así tal cual se escribe, Encuentro de Tradiciones. Ahí ustedes van a encontrar el itinerario, todos los días que vamos a estar con horas específicas. También pues van a poder interactuar ahí con los artistas, porque ellos van a estar subiendo el contenido, vamos a estar saludando a todo el público que veamos en las presentaciones, y vamos a tratar la manera de subir todas las fotografías que los salvadoreños se tomen también con ellos. O sea, es un evento, no solo es como llegar a ver bailar y ya terminó, sino que pues algunos también sueñan conocer estos países.
0: Exacto.
1: Y es importante comenzar a conocerlos desde el mundo de la danza.
0: No, y me imagino que va a haber todo un ecosistema de gastronomía y todo alrededor de este festival, porque ellos también vienen aportando no solo la danza, sino que la cultura del país.
1: Sí, en algunos lugares, por ejemplo, en Nahuizalco vamos a tener un festival que ellos le llaman el festival nocturno.
0: Ajá.
1: Y ellos alrededor de eso hacen alimentos, o sea, emprendedores, o sea, todo esto va a estar como en un giro cultural total, porque pues se nos vienen los emprendedores de las artesanías, y aparte de eso, pues también digamos que las fechas que van a ver aquí son cosas que ya están para el público, pero también nuestros artistas van a andar visitando nuestros mercados de artesanías, van a estar visitando lugares emblemáticos como nuestras playas, Surcir y cosas así, que van a andar dando vueltas ahí, y pues la verdad esperamos que conozcan y se lleven un buen recuerdo de nuestro país.
0: qué bonito. Y qué bonito la oportunidad en el tiempo que se va a hacer, porque la gente va a tener por lo menos a una de esas presentaciones. Los que viven en San Vicente van a poder tener acceso. Los que anden dando su vuelta ahí en el Sunset Park, también. Los santanecos, aquí en el Centro Histórico. El primero va a ser el sábado, ¿verdad?
1: Sí, el primero, la apertura es en el Centro Histórico.
0: Sí.
1: Y este espectáculo normalmente, pues, por si alguien de pronto empieza a las 5 y dice, güey, ya llegué tarde por el tema del tráfico, encontrar parqueo, no hay problema porque el espectáculo dura 2 horas.
0: ¡Wow!
1: Entonces, básicamente, van a poder tener oportunidad. De pronto ya alguien llega tarde, no hay problema. O sea, va a poder lograr ver a los países ahí. Y de pronto, si se pierden alguno, pues tenemos la siguiente fecha, que es cerquita del centro, que es en San Jacinto.
0: Sí, es un lugar hermoso. Ahí no solo pueden hacer el recorrido de todo lo que hay adentro, es precioso. Y la fachada del edificio, ahí he podido ver algunos de los shows cuando ha habido danza y eso. Pero esto es de primer nivel y gratis, eso es lo más chivo.
1: Sí, gracias a Dios, pues con el apoyo que tenemos del Ministerio de Cultura, ajá, hemos podido tener todo esto gratis, ¿verdad? Ahí es para que lleguen y disfruten, porque al final esto es un proyecto que es para toda la familia. Van a tener esa facilidad de saber que pueden estar los niños y van a ver un programa totalmente familiar, ¿verdad?
0: Vaya, y de pronto si algún papá ahí se acerca a ustedes, Michelle, y dice, mire, fíjese que mi niño tiene como para bailarín. Para bailar. ¿Qué se hace en ese caso?
1: Pues en este caso nosotros como agrupación, uh-huh, recibimos a todo tipo de bailarines experimentados, sin experiencia y todo. Y también tenemos abierto al tema de las edades.
0: Muy
1: porque
0: bien.
1: Incluso yo manejo un grupo de adultos mayores también. O sea, tenemos...
2: Vaya, Jaime. Ahí tenemos chance. Vámonos, tenemos chance.
0: Vámonos.
1: Sí, la verdad es que, por ejemplo, de nuestras bailarinas más pequeñas, pues andarán como de los 10 años, 9 años. Y andan rondando esas edades hasta nuestros bailarines ya más experimentados, ¿verdad? Que tienen alrededor de 30, 31 años.
0: Qué guapa,
1: y pues así una trayectoria. Sí, así que...
0: Tú, fíjate que aquí tenemos nosotros para empezareños, por ejemplo, uno de ellos es Isabelita, que está escuchando y ella va a todo ese tipo de eventos. De pronto les dice, háganme casting ahí, aquí vengo ya lista con mi outfit.
1: Sí,
0: de bailarina.
1: La verdad es que hay que invitar obviamente a la población, ¿verdad? Uh-huh. A que el mundo de la danza folclórica es un mundo muy bonito. O sea, sí, no es una cuestión solo de bailar las mismas canciones, sino que también ya al adentrarnos ahí conocemos otro mundo. O sea, otras cosas que de verdad nos impresionan. Por ejemplo, en cada canción tiene su propia historia en El Salvador. O sea, la gente, por ejemplo, escucha dentro de Cojutepeque, pero pues sabe de dónde viene, de dónde nace el carnaval de San Miguel, que nos habla de cuántas ediciones lleva el carnaval. O sea, es una cuestión muy, muy, muy bonita conocer nuestra cultura por medio de la danza folclórica.
2: Excelente. Bueno, una última invitación a partir de este 1 de agosto.
1: Sí, bueno, los invitamos a toda la población que puedan estar pendientes de nuestras redes sociales. Nos pueden buscar en Instagram y vamos a estar subiendo todo el contenido de dónde van a estar. Nos van a acompañar en la apertura, en el Centro Histórico y en el cierre. También lo vamos a hacer en el Centro Histórico, también para que las personas que quieran acompañarnos, porque gracias a Dios el Centro Histórico se llena a topar.
0: Sí.
1: Entonces queremos tenerlos ahí, ya sea en cualquiera de las dos fechas de ahí o nos pueden acompañar en cualquiera de las fechas. La agenda la dejamos en la página de Encuentro de Tradiciones.
2: Excelente, recuerden, son 8 países: México, Honduras, Nicaragua, Costa Rica, Colombia, Ecuador, Perú y El Salvador. Y como ya lo decía Michelle, pues es una de los bailes que tenemos que tener como orgullo de nuestra nación.
1: Sí, así es. Así que sí, con mucho orgullo vamos a representar a El Salvador y los esperamos ahí a toda la población.
0: Felicidades, felicidades.
1: Muchas gracias, muchas gracias.
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0: 7:58. 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Gracias por estar en sintonía de su estación favorita, la estación del centenario, a través de El 969, su revista para empezar. Vamos a la pausa comercial y regresamos porque venimos ya con ese momento que usted espera cada jueves. Ese momento de poder saber el lado conspirativo, de poder saber el lado de investigación, el lado de los mitos extraterrestres y de todo. Con eso vamos a regresar, mi querido James Martínez.
1: ¿Cómo no, señor? Sí, si usted también tiene a bien de pronto dejarnos uno de esos temas, pues lo vamos a tratar. ¿Y por qué no? Pues si somos amigos. Y
0: Invisible.
1: Hoy que el amigo, sí.
0: Invisible.
1: Ey, esa es una banda que ya ha venido aquí. Sí,
0: con mentira.
1: Podemos echarnos una de los amigos invisibles también.
0: ¿Qué le parece?
1: Ajá.
0: Sí. Con esa venimos.
1: Vaya, pues.
0: Ya venimos.

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1: 7:59, vamos con el reporte del tráfico a esta hora, gracias a Super Repuestos. Va a circular usted por la zona de El Salvador del Mundo, puede hacerlo tranquilamente porque tenemos un tráfico fluido. ¿Dónde está también el tráfico fluido? ¿Dónde está también el tráfico pesado? En la diagonal universitaria, ahí está un vehículo con desperfectos mecánicos, se permanece ahí detenido y por supuesto exactamente frente a Correos de El Salvador, para que usted busque ahí vías alternas. ¿Qué más por aquí? En la zona de Santa Tecla está fluida la circulación, no sin antes recordarles que si usted va por el Paso del Jaguar, sí está complicado a esta hora ya la circulación, que estamos observando las cámaras de videovigilancia. 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

0: 6 minutos pasan ya de las 8 de la mañana. Gracias por estar conectados con el 969. Somos Para Empezar. Jaime Martínez, Astri Ábalos, Ítalo Sigüenza, DJ Saúl Morales. Saludamos a todos los Para Empezareños. Lisandro Toledo, por ahí anda Samuel Enrique. Johncito se acaba de conectar también. Dice, saludos en jueves de terror.
1: Oh, jueves de terror. Ah, vaya. Nos aventamos al terror. John, que es amigo de la casa, como todos los Para Empezareños, que son grandes cheros de nosotros. Ayer me pasó algo bien divertido, bonito. Andaba en el mercado de Santa Tecla.
0: ¿Con guantes?
1: No, okay. pero después los usé.
0: Ah.
1: Porque me tocó agarrar, me eché una sopita de patas.
0: La ¿con guantes?
1: Sí, no. Sí, porque está también ahí la grasa y todo.
0: Ok.
1: Pero el asunto es que yo andaba buscando...
0: Piki, dicen aquí. No, para nada.
1: Andaba buscando, andaba buscando algo. Y yo, mire, tiene esto, no sé qué. Y de pronto se acerca una señora y me dice, hola, don Alex, me dijo yo. No, mire, don Alex, no. No, pero lo oigo, me dijo, lo oigo en la radio. Ah, le dije, Jaime, me dijo. Se llama Ceci ella.
0: Ok.
1: Y tiene un puesto ahí en el mercado que vende desde alguaste hasta hierbas de todo tipo.
0: Hierbas.
1: No, hombre,
0: hierba buena.
1: No, café.
0: Ok.
1: Cebada. Así que un saludo para Ceci, si nos está escuchando. Qué bonito el poder de la radio, ¿verdad? Con lo que hace. Entonces,
0: Ceci.
1: Ay. Ceci. Nos hicimos una selfie. Yo le digo, no parece salvadoreña usted, hombre.
2: La primera es gratis, le dijo.
1: Ajá.
2: Pero, ¿así es él?
1: Sí, no. Jamás.
0: Es mi amigo
1: nunca.
0: Piki.
1: Nunca. Nunca Piki. Hemos cobrado
0: Piki.
1: Por nada.
0: Piki. Desde ayer es mi amigo Piki.
2: Piki, con guantes en la bolsa.
0: No, está diciendo pues que fue a tomarse su...
1: Esa es asepsia, así le llamo yo, con asepsia.
0: No.
2: Sos Piki, Jaime. No digas que no.
1: Fíjate que
2: sos
1: no.
2: Piki.
0: Vaya. Vamos a descifrar a un amigo Piki como Jaime.
1: Vaya, yo les voy a traer, ustedes me dirán, y aquí vamos a poner en la mesa varias cosas conspiranoicas.
0: Vamos a poner stop a esto. Sí. Solo voy a leer el siguiente mensaje textual. ¡Qué bárbaro, Jaime!
1: Sí.
0: Restregándome la sopa de patas en mi cara, dice. Ojalá
1: Fabricio.
0: Cuando llegue no me cumpla.
1: Va. Poner la fecha, pues, pero tenés que venir aquí a la radio y de aquí nos vamos.
0: Aquí se va.
1: Sí.
0: Allá al
1: Tinetti. Al Tinetti.
0: O a Santa Tecla, no.
1: En Santa Tecla hay de las mejores sopas de pata de El Salvador.
0: De ahí.
1: Hay un montón. ¿Cómo se llama la señora? No sé. Pero son como 8 perolones.
0: No.
1: Sí. ¿Sí o no,
0: sí,
1: Víctor?
0: Aquí está otro.
1: ¿A dónde? Confirmadísimo, en el
0: dueña,
1: mercado.
0: ¿El dueña?
1: Sí. No, donde están las flores y todo eso. ¿Cuál es ese? Es el...
0: ¿Ese cuál es?
1: El mercado...
2: El que no es del dueña.
1: El famoso mercado de Santa Tecla.
0: Es que hay dos.
2: Hay dos, por eso, el dueña y el otro, que no sé cómo se llama.
1: Pero es que casi que todo el mundo va ahí a comer. Lo cierto es que... Las mejores sopas, y no solo sopa de pata, la sopa de gallina india. No, hombre, lo máximo. Si usted no ha ido ahí, ahora que va a tener vacaciones, vaya a darse una vuelta.
2: Está el mercado central de Santa Tecla y el mercado dueña. O sea, pues debe ser el mercado central.
1: El central tiene que ser en todo caso.
2: ¿Y por qué le ha puesto que es conspiranoico el mercado central de Santa Tecla?
1: Todo quedó como un.
0: Hay de historias a historias.
1: Vaya,
2: el comercial de la sección.
0: Existe.
2: Existe, cabrón.
1: Fabricio, vamos a ir, no te preocupes, hombre.
0: Y después todo, por unos panchos, dice.
1: Todo va a salir bien, ya ese bello. Mismo día. Ese mismo día terminamos con unos panchitos. Vaya, y hay artistas dentro de la música tan grandes que uno no quisiera que se fueran nunca de este mundo, que fueran inmortales. Pero... por la vida que han tenido, por X o Y motivo, han tenido que colgar el traje y se han ido al otro mundo o al más allá y se convierten en inmortales, pero algunos aseguran que no murieron, que se mantienen ahí y que fingieron sus partidas físicas por A o B motivos.
3: Del Divo de Juárez no estoy hablando.
1: Ay, este es uno de ellos.
2: El Divo de Juárez, que por deuda, bueno, había el, su manager es el que decía que tal fecha se va a presentar, que tal fecha va a salir, sí, y nunca salió.
1: Nunca salió, pero de los más meteóricos, el rey del rock and roll, dicen que sigue vivo.
3: El rey del rock and roll.
1: El gran Elvis Presley. Su fallecimiento oficialmente fue en, ya casi va a cumplir en agosto, aniversario. En 1977 lo encontraron en su casa en Graceland, ¿verdad? Él nunca quizás se imaginó que de pronto vio y San Pedro lo estaba recibiendo, ¿verdad?
2: Pero ya tuviera 95 años.
1: Pero
3: ya nadie lo va a reconocer.
2: Seguiría, o sea, 95 años.
1: ¿Ustedes creen que, bueno, incluso dijeron que era un espía de la CIA? Era gran chero de Nixon.
2: Hoy entre las conspiraciones dicen que es un cantante llamado... no, el que sigue cantando en Arkansas. Otros dicen que es un pastor.
1: Que se llama Presley.
2: Bob Joyce se llama el pastor. Que dicen que es Elvis Presley.
1: Vaya, yo no sé, no existe una evidencia en realidad. Pero de pronto alguno escuchara una voz similar a la del rey. Él tuvo un hermano gemelo que lamentablemente ya nació sin vida.
2: Desvivido.
1: Correcto. Pero ¿qué hubiera pasado? Muchos dicen que no era el verdadero. Pero ¿ustedes creen que Elvis Presley sigue con vida?
3: Vaya, pero en el caso de decir o tomar como referencia el tono de voz al cantar alguien, me da mucho que pensar.
1: Vaya, Graceland es, después de la Casa Blanca, creo que el lugar más visitado del tema de museos en el mundo y todo. Ahí van, hacen peregrinaciones también cuando está o el nacimiento de Elvis, que lo comparte con David Bowie, y el aniversario luctuoso de la partida física. Pero imagínense que estando en Graceland, de pronto ven allá un ancianito regando las plantas.
3: Vaya, pero ¿por qué fingir eso?
1: Exactamente, ¿por qué haberlo hecho? Nos pasamos al otro rey, el rey del pop. Cuentan algunas de las lenguas que dicen que él no ha muerto.
3: Lo mismo de Freddie Mercury.
1: Con Freddie Mercury tengo mis dudas, porque obviamente tenía una enfermedad que se llevaba a medio mundo. Pero en el caso de ellos, Elvis no tenía una enfermedad. Michael tampoco tenía una enfermedad. Se quedaron dormidos y cuando se dieron cuenta aparecieron ya en él.
2: Yo lo juzgo por las edades. Vaya, Michael Jackson se murió en el 2009 y creo que tenía 50, si no me falla. Uh-huh. Entonces del 2009 a la fecha han pasado 17 años.
1: Estaría cipote
2: 67,
1: todavía.
2: Porque ¿sí? Es contemporáneo de Madonna. Entonces 67 lo creo posible que pueda vivir. Pero 95 de Elvis Presley.
1: Ahora, Elvis Presley no estaba quebrado, digamos, en cuanto al tema de sus finanzas. Porque de hecho le dejó mucho dinero a su hija, que también ya está en el éter, como dice nuestra extrañada amiga Astrid Ábalos. Pero sí. En ese momento le dejó como 100 millones de dólares a su hija, ¿verdad? Michael Jackson dicen que estaba mal económicamente.
2: Pero es que es relativo, o sea, con solo el anuncio que hizo de sus conciertos, vendió 50 conciertos de un solo, ya se arregló. Pero bueno, eso sería una teoría por la cual.
1: Conspiración.
2: Porque vaya, Juan Gabriel tuviese 76 años. Está bien. Nació en el 50.
1: Y Juan Gabriel dicen que tenía detallitos de finanzas, que tenía números rojos en ese momento.
2: ¿Será? Vaya, ¿qué persona ha fingido su muerte después de dicho, no, aquí estoy? No, nadie.
3: Ninguno.
2: Famoso.
3: Ninguno.
1: No sé si a músico, pero En el mundo del entretenimiento.
3: En todo, en sí, toda la parte.
1: En el mundo del entretenimiento, corríjame, hubo alguien que dijo que había muerto y lo encontraron en el puerto Vallarta o algo, en un yate. Creo que era alguien de Europa o algo así.
3: Marcos Campos dice: Jaime.
1: Sí.
3: Y Pedro Infante.
1: ¡Ah! ¡Pedro Infante! Sí.
3: ¿Por qué la mayor cantidad de artistas o personajes
1: sí.
3: toman la decisión de
1: me doy de baja? Ajá.
3: Y la cuando la gente investiga, cuando la gente escudriña por ahí, se dan cuenta que la mayor parte es siempre por problemas financieros.
1: En la gran mayoría.
2: Aquí tengo historias. Las en problemas financieros, Samuel Israel III.
1: Ajá.
2: No sé quién es. Uh-huh. O sea, es la primera vez que busco sobre él. Es el banquero de inversiones que dejó su camioneta en un puente con un mensaje de desvivido en el 2008 para evitar ir a prisión. Pero meses después se entregó. Otro, John Darwin, un profesor británico que simula un accidente en kayak en el Mar del Norte en el 2002 para cobrar el seguro de vida.
1: Uy.
2: Pero a mi muchachito lo hallaron años más tarde viviendo en Panamá.
1: Ah, por ahí va la cosa.
2: Exacto. Panama Papers, me acuerdo. Bueno, Agatha Christie, la famosa escritora, desapareció en 1926 porque dejó su auto abandonado. Años después la hallaron que vivía en un hotel bajo un nombre falso.
3: Vaya. Tupac Shakur.
1: Ey, ese es otro.
3: Muchos dicen que sobrevivió al tiroteo en el 96 y se escondió en Cuba. Todo por evitar una condena por una agresión sexual.
2: Ey, el. Bueno, lo que pasa es que él ha sacado más discos después de Desvivido que cuando estaba vivo.
1: Porque, y ahí viene la conspiración. Un artista de esta magnitud puede considerarse dobla o triplica sus ingresos porque la gente empieza a consumir más su música. Ahora, en el caso de Michael, siempre hay un salvadoreño que está ahí como en el centro de la controversia. Había una salvadoreña que trabajaba en la casa de Michael Jackson, en el Neverland, ¿verdad? Y dicen que ella estaba haciendo limpieza y un día lo vio pasar allá en el pasillo. Ajá, y estaba así con la aspiradora. Y de pronto vuelve a ver y vio pasar. Sí, ella asegura que era Michael Jackson.
3: Iba haciendo el moonwalker.
1: Así, iba haciendo el pasito para atrás robótico. Dios mío, dijo, don Michael, le dijo todavía. Y ya no lo encontró. Ahora, puede ser que Michael anda por ahí y no ha querido salir. Obviamente ya no va a poder, pues, porque ustedes perdonarían a Michael Jackson todo lo que nos ha hecho sufrir porque muchos lo extrañamos.
3: Vaya.
2: Habría que ver cuál es la explicación que da.
3: Correcto.
2: La explicación es lo que tendría que...
1: Con el caso del que dice nuestro querido parempezareño, hay un personaje con Pedro Infante que se hace llamar Antonio Pedro. No sé si ustedes lo han visto. De hecho, no sé si Antonio Pedro todavía sigue vigente. Estaba con bajo perfil. Muchos aseguran que Pedro Infante, así como un equipo de fútbol que le dijeron, no, usted tiene que perder. Y a usted, mire, no, mejor hágase el muerto porque si no, lo vamos a llevar a tribunales. Entonces él dijo, no, mejor me desvivo. Y en un accidente aéreo, supuestamente, adiós Pedro Infante. Pero años después aparece un Antonio Pedro que canta igualito a Pedro Infante.
3: Dice Rey Lagarto, el gran Jim Morrison supuestamente está vivo. A esta fecha,
1: sí.
3: Si Jim Morrison estuviese vivo, ¿cuántos años tendría?
2: Jim Morrison, ya les digo, él falleció en el 71. Pero nació, ya le voy a contar cuándo nació.
1: Con el caso de Jim Morrison, él se alejó de todo. ¿Cuánto?
2: En el 43 nació Jim Morrison.
3: ¿Cuánto tendría?
2: 83. Andrés?
1: Sí, todavía. Lo han visto, lo vieron una vez salir bien barbudo de un supermercado. Creo que estaba en Kansas o en Iowa, una cosa así. Y alguien lo vio y dije, ¡ey!
3: Vea, escuchemos este lo que dice Samuel Enríquez, por favor. A ver, mi querido Sam, ¿quiere comentarnos algo?
4: Buenos días, hay una leyenda urbana, cuentan, ¿verdad?
1: Sí, sí.
4: Que dicen de que Pedro Infante fue visto aquí en Xochitoto después del accidente de él, que se vino a vivir a nuestro país. Eso es lo que cuentan, ¿verdad? Y ya lo he escuchado de voces de varias personas, incluso hasta como de lugareños que lo vieron vivir en esa zona. Pues pruebas no tenemos, pero tampoco dudas y nunca se sabe, ¿verdad?
3: Bueno, Carol Odir, perdón, Carol Odir, adelante, amigo.
1: Sí.
5: Hey, buenos días para empezareños, Sancol, tío Ítalo, tío Jaime, tío Saúl. En mi época de estudiante universitario, me acuerdo claramente que nos llegó a través de la rumorología un contenido que nosotros investigamos más exclusivamente, y la conclusión fue que Pedro Infante estaba utilizando el disfraz del santo, el enmascarado de plata, que era parte de las luchas libres mexicanas. No sé si lo recuerdan ustedes.
1: Sí, sí, sí.
5: Pero las investigaciones a nosotros lo llevaron a ese punto. No tenemos pruebas, lógicamente, ¿verdad? Pero pruebas físicas, como audios, fotos y videos, sí. Lo único que al enmascarado de plata nunca le han quitado la máscara, por más que pierda las luchas libres. Gracias por escuchar. Cuídense.
1: Estoy gracias, tratando Carol. De hacer en mi mente, era el santo era chiquito. Pedro Infante también era algo fornidito también. Puede ser.
2: Pero es que vaya, si eso fuese así, que la fingió, Pedro Infante tuviera 109 años.
1: Bien conservado.
2: 109.
1: Todavía estuviera. Sí, vos sabés que cómo se cuidan también, ¿verdad? Pero
2: Jim Morrison no se cuida en absoluto. Jim Morrison lo último que hizo fue cuidarse.
1: Era bien ecológico, pues. Tal vez esa ecología lo mantenía él algo
2: por igual que Tupac. No era como que
3: dicen por aquí Paul Walker.
1: Sí,
3: en el 2013, ¿verdad? Ay, surgieron rumores de que su fallecimiento fue fingido para revitalizar, para darle más fuerza a la saga de Rápido y Furioso.
1: La franquicia, ¿no está mal esa conspiración? Igual, cuando fue ese trágico accidente, otro salvadoreño poniendo también la firma. Según lo que se dice también, porque hay un video cortito cuando se estrella el maquinón que llevaba, era un proyectil y inmediatamente se incendia, pero se dice que el salvadoreño, que era un filántropo y todo, y gran chero de Paul, intentó salvarlo, pero ya era difícil, pues también los dos murieron. Sí, yo no creo que Paul Walker, aunque lo vimos aquí,
2: vino,
1: sí,
2: ahí andaba en Surf City, pero, ay.
3: Vaya, les voy a poner otro dato. Jenny Rivera, una cantante mexicana.
1: Correcto.
3: Que tuvo un accidente aéreo en el 2012.
1: Sí, sí.
3: Y han difundido ahí videos inéditos y todo, pero al final, la investigación no ha dado realmente qué sucedió. Otros dicen que fingió su muerte también.
2: Es que vaya, según lo que leo acá, dice el 9 de diciembre fue donde lamentablemente falleció.
1: Sí.
2: Pero en redes, que es que con la inteligencia artificial ya no sabes, supuestamente apareció hablando frente a una cámara en el 2018.
3: Es correcto.
2: Claro, en el 2018 la IA no estaba como que tan sofisticada.
1: No, muy desarrollada, hoy. No.
2: Pero que salió hablando enfrente a un video. Sí, pero eso puede ser grabado antes.
1: Pero es que también siempre asocias esto con temas financieros o alguna cosa que está
2: tenía problemas financieros la Jenny Rivera.
3: Así dicen que la mayor parte del problema de ella era lo financiero.
1: Pero es que incluso ya le habían dicho que esos avioncitos eran un poco vulnerables, pues. Entonces era como que
3: No lo sé.
1: ¿Para qué se va a subir ahí, verdad?
3: Escuchen este otro dato. Se especula que Marilyn Monroe huyó con Elvis Presley a España.
1: No.
3: A España.
1: ¿Ah? Esa sí no me la sabía.
2: Yo tampoco.
1: Vaya, entonces, pero sí, porque a Marilyn Monroe también dicen que no, que...
3: Pónganse de acuerdo.
1: El servicio
3: mandar a Elvis, ¿está en España o está en Suecia?
1: Vaya, miren.
3: O está en El Salvador.
2: Si eso fuera cierto, hace poquito hubiese cumplido 100 años Marilyn Monroe, porque nació el 1 de junio de 1926.
1: Correcto.
2: Era 100 años. Centenaria
1: casi como Radio El Salvador, ella.
2: Exacto.
1: Ajá.
2: Sí, casi. Cuando ella nació, Radio El Salvador ya tenía 3 meses.
1: Fíjate. Ahora, yo no, bueno, no sé. Pero imagínense, ¿qué pasara si de pronto ustedes están, ya sea aquí, porque hoy al Centro Histórico viene un montón de turistas de todos lados del mundo, y ven a alguien parecido a Jim Morrison? Yo lo siguiera.
2: Pues, harían eso. Así como ven, Salvador. Sí. Mire, le puedo hacer una pregunta. ¿Verdad que you are Jim Morrison? Sí. Don't lie to me. You are Jim Morrison.
3: Don't lie to me.
2: ¿Te acercarías a un extranjero a decirle eso?
1: Yo creo que él notaría que inmediatamente se
3: tengo
1: mueve
3: un amigo para... que sí lo haría.
1: Sí.
2: I'm sorry.
1: I'm sorry.
3: Antáquale.
2: You are Jim Morrison, right?
1: Come on, baby, like my fire. De un solo le cayera patada al pecho con esa canción.
2: Hello, sí. I love you.
3: Con una camisa. Con una camisa de Doors para que se la...
1: No, pero vaya, ellos tienen bajo perfil y yo creo que... Y con esto... cambiarse el rostro. Vaya, lo hizo Vinicio, que es fútbol, pues, pero. Ay, no, el mentón, no, alguna cosa, y de pronto uno ve, pero la caminada o un bailecito ahí y todo. Baila como que sea Michael Jackson. Es Michael, es bien alto, ¿verdad? Puede ser Michael. Y se vienen a un lugar en donde creen que no los van a reconocer y se van a vivir a la India, no sé, a donde sea.
3: Vaya, pero ahí viene mi pregunta. ¿De qué fallecieron? Porque muchos dicen que Juan Gabriel falleció de un infarto.
1: Y sí,
3: de un infarto.
1: No, yo me imagino una lluvia de ideas ahí. ¿Cómo puede ser? Hagamos esto y esto y esto. No, y que la gente va a creer. No, no va a creer. Sí, pero bueno, yo creo que lo perdonaran si él dijera estoy vivo, van a disculpar que fue un error aquí, ¿no?
3: Michael Jackson,
1: no.
3: Michael Jackson, ¿de qué falleció?
1: Sí, eran unos medicamentos, ajá, que él tomaba.
3: Por eso.
1: Para dolores y lo hacían dormir.
3: Ajá.
1: Se le pasó la mano al señor y era una dosis para dormir caballos o algo así.
2: Lo que pasa es que le dijo Michael, pero es que supuestamente el chavo le dijo, no, mire Michael, ya no, yo te pago, así que ponémelo.
1: Va.
2: ¿Y qué va eso? Va,
1: similar a lo que le pasó a...
3: ¿Quiénes estaban en esa conversación?
1: A Prince.
3: Nadie.
2: Y a Matt LeBlanc.
3: ¿Ah? ¿Quiénes estaban escuchando? Nadie. O sea, ahí es...
2: Bueno, Matthew Perry, perdón, Matt LeBlanc es el otro. Matthew Perry.
3: No sé si me explico.
1: Sí, no, pero vaya, cuando estuvieron ahí haciendo el homenaje, me acuerdo que estaba el féretro y todo.
2: Es que esa es mi pregunta. Porque era... Todos estos que estamos hablando,
1: sí,
2: son féretros cerrados.
3: Es correcto.
1: Exacto,
3: señor.
1: No, vos no ves ahí, vaya, y no pueden hacer, hagamos un mupi aquí de, o ya algo que se vea.
2: Exhumación.
1: Ajá. Vaya, en el caso de exhumación, a lo mucho que han hecho, porque Jim Morrison está allá en París.
2: Sí.
1: Solo han vandalizado que te amo. Y se llevan casi que el mausoleo completo. Ya lo han cambiado varias veces. O la lápida, y aquí está Jim Morrison, no sé qué, ras. Y lo tienen en el cuarto a saber quién, ¿verdad? Pero de exhumar o de pronto decir, hey, aquí no está el cuerpo de Jim Morrison. Nunca estuvo.
3: Vaya, Amy Winehouse.
1: Otra.
3: Hay mucha gente que dice que la ha visto en centros comerciales, en restaurantes.
1: Amy Winehouse.
3: En Londres.
1: Tenía problemas de chillos, ella también.
3: Ella tenía problemas con la mitad del mundo.
2: Exacto, no. Ella tenía...
3: ¿Ah?
2: No sé, varias cosas.
3: Vaya, dice Mau.
1: Ajá.
3: ¿Y Chespirito?
1: Chespirito, lo que más me rompió el corazón fue que hicieron una cosa, inteligencia artificial, que lo último para la selección de México. A veces se le oía como acento argentino, después como venezolano.
2: De pero ahí lo como permitió mexicano. La familia, sí, o sea, fue permitió, con permiso, ¿no?
1: Lo
2: no,
1: permitió.
2: No, fue...
1: no, ahí no creo. Yo lo veía bastante malito ya, sí. Las últimas veces, hasta con oxígeno.
2: ¿Cuántos años tuviese Chespirito?
1: Sí.
2: Roberto Gómez Bolaño.
3: Vamos a la pausa comercial.
1: Sí.
3: Y regresamos con la segunda parte de...
2: Bueno, si tuviese 100, Marilyn Monroe tendría 97 Chespirito.
1: Y debía algo ella, tenía alguna...
2: Marilyn Monroe sabía mucho. Ese creo que fue su pecado. Sí, supuestamente ese fue su pecado, saber mucho.
3: ¿Y Chespirito?
1: Bueno, Chespirito.
3: ¿Y el barril dónde quedó? ¿Y la bruja del 71?
2: Pero, ¿realmente era bruja?
1: Pero vos le diste cabezazo.
0: 8 de la mañana, 32 minutos. Vamos a la pausa comercial. ¿Tiene algún dato que comentar? 7682-9699. Hoy está con el inspector James y el doctor Ítalo investigando esos casos donde muchos famosos han fingido, fingieron, están.
1: No se supo.
0: Nadie sabe. Nadie supo. Ya venimos.

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1: 8:34 minutos. 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Están informando que se ha suscitado un accidente de tránsito entre una rastra y un vehículo particular. Kilómetro 56 de la carretera que conecta Santa Ana con San Salvador. Para que usted va a circular por esa ruta, maneje con precaución. También nos están informando que sigue complicadito el tráfico en la diagonal universitaria. ¿Cómo está el tráfico en el Boulevard de los Héroes? Ah, va, ya ha mermado un poco, ha estado más tranquilo. La 49 también, así que si usted va a dirigirse por esa zona, igual le recomendamos maneje con precaución. 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

0: De investigación, de conspiraciones. Jaime Martínez, Ítalo Sigüenza. Don Ramón pagó por fin su deuda, dice Johncito.
1: Don Ramón, ¿verdad? Estamos hablando del sobrino de Cristian Castro, digo, del tío de Cristian. Hace poco Cristian me salió que con novia nueva anda ahí con unas hipótesis.
0: Él sí cree en el amor. Él cree en el amor. Él cree en todo.
1: Pero es campeón y le dice, mire, ¿cómo se llaman las hipótesis? No, que no sé qué. Y saludos a mis tíos y a mi no sé quién. Pero en el caso de Don Ramón, sí, ya está 6 feet under también. Algunos pueden, ¿qué? Pues. ¿Qué? No. Tú, pues no. Sí, ya está, no, 6 feet under, ya.
0: Ya. ¿Y Chirajito?
1: Chirajito, personaje. Ya, pero usted se lo encuentra, Chirajito. ¿Cuántos años tendría ya Chirajito? Solo una foto tengo con Chirajito.
0: ¿Y tío Periquito?
1: Sí, con tío Periquito, ya. Sí. Ya tío Periquito tendría que unos 115 años, tal vez. Por ahí, ¿verdad? Ahora bien, ¿por qué le da risa?
2: No. ¿Cómo? Ramón Valdés tuviera 102.
1: Va. 102, no, todavía estuviera. Sí, tenía un problema, creo que del aparato digestivo, algo así. Creo que un cáncer se lo llevó a don Ramón. Hay un DJ que usted también admira mucho, porque dicen que ya viajó al éter, pero otros dicen que no, porque era muy cipote. Avicii. ¿Se acuerdan?
2: 109 tuviese tío Periquito.
1: 109 años. Avicii, dicen que se alejó del mundo, de la industria de la música, porque no era lo que le esperaba y toda la cosa. Y ahora vive en el Tíbet, en alguna zona ahí, solo con los Himalayas y toda la cosa. Y se desapareció del mundo. Dicen muchos que no ha muerto. ¿Ustedes creen que Avicii sigue vivo? Yo esa teoría no la puedo desechar, porque me parece tan joven, pues.
0: Vaya, pero de Avicii también está. Avicii lo relacionan lo mismo que a Paul Walker, ¿no?
1: Ajá.
0: Los mismos casos.
1: Sí.
0: Lady Di también. ¿Ya? Diana de Gales. Que dicen que porque sabían.
2: En el caso de Chester Bennington,
1: sí.
2: En el caso de
1: Chris Cornell,
2: en el caso de Anne Hetch, se suponía que eran artistas que estaban prontos a revelar situaciones muy, muy, muy complicadas a niveles muy exclusivos de la gente con dinero.
1: Dolores O'Riordan también.
2: O'Riordan también sí. Tenían. Entonces, ellos supuestamente tienen este grupo de artistas que iban a revelar este tipo de información, y que las grandes estructuras poderosas del mundo decidieron, mire, antes de que mi muchachito nos pueda ocasionar un problema, ¿verdad? Que se desvivan ellos mismos. Y supuestamente no se desvivieron. Bueno, de hecho, hay un video de Anne Hetch cuando la sacan del automóvil, que la llevan supuestamente en la bolsa ya sin vida.
1: Ajá.
2: Y ella se levanta de ahí. Se trata de levantar y rapidito la meten en el... Eso lo puedes buscar y ahí está. No. Y porque eso fue tomado de un canal de noticias. Estaban pasando la noticia que la sacaron del automóvil accidentado. Entonces, cuando la van llevando a la ambulancia, que ya, en teoría ya era para la morgue...
1: fuera de cuadro, digo.
2: Ahí está, mi niña, se trata de levantar.
0: Saludos, Marcos Campos. Saludos a Carlos Peraza también. Hey. Gracias por estar en sintonía de Radio El Salvador. Y jueves, Carlos, de conspiraciones, jueves, sí, de investigación.
1: Sí, así es. Bueno, estamos viendo artistas. ¿Se acuerdan ustedes de aquel James Dean?
0: Sí.
1: No lo vimos porque no somos de esa época, pero las películas de él era este rebelde sin causa, que me imagino Isabelita y otro gran reserva deluxe premium, que son para empresareños que le gusta el cine de antaño. James Dean era un tipazo y estaba bien cipote en un accidente automovilístico, dicen que
2: 95 tuviera James Dean.
1: Y James Dean era como la espuma, iba, pero dicen que algunos, por ejemplo, Robert Redford, Anthony Quinn, como que no lo veían con mucha estima, porque como que ya les estaba ya quitando los

0: personaje ya glorioso, pues, porque iba en ascenso. Era el DiCaprio de ese momento. Pero muchos dicen que está vivo.
1: Otro tema que fue muy mencionado fue la de Jason Jiménez, la del colombiano.
0: Sí, Jason Jiménez es de los más recientes acontecimientos musicales. Es uno de los grandes, bueno, fue porque ya dicen que ya no. En Colombia, que es 1,000,000 de kilómetros cuadrados, se puede imaginar la cantidad de veces que cabe El Salvador. Tiene muchos artistas, cantantes geniales, y el caso de Jason, que muere extrañamente camino a un concierto, ¿verdad? La avioneta en donde iba supuestamente se estrella porque el piloto iba usando el teléfono, pero muchos dicen que tenía algunas conexiones con gente que no andaba muy bien y eso le hizo que él fingiera su muerte, porque algunos piensan que no ha muerto. No es posible, hombre, si estaba tan cipote.
2: Estaba enfermo.
0: Sí, pero murió de un accidente aéreo.
2: Tenía queratocono. Mira, sabe que existiera esa enfermedad.
0: Famosísimo en el mundo de la música y jovencísimo, pues.
1: ¿Habrá tenido problemas económicos, problemas de pagos?
0: También, o pudo, no, mejor me voy a dar de baja de este mundo de la música y todo y me voy a ir por otro lado. ¿Quién sabe? Es un poco complicado. Lo que pasa es que es sorprendente cuando un artista de esa magnitud, tan joven, tan lleno de vida también, le pasan estas cosas. No así, digamos, ¿se acuerdan el accidente que tuvo Otis Redding? Bueno, digo, se acuerdan por la historia, pero no lo vivimos. Estuvo a punto de ser uno del club de los 27, pero murió con 26, Otis. Otis iba para un concierto y estaba el invierno. Cayó en un lago helado el avión. Pero muchos dicen que Otis no ha muerto. Ahí sí yo lo veo un poco complicado. O el accidente que les pasó a los Lynyrd Skynyrd, ¿te acordás?
2: Lynyrd Skynyrd, sí.
0: Que han muerto varios también. Ese es otro tema para conspiración con las maldiciones. Porque a ellos como que dicen que no, una maldición les cayó. Pero han muerto varios o han fingido la muerte para que sus ventas suban.
2: Los Kennedy se supone que están con una submaldición, que por eso que no.
0: Bien. Ahora bien, usted de pronto encuentra alguno, dice, no, yo creo que sí, las causas, más que nada para fingir una muerte, uno de estos, casi que siempre se va a temas económicos. Vaya, lo último que pasó con este influencer, el Gatsby, el Oliver Tree, que es lo más reciente que ha pasado, tendrá un par de meses esto, que estaban en Brasil, un influencer argentino, muy, muy famoso, y un cantante, Oliver Tree, que también es de tendencia en redes sociales, en un accidente aéreo de un helicóptero que se ve hasta absurdo que se haya suscitado un accidente de este tipo.
1: Y muchos mencionaban que en la parte de Oliver Tree,
0: ajá,
1: había tenido problemas con una disquera.
0: Vaya,
2: qué raro se viste.
0: Se vestía, ajá.
2: Ya no se viste.
0: No, ya no. Ahora, tan joven, exitoso, Gatsby igual, tan joven, exitoso. Para este caso, no necesitaba fingir tu muerte, pues, si tu vida iba bien. Pero Oliver Tree, dicen que sí tenía como algunos nexos un poco oscuros. Y Gatsby, ni modo, estaba en ese momento. O, ¿se acuerdan lo que le pasó a el señor Facundo Cabral en Guatemala?
2: Facundo. Híjole, pero ahí sí no creo que lo haya fingido. Ahí quedó expuesto para que todo el mundo viese, que creo que al final esa era la intención, ¿verdad?
0: Sí, sí, y estaba quizás en el momento equivocado. Exacto. A la hora equivocada. Sí, ya sería un poco difícil. Pero en este caso, ¿será que ellos, ahí sí sería demasiado perverso decir, no, finjamos que bueno, que se estrelle el helicóptero, ahí vamos nosotros y no sé qué? En este evento que hizo Ebay, uh-huh, le hicieron un homenaje a Gatsby, porque Ebay era muy, muy chero de Gatsby. Incluso como que pagaron gastos de repatriación de los restos y todo, pero mucha gente sigue sin creer que Gaspi esté muerto. Pero ¿qué necesidad de fingir la muerte?
1: Esa es la pregunta del millón. ¿Cuáles son las razones? ¿Cuáles son los verdaderos motivos? Porque este tipo de personajes hayan fingido su muerte. Esa es la incógnita, esa es la pregunta. Eso es lo que hoy mi querido Jaime Martínez con Ítalo Sigüenza estamos desarrollando en este jueves de conspiraciones, jueves de investigación. ¿Qué dice Mau? De Job se dice que está crionizado.
0: ¿Quién? Steve Jobs, sí.
1: Steve Jobs.
0: Ajá, ese es un método como de prolongación de la vida. Obviamente ese cuerpo está congelado. Hay una película que se llama Vanilla Sky, se la recomiendo, en donde a Tom Cruise, que es uno de los crushes de nuestra querida Astrid Ábalos, le pasa eso. Véanla, sale ahí Penélope Cruz, creo que después de eso Tomasito y Penélope tuvieron ahí su par de detalles. Pero está criogenizado, o sea, están congelados. Hay empresas, dicen que está también así el Walt Disney, congelado.
1: Ay, ¿por qué no hizo eso Michael Jackson?
0: También, no sé, de pronto lo tienen ahí guardado y está...
1: Y la cámara en la que dormí, en el freezer.
0: Es que es un método bien complejo, porque después lo que tienen que hacer es... Ya cuando encuentran la cura de una enfermedad como el cáncer, digamos, cuando ya esté bien desarrollado esto, ya despiertan a la persona que está hibernando, básicamente congelada.
1: Dice por aquí Paraguay 595.
0: Hola.
1: Algunos fingen la muerte porque ya se hastiaron de la publicidad y el público.
0: Qué buen punto.
1: Y quieren vivir una vida fuera de los medios y del público para tener una vida tranquila lejos de ellos. Dice Vani, en el ambiente nacional,
0: sí.
1: ¿Qué pasó al final con Freddy Celada? Hasta la fecha está rodeada de mucho misterio. Vani, gracias Vani por tu comentario. Gracias a Carlos Peraza, Marcos, Johncito también ahí.
0: Sí.
1: Al final, estos artistas, con el hecho de pasar ya a descansar, ya irse al éter y todo, las deudas siempre ahí van a estar.
0: Sí, se transfieren a la familia más cercana.com. No, o sea que sí.
2: Pues sí, por eso, pero voy a ponerle esta mara que finge su muerte, supuestamente, como este que se fue a vivir a Panamá, tenía su seguro de vida y no creo que haya sido un seguro de vida de $200, ¿verdad? Entonces, si fingís tu muerte y le pagan a tu, qué sé yo, te confabulás con tu pareja y a tu pareja le pagan $3 millones, vámonos para Panamá. Y con tres millones, o muchos millones, bah, no digamos un número. Muchos millones tenés el dinero para poder moverte de un lugar a otro escamoteado.
1: Aquí ve el número, Liz.
2: Exacto. Vaya, sí. Michael Jackson, según el chofer de Michael Jackson,
0: sí.
2: Decía que él, el rey del pop, reveló que estaba entusiasmado con la posibilidad de clonarse y de ser criogenizado, perdón.
0: Sí.
2: Pero no fue así. Otros que quieren criogenizarse,
0: sí.
2: Está Seth MacFarlane, que lo dijo en el programa de Larry King en el 2012. Otro está Kanye West, que quiere criogenizarse. Lucy Liu,
0: actriz.
2: Simon Cowell, quiere. Steve Aoki,
0: ajá.
2: También quiere hacerlo Larry King y Britney Spears. Son los que quieren crionizar.
0: Vaya, la riquiña debería estar criogenizado. Ahora, quizá.
2: En el momento.
0: No, porque ya viajó al éter la riquiña ya.
2: Por
0: o
2: eso.
0: Sea, me refiero a que en el momento, y ahí viene la pregunta, en el momento en que están a punto de decir, ya antes de que suspire, congélenme. O ya cuando estoy, digamos, en la plenitud de mis capacidades, pues tengo 70 o. Mick Jagger va a decir de la nada, congélenme ya, señores. O así como le aplicaban a Han Solo, ¿se acuerdan?
1: Ahí está. Han Solo dice, también está crionizado.
0: No.
1: Mercadito Móvil nos dice ahí el dato.
0: Aparte de que hay que tener una cuenta bancaria bastante sólida para estar pagando ese tratamiento, porque no son $100. ¿Y cuánto tiempo va a ser? Digamos, mire, va a pagar 20 años y aquí lo vamos a estar cuidando.
1: Entonces, eso me lleva a otra pregunta. ¿Estar sin dinero perjudica el corazón?
2: En este caso, le quita la vida.
0: ¿Ah? Sí.
1: Eso es más que el azúcar, entonces.
2: Sí es posible, porque pregunto si es posible, al final es posible criogenizar a alguien.
0: Ajá.
2: Sí es posible congelarlo, más no criogenizarlo. ¿Por qué? Porque no has encontrado la forma de revivir los tejidos, porque hay un daño. Se tienen los cuerpos a menos 196 grados centígrados con nitrógeno líquido, pero eso daña tejidos. Entonces no han podido tener la oportunidad de devolverle la vida a los tejidos. Ahora, si usted quiere criogenizarse, 200,000 euros.
0: ¿Qué?
2: Por el cuerpo completo. Si solo quiere el cerebro, 12,000.
0: Ahora, esos 200,000 te cubren cuántos años, porque puede ser, mire, aquí solo son del 2026 al 2030, oye. Y
1: solo
0: de ahí,
1: el dedito gordo, quiero.
0: De ahí hay que volver a pagar otros 200,000.
2: Pues. No dice, fíjate, pero lo de las limitaciones que existen es, ajá, el daño celular y la falta de evidencia que existe de la capacidad de los científicos o de la tecnología para poder devolver la vida.
0: Ahora, yo estaba viendo otra teoría que estaban haciendo como que, tu chip famoso, que eso era antes ciencia ficción y ahora ya está cada vez tomando más auge.
2: 1984 se llama la novela.
0: Ahí está.
2: Para que la vean.
0: Usted, toda su información neuronal y todo va a estar en un chip y lo único que va a hacer es corporalmente el vehículo biológico.
2: Vaya, pero díganme ustedes, a estas alturas del partido de su vida, ¿ustedes quisieran acordarse de todo?
0: No.
2: Yo no.
0: Yo no.
2: O sea, porque ese chip es para acordarse de todo.
0: Sí.
2: Habrá ciertas cosas que me gustaría tener en mi cerebro nuevamente, pero como no me acuerdo, no me hacen falta. Pero todo, o sea, todo, acordarte realmente de todo, no.
0: Qué trauma. Sí, debe ser traumático. Ahora bien, eso de, no, mire, este va a ser su nuevo cuerpo ahora. Imagínate cuando lleguemos a esos niveles. Pero usted va a seguir siendo Saúl Morales, oye, solo que ya
1: más grande.
0: Tipo Haaland.
1: Más grande.
0: Sí, y 2 metros y un cuerpo de un basquetbolista.
1: Y con el cabello de Haaland. Va. Como la película réplica de Kenny Reeves, dicen.
0: Exacto. Sí, hay una serie que creo que se llama Carbono o algo, en donde está una mexicana y esa creo que está en Netflix, tendrá unas 2 temporadas, en donde la gente solo está cambiando de cuerpo nada más y es una especie como de chip y está, cuando ya se va a morir, buscan otro, pero necesita tener recursos financieros, pues. Ese es el tema.
1: ¿Lo haría Jaime Martínez?
0: Pues no creo.
1: ¿Por qué?
0: No, porque pues sí, solo hay una vida. Preservarlo sería... Tendría que tener a todos mis cheros. Y como hoy es Día de la Amistad, o sea, voy a estar yo solito ahí. Y solo yo vivo y mis demás amigos y toda mi gente. Ya se... No puede ser. Si se van los demás, sí, le entraría. Ahí buscaría algún recurso. Y...
1: ¿Un préstamo?
0: Pues sí.
2: Desde que... Oye, ¿qué dijiste eso de Ken Reeves? Yo hice una película, aunque no lo crean, soy actor.
1: ¿Cómo? Eso.
2: Y hablaba de una película de eso. Participamos en Guate y no ganamos nada.
0: Ah,
2: pero,
0: sí, sí.
2: Pero se llamaba Dúplica.
1: ¿Dúplica?
2: Dúplica.
1: ¿Dónde la podemos buscar?
2: Eso es lo que ando buscando en este momento.
0: O sea, que era como una especie de clon o algo así.
2: Exacto. A mi hijo, porque era el papá del actor principal, se da cuenta...
0: Sí.
2: Que era
0: un clon.
2: Que era un clon.
0: Ey, eso yuca en el sentido de no tener esa pertenencia. Ey, pero entonces yo no soy una copia de... ¿Cómo se llama esta? Oblivion es la de Tom Cruise.
2: Buena.
0: Buena. Y ahí dice, ey, hay un montón de él. Todos son iguales, todos son los... como la Dolly, ¿verdad? Sí, la Dolly, ovejita no. Dolly. Igualita. No, solo James. Una Dolly ha habido. O ya sacaron más Dolly, ni sabemos.
1: ¿Cómo sabemos? ¿Cómo descubrirlo?
0: ¿Cómo no?
3: Próximo jueves.
2: Dúplica se llama.
0: Vaya, los clones. Ey, será un clon. Qué buen tema.
2: Hace 8 años le dicen, no me acuerdo. O sea,
1: hace 8 años.
2: Hace 8 años filmamos esta película. Bueno, es un corto de cine, para serles honesto. Ahí está. La encuentran en YouTube así como Dúplica Short Film.
0: Debe ser una gran fumazón así de existencial, de ¡ay! ¡No es posible! ¿Cómo es que?
2: Sí.
0: No, ahora, ustedes, si no han visto Oblivion, de lo que hablamos es de esto, que de pronto hay alguien que va a encontrar una réplica y va a encontrar a alguien que pero este soy yo, hombre. Buen tema para el siguiente jueves. ¿Será que los clones están entre nosotros?
3: ¿Cuál era? ¿Dúplica?
2: Dúplica, te voy a mandar el link para que veas.
1: Yo tengo un problema aquí me están asustando. En serio.
0: No. Elvis Presley debe ser. No. Entonces no.
2: Elvis sí Presley.
0: Sí, entonces sí.
1: Me desconectan los audífonos.
0: ¿Qué?
1: ¿En serio? No estoy fingiendo.
0: No.
1: ¿O es San Horacio? No,
0: allá está lejos.
1: Me acaban de desconectar los audífonos.
0: Ya quiere que nos vayamos.
1: De que se escucha. No. Sí, en serio.
0: Ah, sí, ya nos vieron la hora, mire.
1: Va.
0: Ahí está.
1: Va.
0: Ya estuvo.
1: Vámonos, pues.
0: Bueno, mañana es un día especial.
3: Ahí les estaremos dando los detalles más adelante.
0: ¡Cómo no!
3: Al regresar viene San Rocky, ¿no? ¿Cómo era? Sí. ¿Cómo era?
0: Báilalo, Rocky, ¿qué? No,
1: ¿Cuál era la de...?
0: ¿Qué le dijimos?
1: Ah, Rocky. ¿Qué era lo de Rocky?
0: Sí, no lo anoté.
1: No
0: lo anoté.
1: Ya no lo congelo, mejor.
0: Que va, criogenicémonos, pues.
3: ¡Vámonos! ¡Hasta mañana!
0: ¡Cuídense!
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traen para empezar en punto de las 6 de la mañana. 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

continuación, Beatles Zone con Ítalo Sigüenza. Escuchamos una de las canciones que le da nombre a un álbum, Please Please Me. Fue el gran impulso que los llevó a la fama en 1963, escrita principalmente por John Lennon. La canción combina energía, armonías contagiosas y un ritmo vibrante que definió el sonido inicial del grupo. Su éxito en las listas británicas marcó el inicio de la Beatlemanía. Con estilo fresco y directo, se convirtió en una de las piezas clave que cambiaron el rumbo del pop y, por supuesto, del rock. Please Please Me.

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5: Hola, ¿qué tal? Soy Patricia Mengíbar y vamos a las noticias. En un hostal de Conchalío, La Libertad Costa, la Policía Nacional Civil capturó a Arcángel Ernesto Zamora Castañeda por tráfico ilícito de drogas. Se le incautó 2 medios paquetes de marihuana y dinero en efectivo. Durante las vacaciones agostinas, el Viceministerio de Transporte desplegará 15.000 elementos a escala nacional entre gestores, inspectores, operadores de grúa para ejecutar el Plan de Seguridad Vial. Recuerde, está activo el Plan MOP, te asiste de manera gratuita. Solo debe llamar al 2510-0199 y la grúa llegará hasta donde usted esté. El servicio estará disponible hasta el 9 de agosto. Para hoy, el Ministerio de Medio Ambiente prevé temperaturas máximas de hasta 40 grados Celsius. Esta mañana, el cielo estará poco nublado, sin reporte de lluvias.
0: Internacionales.
5: En Grecia, muere un tercer bombero forestal mientras intentaba apagar un incendio. Ese fallecimiento se suma al de otros 2 bomberos que perdieron la vida en un gran incendio forestal en la isla de Creta. En Portugal, el gran incendio forestal que afecta desde el martes logró ser controlado en un 70% durante esta madrugada, después de causar heridas en 5 personas y daños en 21 viviendas, informaron medios locales. Hasta acá las noticias.
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Buenos días, buenos días, buenos días. Son las 9 de la mañana con 12 minutos. ¿Cómo están? ¿Cómo andan? ¿Cómo van? Aquí comienza, que arranca Rocky al aire en la estación del Centenario Radio El Salvador. Hoy con música electrónica, con música house de los 80s, 90s y 2000, para empezar esta primera hora. Así que si andaban así como con sueñito, si andaban así que les había costado arrancar la mañana, hoy no habrá pretexto. La música los va a hacer llegar hasta ese estado de ánimo realmente espectacular. Cualquier cosita, ya se la saben, 76829699 es nuestro WhatsApp. Así que comuníquense desde todo el país y el mundo entero. 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

de la mañana con 19 minutos, 9:19. 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Y nos vamos directamente al reportero del clima para conocer las condiciones climatológicas para hoy. Prepárense y sintonicen bien la señal, porque a continuación les presentamos el reportero del clima con el estilo y la energía que a usted le gusta. A ver, las probabilidades de lluvia para este día realmente son muy bajas, aunque el cielo se guarda alguna sorpresa. En la madrugada tuvimos ambiente parcialmente nublado en la costa, pero durante ya la mañana el sol se ha tomado el control con pocas nubes y cero lluvias. Excelente momento para que usted aproveche y realice sus mandados con tranquilidad. Eso sí, no se confíe del todo para la tarde. Si usted se encuentra cerca de la cordillera Apaneca y la Matepec o en la zona montañosa norte, le cuento que podrían caer algunas lluvias puntuales. En la noche estas lluvias dispersas se trasladan a la zona central y occidental, y atención, porque vendrán con su respectivo show de luces, actividad eléctrica integrada. Tendremos vientos frescos variados de los 8 y los 18 kilómetros por hora gracias al flujo del este, que anda algo acelerado. El ambiente estará caluroso durante el día, pero no se preocupe porque por la noche y la madrugada refresca sabroso para que usted pueda descansar como se merece. El termómetro, para que usted planifique bien su día y elija la ropa adecuada, aquí le van las temperaturas. San Salvador y Santa Ana, clima gemelo, alcanzando a la máxima de 32 grados centígrados y bajando hasta 20. Nueva Concepción y Acajutla rondando los 34 y 35 de máxima. San Miguel y La Unión a buscar la sombra y bebida helada. El oriente aprieta con 36 grados centígrados. Y así están las condiciones del tiempo para hoy. Sigan en nuestra compañía y no cambie la radio. Sigan en sintonía de Radio El Salvador, que seguimos con más de Rock al Aire. 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Son las 9 de la mañana con 22 minutos, 9:22. Seguimos con música electrónica, house, deep, hard house, techno, lo que ustedes quieran, al 7682-9699. 7682-9699. Y aquí los dejo con un poco de la música de Berlín. Este se llama Maldito Amanecer. Buenos días, buenos días, buenos días.

0: Llegamos a las 9:31. 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Y obviamente nos vamos a las calles de nuestro querido país para ver cómo está la situación. Así es que si tienen algo que contarnos, no lo duden, mándenos una notita de voz al 76829699. La zona de los próceres a esta hora está, digamos, liviana la carga vehicular. Se hace un poquito de trabazón en si venís sobre los próceres y vas a incorporarte hacia la Panamericana, tanto hacia Santa Tecla como hacia la Manuel Enrique Araujo, ahí hay un poquito de tráfico en la zona del paso a desnivel. También hay un poquito de tráfico en la zona de Los Héroes, cerca de los centros comerciales. Y en el Árbol de la Paz, en la parte de abajo, en el redondel, hay un poquito de congestionamiento viniendo de Montserrat hacia Santa Tecla. En la zona del Salvador del Mundo, me parece que se está realizando un acto en este momento, pero el tráfico está fluido, fluido, fluido. ¿Qué más les puedo contar de tráfico? Solo que hay tráfico detenido en la troncal del norte rumbo a Popa. Están cortando los árboles y entonces han tapado un carril enfrente de la Facunza. El tráfico llega hasta el desvío de Ciudad Delgado. Hay que ir con paciencia porque están, pues, en estos momentos cortando los árboles. Y tráfico bastante lento para bajar los chorros. Bastante, bastante lento. Hay una alcantarilla sin tapadera subiendo San Antonio Abad antes de llegar al redondel que da al paso de nivel de la 75 del lado izquierdo. Así que precaución, precaución en los que van transitando por el sector. Cualquier información me van contando al 76829699. Son las 9:33, 9:33. Vamos a la pausa y regresamos con más de Rocky al Aire.
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0: Ya vamos a las 9 de la mañana con 47 minutos, 947. Buenos días, buenos días, buenos días. Aquí está en
1: un poco de la música de Caló.
0: Y te llevo en mi mente. A ver, ya sabemos que este mundo tiene... tiene ciertas cosas que son adorables, ¿no? Y a veces... uno utiliza ciertas herramientas para poder salir adelante. Y es que unos estudiantes, imagínense ustedes, en China un grupo de estudiantes universitarios decidió que estudiar para los exámenes finales era demasiado del siglo pasado. Así que su solución fue convertirse en unos auténticos agentes secretos. Los muchachos se aparecieron al examen equipados con gafas inteligentes de alta tecnología, microcámaras escondidas en la ropa y auriculares tan diminutos que necesitaban pinzas para poder sacárselos. La cámara le transmitía el examen en tiempo real a una inteligencia artificial y la IA les dictaba la respuesta directito al oído. Todo iba perfecto hasta que uno de los sospechosos le falló el internet. Se puso nervioso y la cámara terminó enfocándole la cara de su profesor. Así que, moraleja, si le hubiera puesto la mitad de ese ingenio a repasar los libros, se graduaban hasta con honores y se terminar en la oficina del decano preguntándose, mira ahí esta copia que onda. ¿Cómo que la IA te va a resolver el examen? Así que ustedes que nos van escuchando en este momento, les pregunto, si en sus tiempos de estudiantes hubiera existido esta tecnología para copiar en los exámenes, ¿los hubieran descubierto o eran expertos en copiar? Aquí no vamos a juzgar a nadie, pero hay que aceptar que cuando uno está en esa situación, a veces peca de copión. Así que cuéntenme al 7682-9699 si ustedes eran buenos para la copia o eran malos para la copia. Vamos a purificar nuestros pecados. Vamos a confesarlos para que sean historia, ¿ok? Imagínate, con cámaras y audífonos y toda la cosa. Si uno llevaba ahí una calculadora a la copia y se la agarraban. Acuérdense. En la calculadora llevaba uno las fórmulas de la física. Ya estaban los profesores ahí. No, eso no. Den todas las calculadoras. Y uno se queda así como, ¡mi copia! Son las 9:49, 9:49. 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Y hoy la primera hora es de música electrónica en español y en inglés. Aquí está Sentidos Opuestos. ¿Dónde están?

0: Vamos a las 9 de la mañana con 58 minutos. Vámonos a las batallas de los décadas.
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0: Vamos a arrancar la batalla de las décadas con dos canciones que hoy compiten por la hegemonía, por el poder, por el triunfo. Y empezamos con música de los ochentas. Nos vamos hasta 1985 a hablar de Take On Me, de los noruegos de A-ha. Esto es sintonizar uno de los riffs de sintetizador más famosos del planeta. Pero ojo, antes de ser famoso o un fenómeno mundial, esta rola fue un fracaso absoluto. Salió en el 84 y no vendió absolutamente nada. La banda tuvo que regrabarla y lanzarla en un video revolucionario que rotoscopia, mezclando el cómic y la realidad, para que MTV la llevara a la cima. El gran secreto de este tema es la voz impresionante de Morten Harket, quien sostiene una nota altísima en el falsete al final del coro que casi nadie puede replicar sin quedarse totalmente sin aire. El video superó ya las 2.000 millones de reproducciones en plataformas digitales, demostrando que este es un himno del synth pop. Y aún sigue más vivo que nunca en la memoria colectiva. Aquí está Take On Me, esta es la opción número 1. La opción de los 80s, porque la opción de los 90s es The Rhythm of the Night.
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0: Saltamos hasta 1993 y si usted pisó una discoteca en los 90s, seguro se desgastó los zapatos al ritmo de The Rhythm of the Night, el himno supremo del Eurodance del proyecto italiano Corona. La imagen oficial era la modelo brasileña Olga de Souza, pero aquí va un gran secreto, y es que ella no cantaba el tema. La voz que potente que nos hizo bailar era la cantante de sesión Jenny B. A pesar del truco de estudio, la rola reventó los charts de Europa y conquistó Estados Unidos. Además, en nuestro idioma dejó momentos inolvidables para la historia radial gracias a que los oyentes la llamaban pidiendo a la famosa "Eso sonribu con night". Choque directo al Eurodance puro. Y ustedes deciden al 7682-9699 cuál va a sonar. Si sonará a esta hora Corona con The Rhythm of the Night, o sonará Take On Me con A-ha. Así es que 7682-9699. Hola, buenos días.
3: Ey, ey, ey, ¿qué pasó, Rocky?
0: ¿Qué onda,
3: no,
0: hombre, Gino?
3: No le estoy dando idea a los bichos ahora de cómo copiar. Tanta tecnología hoy,
0: ¿verdad? Ah, mira, estos ya saben más que nosotros, chele. Pero bueno, a ver, votos. 7682-9699 para... Ustedes deciden si estos son Reebok o son Nike. ¿Suena o suena Take On Me de A-ha, A-ha, A-ha?
4: Prefería ser la que da la copia y no copiar.
0: Hola.
5: Yo el ponente que dice son Reebok o son Nike.
0: Dale, dale. 1-0, 1-0. Gracias, Richard. Hola, Marcelita. Hola.
6: Hola, buenos días, Rocky. Opción 2, porfa.
0: La opción 2 de Rhythm of the Night va ganando. Hola.
7: Hola, Rhythm
0: of the Night. Hola. Dale. 3-0 lo va ganando los Rhythm of the Night.
7: Mi voto para A-ha, Take On Me.
0: Take On Me, 3-1. A ver, hola, buenos días.
8: Sonríe, sonríe o de nada. Mi nombre es Luz de Mar. La dos,
0: vaya. Todas se dieron cortadas, pero te entendimos que el voto era para esta canción. Señoras y señores, suena entonces la ganadora de la batalla de las décadas. Corona, The Rhythm of the Night. The rhythm of my life. Buenos días. 10 de la mañana con un minuto.
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5: Hola, ¿qué tal? Soy Patricia Mejíbar y vamos a las noticias. El viceministro de Transporte, Nelson Reyes, informó que del 1 al 9 de agosto habrá restricciones al transporte de carga en el sector de la carretera Surf City, entre Playa Río Mar y Playa Las Flores, en horario de 5 de la mañana a 10 de la noche. No aplica para vehículos de abastecimiento de comercios. La Defensoría del Consumidor pide a la población que al momento de realizar compras en plataformas en línea, haga transferencias bancarias, transacciones o entregas de dinero únicamente a establecimientos debidamente reconocidos. Si todavía no ha planificado sus vacaciones agostinas, el Parque Recreativo Costa del Sol es una opción. Ubicado en el Cantón San Antonio Los Blancos, Distrito de San Luis La Herradura, La Paz Centro. Invita el Instituto Salvadoreño de Turismo. Y durante la noche y madrugada, el Fovial dio mantenimiento a la señalización de vías en Autopista Comalapa y Carretera Troncal del Norte.
4: Internacionales.
5: En Brasil, 5 personas murieron por las ráfagas de viento de hasta 125 kilómetros por hora y que provocaron caos en Río de Janeiro y zonas del estado de Sao Paulo, con cortes eléctricos y la interrupción del transporte público. En España, las autoridades emiten máxima alerta por el cruce descontrolado y pasivo de aproximadamente 1.500 migrantes desde Marruecos. El oleaje migratorio ocasionó personas heridas, informó la Guardia Nacional. Hasta acá las noticias.
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0: Son las 10 de la mañana con 14 minutos, 10:14. Aquí estamos en el Rock al Aire, aquí en la estación del Centenario, Radio El Salvador. 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
1: Buenos días, gracias.
2: Buenos días, bien, bien. Feliz de estar acá acompañándolos.
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0: Nosotros continuamos con más de la música aquí en Rock el Aire en Radio El Salvador, y aquí está un poco de John Secada, esta se llama Enséñame.

0: Buenos días. Llegamos a las 10 de la mañana con 25 minutos, 10:25. Hola, Mayrita.
1: Hola, Roquito. Buenos días. Aquí tal? Saludándote. Tenía bastante de no escuchar música de John Secada.
0: John Secada, mira. Enséñame esta canción de 1992. Imagínate. Hola.
2: Buenos días.
0: Hola, Vanesita.
2: ¿Qué tal, Rocky? ¿Cómo estás? Yo acá, mira, trabajando.
0: Eso.
2: Con las pilas al 100. Súper motivada, súper optimista. Y siempre escuchando el 96.9.
0: Qué linda, Vanesita. Gracias. Gracias por estar en sintonía. Hola, buenos días. Hello.
3: Hola, Rocky. Buenos días.
0: ¿Cómo estás?
3: En la radio, bebé. Sí. Pero me puedes complacer con una canción de Rick Astley, Never gonna let you down. Please,
0: baby.
3: Buen día.
0: Ahí te va, Mercy. Espérame que me sonó un remix. Never gonna give you up. Espérame, le vamos a poner la origi. Vamos a venir aquí y le damos aquí. A ver, ahí está. Hoy sí. Complaciendo al 7682-9699, si quieren alguna canción especial, no se queden con las ganas porque después se van a arrepentir. Así es que pídanla, 7682-9699.

0: Saludos a Mercy, que va en sintonía de Radio El Salvador, escuchando a todo volumen ahí a Rick Astley. Vámonos antes de la pausa al reporte del tráfico. 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Les cuento, les comento, les informo cómo están las calles de San Salvador. Y si nos escuchan de fuera, también repórtenlo al 768-29699. Cómo está frente al Incibo, carretera Comalapa. Ya está siendo retirado por la grúa de San Salvador hacia Olocuilta, un vehículo que se ha accidentado, así que hay que armarse de paciencia porque en este momento pues están ya la grúa es un vehículo que quedó volcado sobre la carretera Comalapa, ya está la grúa en estos momentos, esto es yendo hacia Olocuilta, de San Salvador a Olocuilta en la carril hacia el aeropuerto. Por la zona del Salvador del Mundo hay un evento de estrella de sillas de ruedas y entonces hay un poquito de tráfico alrededor del Salvador del Mundo. Buses de los que andan por ahí detenido, bastante detenido el tráfico bajando hacia Los Chorros, hacia el occidente de la República. Si alguien sabe exactamente qué es lo que pasa, que por favor nos cuente al 7682-9699. 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Les cuento que hay mucho, pero muchísimo tráfico en la zona del Boulevard de los Héroes hacia los centros comerciales. Viniendo del Mágico González está muy, muy, muy congestionado. Tome vías alternas porque sí está lento, lento el tráfico. En Los Próceres se ve bastante fluido y también la zona del Salvador del Mundo. Incluso la zona del Árbol de la Paz para tomar la Floresta, la Cima, se ve bastante, bastante tranquilo. Vamos a ir a la pausa y regresamos con más de la música de Radio El Salvador. Esto es Rocky al Aire. Buenos días, buenos días, buenos días.
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5: Son las 10 de la mañana con 34 minutos. 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
1: Son las 10 de la mañana con 38 minutos, 10 con 38. 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A ver, son las 10 con 38 minutos, 10 con 38. Y en este momento te informamos. Estas son 5 noticias que no conocías hace 5 minutos. Dale.
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1: Arrancamos este bloque de noticias al paso de la rumba. En la música, The Weeknd soltó un adelanto de su nuevo álbum y dejó a los servidores de boletos echando humo. La locura es tal que su sencillo amaneció en el número 1 mundial. Y si de sacudidas hablamos, Bad Bunny lanzó por sorpresa un tema urbano en la madrugada que superó los 20 millones de reproducciones. Esto en apenas horas, poniendo a perrear hasta los altavoces de todo el mundo. En el mundo del streaming, Netflix vivió una noche caótica tras el estreno del final de su serie Insignia. Millones de usuarios se conectaron al mismo segundo y la famosa pantalla de carga hizo sudar frío a medio planeta. Al final, todo el mundo la vio. Por otro lado, la de la tecnología, Apple actualizó sus visores de realidad especial para eliminar el retraso de imagen. Ahora usted puede flotar en las pantallas mientras finge escuchar a su jefe, aunque por fuera parezca que espanta moscas invisibles. Y cerramos con los gamers porque PlayStation rompió el récord de ventas digitales tras disparar sus transacciones un 25% por encima de lo esperado. Todo el mundo sacrificó el sueño para encerrarse a aplastar botones el fin de semana entero con su PlayStation, llegando a un récord de 25% encima de lo esperado. Imagínate. Así que saludos a todos los que juegan. ¿Qué pasan horas y horas jugando? Aquí no juzgamos, aquí solo compartimos. Ladies and gentlemen. Estas son 5 noticias que no conocías hace 5 minutos. Son las 10 de la mañana con 40 minutos. Estás en sintonía de Radio El Salvador. Y esperemos que usted se comunique con nosotros al 768296999. Mientras aquí está Bon Jovi.

0: Son las 10 de la mañana con 47 minutos, 10:47.
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0: Nos vamos al 7682-9699 para ver qué es lo que está pasando en nuestro WhatsApp. Hola.
2: Buenos días, Rocky. Buenos días. Un gusto saludarte. Sí, Carlito. Esta mañana. Acá siempre escuchándote. La buena música. Gracias.
0: Gracias, Carlitos. Gracias. Saluditos. Gracias. Hola, Nelly. Nelly.
3: Hola, Rocky Bebé.
0: ¿Cómo estás, Nelly, querida?
3: ¿De qué estás complaciendo?
0: Sí,
3: ¿me
0: siempre
3: puedes complacer, por favor, con lindas criaturitas de Alex Sintek?
0: Lindas, sí. Criaturitas, ¿cómo no?
3: Thank you.
0: Ya tú sabes. Vamos a ver, lindas criaturitas. A ver si la tengo aquí a la mano para ponértela ya. Alex Sintek. Si no, pues se la pongo después de Nicky Clan, que ya la tenía lista por acá. Déjame ver. Lindas criaturitas. A ver, te voy a poner esta de Nicky Clan para mientras. Y viene después de esta. Yeah. Son las 10:48 aquí. Canción que pida, canción que suena.

Son las 10 de la mañana con 55 minutos. Vamos a la segunda batalla de las décadas de hoy. Hoy será 90s contra 2000. Electrónico. Así es que ustedes deciden si suena a esta hora. Be My Lover de La Bush. Nos vamos hasta 1995 con un clásico absoluto del Eurodance. Be My Lover de La Bush fue creado por Frank Farian, el legendario productor detrás de Bonnie M y Milli Vanilli. Pero aquí viene el gran secreto de cabina, el famoso tarareo de la ra ra ri ra ra. O sea, este, mira, te lo voy a poner. Este. Esto no estaba en el libreto. La vocalista Melanie Thornton lo improvisó en el estudio como una simple guía de ritmo y el productor le pareció.

0: Eso tan pegajoso que ha decidido dejarlo como el sello del tema. La jugada magistral, porque la rola escaló hasta el puesto número 6 del Billboard en Estados Unidos. Un logro rarísimo para el Eurodance. Pero trágicamente Melanie falleció en un accidente aéreo en el 2001. Aunque su potente voz sigue retumbando en las pistas de todo el planeta como un himno inmortal. Así que La Bush, su álbum Sweet Dreams de 1995, se enfrenta a Lasgo. Saltamos hasta el 2001 con el tema que definió el vocal trance del nuevo milenio. Something fue el debut de la agrupación belga Lasgo. Curiosamente, la discográfica no le tenía fe a la rola por considerarla demasiado melódica. Sin embargo, cuando los DJ la soltaron de incógnito en los clubes de Bélgica, la pista colapsó por completo y tuvieron que lanzarla de emergencia. El secreto de su sonido eufórico está en el icónico sintetizador Roland JP8000, que reventó los altavoces de toda Europa y llevó a Lasgo a conquistar el top 5 del Reino Unido, una hazaña histórica para la música electrónica de la época. La vocalista se llama Evie Goffin, y puso la voz a una melodía inolvidable que hasta el día de hoy nos hace subirle todo el volumen a la radio. Aquí está Something, Lasgo. Y ustedes deciden al 76-829-699 cuál de las dos canciones va a sonar. ¿Será Lasgo o será Be My Lover de La Bush? Este es para los clásicos del tecno. Los que son clásicos del tecno les encanta esto. Y los que les encanta el trance, ¿les gusta esto? Aquí es Spider. Yo voto por Lasgo. Muy bien. A ver qué dicen los demás. 7682-9699. Se lo digo despacito. 7682-9699. Hola, buenos días. Hello.
1: Hola,
0: yo voto
1: por Be My Lover de
0: Be
1: La
0: Pau. My Lover,
1: be La Bush, como se diga.
0: La Bush. 1-1. A ver, hola, buenos días. Hello. Hola. Hola.
2: Rocky, las dos están buenísimas. Me quedo con la 1.
0: La 1, Be My Lover. Va 2-1 el marcador. Aquí dice Kevin. Yo voto por Lasgo. Something. Gracias, Kevin. ¿Desde dónde nos sintonizas, Kevin? Contame. De momento estamos 2-1, ¿no? 2-1. Un par de notitas más. De camino a Quetzaltepeque va el buen Kevin. Gracias por irnos sintonizando. Maneja con cuidado, Kevin. De momento le está ganando 2. Uy, ya el tiempo se nos está comiendo. A ver, aquí dice que no me mandan notas de voz, son bien tacaños, ya vi. Dice Betty, buenos días, Be My Lover, por favor. Ok. Y aquí dice José Luis, yo voto por Be My Lover. Bueno, creo que no queda duda, ganó Be My Lover. Wanna be my lover. Son las 11, no, son, sí, a las 11 de la mañana en punto. 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Y disfruta Be My Lover.

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6: Hola, ¿qué tal? Soy Patricia Mengíbar y vamos a las noticias. El Banco de Fomento Agropecuario activó nueva línea de crédito para productores de ganado lechero con una tasa de interés del 4% anual. Los ganaderos pueden acceder a montos de hasta $90,000 con plazos de 8 años. La Defensoría del Consumidor mantiene un plan de inspecciones en sitios como hoteles y las plataformas electrónicas para evitar el cobro indebido y sobrecargos en los pagos de tarjetas de crédito. También la verificación en productos vencidos, tanto en estantería como en cocina. El Viceministerio de Transporte realiza operativos de fiscalización de autobuses y microbuses colectivos para evitar la contaminación auditiva. Por eso, verifican que no porten dispositivos sonoros que no sean de fábrica. Aunque el ambiente esté caluroso en la tarde, los meteorólogos prevén lluvias breves en el tramo de la cordillera Apaneca y la Matepec. Por la noche, podrían presentarse lluvias de rápido desplazamiento en sectores de la zona central.
5: Internacionales.
6: En Lloro, Honduras, un hombre murió tras recibir varios impactos de bala en una comunidad municipal de El Progreso. En Sicilia, Italia, el volcán Etna inició hoy un nuevo episodio eruptivo, expulsando columnas de lava de hasta 400 metros de altura. Hasta acá las noticias.
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1: Son las 11 de la mañana con 12 minutos, 11:12. 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Y nos vamos al reporte del tráfico. Adelante, Willy.
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1: 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Y vamos a contarte cómo está el tráfico a esta hora de la mañana. Ya casi aproximándonos a la hora del rico almuerzo. A ver, les informo que hay un accidente bajando la Monseñor Romero. Una volqueta y un pick-up involucrados. Al parecer hay una persona herida del pick-up y un señor tirado en la canaleta. Al parecer es un motociclista. Esto es viniendo de Merliot hacia Los Próceres. Ya está la PNC en el lugar. Dice, están reportando que de San Salvador hacia Usulután están desviando el tráfico al interior de Jiquilisco. Aparentemente están haciendo reparaciones en el puente del desvío a Jiquilisco. Precaución y tome las medidas del caso. En la troncal del norte hacia Popa está bastante, bastante congestionada. No sabemos exactamente qué es lo que está pasando, pero hay bastante trabazón. Y en la zona de Comalapa, por Olocuilta, pues hay un vehículo volcado y ya está siendo remolcado por una grúa. ¿Qué más tenemos de tráfico? Bastante congestionado la zona del Boulevard de los Héroes en dirección hacia la Sacamila, hacia la UES, por la zona de los centros comerciales. Muy, muy, muy complicado el tráfico en la zona. En Los Próceres se ve bastante libre. En la zona de la Monseñor Romero también. Bajando de la Monseñor Romero para incorporarse a Los Próceres, ahí hay un poco de cola, bastante, bastante cola. Prácticamente bajando del paso de nivel comienza la trabazón en el carril izquierdo. En el carril derecho se ve un poco más fluido. Al igual que la zona de El Salvador del Mundo, viniendo del Paseo General Escalón y de la Manuel Enrique Araujo, hacen cola ahí en el semáforo, luego está bastante libre. En la zona del Árbol de la Paz, en los dos sentidos, está bastante fluido el tráfico. En la parte de abajo, donde se hace el desvío hacia la cima o hacia la Floresta, pues ahí está un poquito más complicado. Nada del otro mundo, váyase con tiempo, con tranquilidad y esperemos que llegue con bien a su destino, escuchando siempre Radio El Salvador. 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A ver, tenía un par de saludos por acá. Aquí está, mira, dice: hola, buenos días. Quiero la canción Echar a Volar y un saludo para Chris Taylor y Dominic. Vamos camino a New Orleans. Gracias, buen día. Así que saludos ahí a S, no sé, es ES. Vamos a decir que se llama Esmeralda. Así que Esmeralda, gracias por estar en sintonía de Radio El Salvador. Buen viaje y aquí va tu canción. Echar a Volar, porque aquí canción que pida, canción que suena. Así que no se quede con las ganas, pide la suya al 768296-99. ¿Qué suena después de esto? A ver.
3: Rocky, compláceme con Toxic de Britney.
1: Esa viene después de Echar a Volar. Vamos, buenos días.

0: Son las 11:26, 11:26. Hoy es el Día Mundial de la Amistad, hoy es el Día de los Amigos. ¿Sabías que un buen amigo puede salvarte la vida? Aquí están 5 datos increíbles que no sabías de la amistad. Datos que no sabías de la amistad. En el puesto 5 es un analgésico natural. Compartir con tu mejor amigo libera endorfinas que calman el dolor físico al instante. De un buen chambre te puede salvar del dolor. En el puesto 4, adiós al estrés. Estar acompañado de un buen amigo reduce de inmediato los niveles de cortisol en la sangre. En el puesto número 3, imagínense ustedes que está... El límite cerebral. La ciencia confirma que solo podemos mantener entre 3 y 5 mejores amigos verdaderos en toda tu vida. Así que si eres uno de esos mejores amigos, siéntete afortunado. El puesto 2. La amistad es un escudo de salud. Tener amigos sólidos fortalece sus defensas y alarga sus años de vida como ningún otro remedio. Nada como la felicidad de hacerle bullying a un amigo.
1: No le haga bullying.
0: Y el puesto número 1. Mentes conectadas. Si su amigo está en peligro, su cerebro reacciona procesando el miedo como si a usted le pasara. A veces los amigos pensamos las mismas cosas al mismo tiempo y en el mismo segundo. Eso no es magia, eso es amistad conectada. Así que la amistad no es solo compañía, es ciencia pura. Vaya corriendo, abrace a ese hermano que le ha dado la vida. Y feliz día de la amistad. Nosotros continuamos con música, son las 11:28, 11:28. Está un poco de Mago de Oz. Y hasta que el cuerpo aguante. Recuerden que estamos en Canción que Pida, Canción que Suena. Pida la suya al 7682-9699.
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0: Saludos hasta el Taller Sandoval allá en Nahuizalco, en sintonía de Radio El Salvador. Ahí están con todo. Quería en Hechicera de Maná, ya que estamos complacientes. Está un poco engripado ahí. Esperemos que te mejores pronto. Y aquí está esta canción de Maná, Hechicera, de su álbum de 1997, Sueños Líquidos. Complaciendo, porque aquí canción que pida, canción que suena. 11 de la mañana con 38 minutos, 11:38, y nos quedamos así tranquilitos para escuchar la música de Billy Idol. Para eso nos vamos hasta 1984 con este clásico de la música que seguramente le darás volumen y compartirás aquí en Radio El Salvador. Vamos con Billy Idol, dale.
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1: Señoras y señores, cambiamos el mood. Ya estamos demasiado románticos y nos vamos a conocer lo último de los deportes. Así es que bueno, ya gracias por Angel. A ver, vamos a contarles lo último de los deportes en este momento. Y es que hay un escándalo total en el mundo del fútbol. La UEFA y sus 55 federaciones se pusieron firmes, unidas y dijeron hasta aquí. Anuncian de forma unánime que ninguna selección europea jugará en torneos FIFA. El motivo, rechazan tajantemente el polémico plan de vender las participaciones privadas del Mundial. Así es, mi gente, si la FIFA no cancela su plan de meter inversionistas privados, se quedan sin las potencias europeas. En el ámbito nacional, noticias locales que nos alegran el corazón. Tras su salida de Costa Rica, Mario González regresa a la Casa Blanca. El Alianza confirmó este jueves el retorno del guardameta multicampeón para la temporada 2026-2027. Un refuerzo de lujo bajo los tres palos para la afición paquiderma. Y hablando de la capital, anoche en el Cuscatlán, una fiesta blanca en su debut de la Copa Centroamericana. Los Salvos vencieron 2-1 a la antigua Guatemala con un verdadero golazo de zurda al ángulo de Harold Osorio y otro tanto del colombiano William Parra. 3 puntos de oro para iniciar con pie derecho en las acciones del Grupo B. Y cerramos en México. Después de más de 2 décadas de partidos de la Copa de Oro 2027, se jugaría en territorio mexicano. La CONCACAF aprovecharía la efervescencia mundialista para llevar varios encuentros del Tri, ahora comandados por Rafa Márquez. Sigan pegados a la sintonía de Radio El Salvador, que la información deportiva no se detiene, ni tampoco la música. Aquí está Diego Torres y Julieta Venegas. Esta se llama Sueños. 11:49 minutos, 11:49.

0: 11:53, 11:53. Hoy es 30 de julio, es el día número 211 del año. Quedan 154 días para finalizar este 2026. Hoy es el Día Mundial contra la Trata de Personas, el Día Internacional de la Amistad. En gastronomía se celebra el Día Mundial de la Tarta de Queso y en misceláneas hoy es el Día del Libro de Bolsillo. Hoy, en 1863, nació Henry Ford, industrial estadounidense que revolucionó el transporte con la producción en cadena de automóviles. En 1930, hecho histórico, Uruguay se coronó como el primer campeón en la historia de la Copa Mundial de Fútbol tras vencer a Argentina 4-2. O sea, en primer lugar, saludos, y en segundo lugar, Argentina. En 1941 nació el cantante Paul Anka, célebre canadiense compositor de clásicos como Put Your Hands Off My Shoulder. Y en 1947 nació el actor y físico culturista austro-estadounidense Arnold Schwarzenegger, estrella inolvidable de la saga Terminator. En 1961 nace el actor y director estadounidense Lawrence Fishburne, mundialmente famoso por interpretar a Morfeo en la trilogía The Matrix. En 1963 nace Lisa Kudrow, actriz estadounidense inmortalizada por su papel de Phoebe Buffay en la exitosa serie de comedia Friends. Y en el 66, The Beatles alcanzan el puesto número uno en las listas de Estados Unidos con la canción Paperback Writer. En el 68 nació Terry Crews, actor y comediante estadounidense conocido por sus papeles de Brooklyn Nine-Nine y ¿Dónde están las rubias? I need you. En 1969 nació el actor británico Simon Baker, famoso por darle vida a Patrick Jane en la serie dramática The Mentalist. Todo el mundo nació hoy. Y en el 70 nació el actor británico, cineasta británico, Christopher Nolan, aclamado director de películas como Inception y Dark Knight y Oppenheimer, entre otros, y ahorita La Odisea. El 74 nació la cantante Hilary Duff, estrella juvenil de la serie Lizzie McGuire. Y bueno, en resumen, hoy celebramos la amistad, te pasé un buen pedazo de pastel, de queso, leyendo un libro de bolsillo. Y si el día se pone complicado, recuerde las palabras de Arnold Schwarzenegger. Hasta la vista, baby. Pues vamos. Cuídense mucho, pásensela bonito, disfruten a lo grande, sean felices. Y por sobre todas las cosas, no se les olvide que Dios nos ama. Suficiente motivo para ser felices. ¿Con cuál nos vamos? Siento el
1: calor. A ver. Rocky, mujer amante. Sería bueno que pusieras.
0: Y saludos hasta Polorós. Hermelinda, saludos de Hermelinda hasta Polorós. Chao, mañana a las 9 hay más Rocky al aire. Bye.

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5: 12 del mediodía con 2 minutos. ¿Qué tal? Bienvenidos a la primera emisión de Noticiero El Salvador Radio en el jueves 30 de julio del 2026. Reciben el saludo de Ronald Rivas en la parte técnica, en coordinación Jessica Colorado, y en lectura de noticias le acompaña Patricia Mengíbar. Comenzamos con nuestros titulares.
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6: Presidente Nayib Bukele entrega condecoración al contingente de ayuda humanitaria enviado por terremotos que impactaron a Venezuela. A más de 1,000 años de prisión son condenados miembros de estructura criminal dedicada al tráfico de drogas y lavado de dinero en Santa Ana. Todo listo para las fiestas agostinas con Cyberland, desfiles, destinos turísticos como Surf City y los renovados parques recreativos del ISTU. Continúa impacto económico mundial por escalada de enfrentamiento en Medio Oriente. Estados Unidos ejecuta nuevos ataques contra Irán.
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5: Son las 12 del mediodía con 4 minutos. Nuevamente, bienvenidos a la primera emisión del Noticiero El Salvador Radio. Comenzamos con las noticias, y es que el contingente de salvadoreños que fueron enviados a ayudar a los venezolanos afectados por los terremotos ha sido condecorado por el presidente de la República, Nayib Bukele. El reconocimiento se hizo efectivo tras haber asistido a las familias que sobrevivieron al doblete sísmico.
7: Decenas de especialistas, que incluyen rescatistas, médicos y paramédicos, recibieron de parte del presidente Nayib Bukele una medalla al mérito por el destacado trabajo que desarrollaron en La Guaira, uno de los estados más golpeados por los terremotos.
8: Felicidades, hicieron un gran trabajo allá y pues allá solo de eso hablan los salvadoreños.
7: La condecoración se entregó a la misión salvadoreña, que fue el primer equipo internacional de búsqueda y rescate en llegar a Venezuela, sobresaliendo la pronta localización de sobrevivientes bajo los escombros.
9: Iban a rescatarlo, a pesar del peligro que representaba en sus propias vidas, en otro país, en otra tierra. Ustedes sabían que detrás de cada una de esas personas había una familia que los esperaba. Y esa persona que estaba ahí adentro sentía la esperanza al escuchar las herramientas.
7: La instalación de los rescatistas salvadoreños se hizo en sectores críticos y las maniobras fueron seguidas muy de cerca por el jefe de Estado.
9: Y ponen en riesgo sus vidas para salvar la vida de una persona que ustedes no conocen. Esa es la definición de héroe. Se habla mucho de héroes y ustedes son héroes. Hay una cosa que vi. Me atreveré a decir millones de mensajes de venezolanos diciendo gracias.
7: Los enviados por el presidente Nayib Bukele, que reciben el reconocimiento, operaron un hospital de campaña en Catia La Mar, donde se brindaron más de 3.200 atenciones médicas, entre generales, odontológicas, salud mental y más de 1.100 servicios veterinarios.
9: No da el que puede, da el que quiere. Nosotros no somos el país más rico, no somos el país más grande, no somos el país con más recursos o con más población, pero sí queríamos ayudar. Y como da el que quiere y como ayuda el que quiere, ayudamos. Y la gente lo vio y la gente lo agradeció. Y al día de hoy todavía seguimos recibiendo agradecimientos de todas estas personas.
7: Esta misión ha quedado marcada en la memoria del contingente salvadoreño que contribuyó para salvar vidas en un país golpeado por devastadores terremotos.
9: Mostramos a El Salvador llevando esperanza. El país que antes necesitaba ser rescatado, ahora rescatando. El país que durante décadas pidió ayuda, ahora dando ayuda. El país que era reconocido por su tragedia, hoy comienza a ser reconocido por sus héroes.
7: El gobierno salvadoreño entregó también más de 170 toneladas de ayuda, consistente en medicamentos, alimentos e insumos de primera necesidad a los damnificados, quienes participaron de actividades recreativas y de apoyo para la niñez en albergues locales.
4: Walter Morán, Noticiero El Salvador Radio.
5: Y en menos de 24 horas tras los terremotos sucedidos en Venezuela, el presidente Nayib Bukele ofreció ayuda humanitaria casi de inmediato para las personas afectadas. En total, el mandatario salvadoreño envió 7 aviones cargados con insumos médicos, alimentación, hidratación y maquinaria para realizar todo tipo de tareas de remoción, respondiendo a la magnitud de la catástrofe. En esos 7 vuelos también viajó el contingente de rescatistas salvadoreños, los elementos que forman parte de diferentes instituciones como la Fuerza Armada, la Policía Nacional Civil, Protección Civil, miembros del Cuerpo de Bomberos, también personal del Sistema de Emergencias Médicas, el Fondo Solidario para la Salud, así como elementos de Cruz Roja, Cruz Verde, comandos de salvamento y otras instituciones. 12 del mediodía con 8 minutos y de hecho, nuestro país ha sido destacado como una de las naciones que más ayuda ofreció al pueblo venezolano. Durante casi un mes, en el día y en la noche, el contingente salvadoreño realizaba diferentes labores como búsqueda y rescate, entrega de alimentos y extensas jornadas médicas.
10: El estado de La Guaira, en Venezuela, se convirtió en el escenario donde los rescatistas, personal de salud y unidades caninas demostraron la capacidad operativa con la que cuentan las instituciones de primera respuesta.
11: ¡Somos la UHR de El Salvador y estamos acá para rescatarte!
10: Desde su llegada se dedicaron a rescatar personas con vida, logrando así ubicar y extraer a diferentes venezolanos a quienes le dieron la oportunidad de recibir atención médica y estar con su familia.
12: Gracias, presidente, por todo lo que está haciendo por mí. Dios me lo bendiga grandemente. Se le quiere, de verdad. Dios bendiga su vida.
13: Muy agradecida con todos ustedes, me han dado mucho amor, mucho cariño.
10: Comprometidos por garantizar la buena salud de las personas afectadas, el gobierno salvadoreño instaló un hospital de campaña en Catialamar. Se brindaron miles de atenciones médicas y veterinarias.
14: Me dirijo a usted, señor presidente, para darle las gracias por todo lo que usted ha hecho y todo su personal completo han hecho por Venezuela.
15: Estoy súper agradecida, sin palabras, de verdad, porque lo necesitábamos. Gracias por ser tan seres humanos, tan atentos con los venezolanos.
10: La ayuda enviada por El Salvador también se representó en toneladas de alimentos que día a día eran entregadas en los albergues de La Guaira y Maiquetía, beneficiando a miles de venezolanos que lo perdieron todo.
16: Han llegado cosas del Salvador, nos han dicho, mira, esto llegó del Salvador. Wow, de verdad, gracias por ser solidarios.
17: ¿Cómo agradecerle, de verdad? Ojalá todos fueran así como él. Me parece maravilloso porque ahora es cuando más lo necesitamos.
18: Agradecida que él nos está haciendo ese apoyo, incluso yo estaba viendo el camión de todo lo que nos están dando en alimentos.
10: También se entregaron varias toneladas de medicamentos a 5 hospitales de Caracas. Con todo este apoyo, las vidas salvadas, las atenciones en salud y los alimentos, el presidente Bukele demostró a nivel internacional la hermandad entre naciones y la solidaridad que caracteriza a los salvadoreños. Jessica Colorado, Noticiero El Salvador Radio.
5: Los terremotos de magnitud 7.2 y 7.5 registrados el pasado 24 de junio en Venezuela dejó la cifra de 5.546 fallecidos, y esto según el último dato compartido por las autoridades de ese país, con más de 16.000 heridos. Además, 17.907 personas perdieron sus viviendas. En la actualidad, miles de familias permanecen en 107 campamentos transitorios. La catástrofe dejó a su paso más de 800 edificios dañados y 190 colapsados. Las autoridades venezolanas han realizado la inspección a más de 30.000 viviendas, de las cuales 12.000 están siendo intervenidas desde el plan Venezuela Renace. Y nos mantenemos en reportes internacionales, porque le cuento que el terremoto magnitud 7.1 que sacudió el martes la prefectura de Kumamoto en el suroeste de Japón ha dejado un saldo de 34 muertes, según el nuevo balance de las autoridades, mientras miles de rescatistas continúan con una carrera contra el tiempo para localizar sobrevivientes entre los escombros. Desde entonces se registraron centenares de réplicas, incluida una de magnitud 5.8. Por eso, las autoridades mantienen la alerta ante la posibilidad de nuevos sismos. El movimiento alcanzó el nivel máximo de la escala sísmica japonesa, provocó daños en carreteras, edificios e infraestructura pública, además del derrumbe de parte del histórico castillo de Kumamoto. 12 del mediodía con 12 minutos, nos mantenemos en reportes internacionales, y es que en Grecia 3 bomberos perdieron la vida a causa de los incendios forestales, mientras que centenares de personas deben de evacuar por el avance de las llamas. Por el contrario, en China y la India, varias regiones se encuentran aisladas por las torrenciales tormentas, o más bien por las tormentas monzónicas, que han dejado fallecidos y daños estructurales.
19: El gran incendio forestal que desde el martes afecta el norte de Portugal ha dejado cuantiosos daños, según el informe de Protección Civil. Hasta el momento, 793 efectivos permanecen desplegados tratando de mitigar las llamas. 258 vehículos se encuentran apoyando a los cuerpos de emergencia y bomberos. Se espera que se incorporen medios aéreos para extinguir zonas montañosas de difícil acceso. 21 viviendas han sido afectadas por las llamas y 3 bomberos, así como un agente de Guardia Civil, resultaron con heridas y quemaduras moderadas. 3 bomberos han perdido la vida en Grecia a causa de los incendios forestales. 2 de los fallecidos murieron en la isla de Creta cuando su camioneta quedó envuelta por las llamas, mientras que otro bombero de 30 años perdió la vida en Gition durante otro operativo para tratar de extinguir las llamas que se propagaron en una zona habitacional. Grecia combate nuevos focos en Creta y Lesbos, mientras que los fuertes vientos han frenado el apoyo aéreo para combatir el fuego que avanza consumiendo grandes extensiones, provocando la evacuación de cientos de habitantes en las zonas afectadas. De los 37 incendios forestales registrados en Grecia, 30 ya fueron apagados y 7 continúan activos. Las autoridades francesas dieron luz verde para que 84.000 evacuados puedan regresar a sus hogares en el sureste de Francia, superando la fase más complicada de la batalla contra los incendios que, hasta el momento, han calcinado una superficie 4 veces mayor que la de París. Los países europeos están soportando uno de los veranos más calurosos y áridos jamás registrados. Las autoridades lo califican como polvorín, provocando incendios sin precedentes que han estallado desde la costa atlántica hasta el Mediterráneo, obligando a cientos de miles de personas a evacuar hogares y destinos vacacionales. Hasta este jueves, en Europa se mantienen combatiendo incendios forestales en el Reino Unido, España y Turquía, donde 224.000 personas se han visto obligadas a evacuar sus viviendas. En Rumania, funcionarios de la central nuclear estatal de Cernanova apagaron sus reactores nucleares debido al bajo nivel de las aguas del río Danubio, que son utilizadas para enfriar los reactores por la sequía que afecta el viejo continente. Mientras que las autoridades sanitarias enfrentan otro problema, y es la proliferación de casos con problemas respiratorios a causa del humo y cenizas que contaminan el ambiente y aire en un 60% del continente europeo. Y finalizamos en la India y China, que registran terribles precipitaciones monzónicas por las intensas y constantes lluvias que afectan a varias provincias de ambos países. Las regiones más golpeadas por las inundaciones registran desbordamientos de ríos caudalosos e interrupción drástica de los servicios de electricidad, agua potable, transporte y telefonía. En el estado de Assam, en la India, se registran 78 personas fallecidas por las lluvias, mientras que en China aún no hay una cifra oficial de fallecidos, ya que aún hay personas desaparecidas y las autoridades elevaron a nivel 3 la emergencia por el deslizamiento de tierra que ha sepultado a una comunidad en el sur del país asiático. Herbert Aragón, Noticiero El Salvador Radio.
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20: Hola, hola, saluditos a todos los que nos escuchan a través del noticiero El Salvador Radio del Mediodía. Las condiciones del estado del tiempo para este jueves, ya 30 de julio, casi despidiendo el mes, y las perspectivas para mañana y el fin de semana son las siguientes. Este día jueves hemos amanecido bajo la influencia de un sistema de alta presión que se ubica al sur de México, y por el lado del Caribe está ingresando el flujo alisio procedente de sistemas de alta presión en el Atlántico. Estos sistemas van a dominar el estado del tiempo en las próximas 72 horas, restringiendo significativamente la lluvia sobre el territorio salvadoreño y generando un ambiente caluroso y sofocante más que en los días anteriores. ¿Por qué? Porque las altas presiones en esta época del año sirven como una burbuja que acumula aire caliente y que lo hace descender hacia la superficie, generándonos este ambiente caluroso y sofocante e inhibiendo significativamente la formación y el desarrollo de las nubes que nos dan las precipitaciones sobre el territorio. Pese a las condiciones del territorio salvadoreño, nunca se descarta que se den algunas de carácter aisladas y siempre en la zona norte del país o sobre la cadena volcánica del MIT. Pero para las próximas 72 horas, mientras se esté sobre el dominio de estos sistemas, las condiciones se presentarán tal y como se las acabo de describir. Ambiente caluroso y sofocante, podríamos incluso sentir un extremo en horas de mayor insolación, inhibición significativamente del desarrollo nuboso que nos da las precipitaciones sobre el territorio, y pese a eso no se descarta que se den algunas de carácter aisladas de rápido desplazamiento y de corta duración. Y bueno, compañeros, eso es todo en cuanto al tiempo. Adelante.
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5: Doce del mediodía con 19 minutos, nos mantenemos con información internacional, pero esta vez en otro orden, y es que la situación en Medio Oriente se ha vuelto más intensa en las últimas horas. Estados Unidos lanzó una nueva ronda de ataques aéreos contra objetivos vinculados al régimen terrorista luego de los ataques iraníes sobre Jordania.
21: La Guardia de Irán dijo que Estados Unidos utilizó esas bases para lanzar un ataque aéreo con bombas antibúnkeres contra objetivos militares, pero que en realidad cayeron en casas residenciales, dejando fallecidos y heridos. El Comando Central de los Estados Unidos también compartió imágenes de los ataques dirigidos de su ejército hacia objetivos iraníes, asegurando que completaron con éxito la misión. Aclaró también que ninguna aeronave de su nación ha sido destruida o dañada, que por el contrario, sí han derribado varios drones de sus oponentes. En el puerto de Egipto todo ha regresado a la normalidad, luego que el gobierno dijera que un gran incendio fue causado por un ataque con drones, el primero de este tipo contra el país desde el estallido de la guerra de Medio Oriente. Mientras tanto, más países aliados se suman a la guerra, Arabia Saudí ha atacado por primera vez junto a Estados Unidos contra milicias proiraníes destacadas en Irak. La escalada de violencia ha impactado fuertemente la economía. Ayer, el Brent subió cerca de un 8% en una sola jornada y el WTI un 7.5%. Este jueves ha existido un pequeño retroceso, pero se mantienen con precios elevados. La incertidumbre continúa y se teme por un posible cierre del estrecho de Hormuz. Las bolsas de valores también se han recuperado un poco este día, luego de grandes pérdidas el miércoles. Isabel Ramos, Noticiero El Salvador Radio.
5: 12 del mediodía con 21 minutos y siempre en reportes internacionales, la ciudad autónoma de Ceuta está sufriendo su peor crisis migratoria desde el año 2021 debido a la llegada de cientos de personas provenientes de Marruecos y Argelia. En los últimos 9 días, 2.000 personas aproximadamente cruzaron la frontera con Marruecos, ya sea nadando o a pie a través del espigón fronterizo del Tarajal. El centro de estancia temporal de inmigrantes de Ceuta, que posee una capacidad máxima de 512 plazas, se encuentra totalmente desbordado. Las autoridades locales reportan que atendieron con urgencia a unos 700 menores de edad migrantes, un número que se disparó considerablemente en los últimos días. Hubo incidentes donde grupos controlados provisionalmente por la Guardia Civil lograron escapar hacia el interior de la ciudad autónoma. 12 del mediodía con 12 minutos, nos vamos. Vamos ahora a temas de seguridad, y es que las estrategias en materia, en esa materia precisamente, siguen dando resultados positivos al sumar días libres de violencia a causa de las pandillas. En su cuenta de X, la Policía Nacional Civil escribió que ayer miércoles 29 de julio cerró con 0 homicidios a escala nacional. En lo que va del presente año se contabilizan 181 días sin asesinatos. Y precisamente en las últimas horas, la Policía Nacional Civil ha reportado una serie de detenciones y capturas, entre ellas 3 agentes de la Corporación Policial detenidos por el delito de cohecho. Esto y más en el siguiente resumen.
19: 3 policías pertenecientes a la División Antinarcóticos fueron capturados por el delito de cohecho. Según el informe de la institución policial, los detenidos instalaron un retén en la carretera hacia San Cristóbal de la Frontera en Santa Ana, cuando pararon al conductor de un pickup y le exigieron dinero. Luego procedieron a contactarlo para exigirle $500 y lo amenazaron. La víctima interpuso una denuncia y presentó pruebas de la extorsión de los agentes. Los señalados fueron detenidos y enfrentarán a la justicia, además de un proceso disciplinario correspondiente. Arcángel Ernesto Zamora Castañeda, de 54 años de edad, fue capturado por tráfico ilícito de drogas, al cual se le incautó 2 paquetes y medio de marihuana, dinero en efectivo, una báscula digital y un teléfono celular. La detención se realizó tras un procedimiento en un hostal en Conchalío, La Libertad Costa, donde fue capturado con la droga. José Rodolfo Quintanilla Hernández, de 41 años de edad, fue capturado por tráfico ilícito de drogas. La captura se realizó sobre la intersección del Boulevard El Hipódromo y Avenida Los Almendros en la colonia San Benito de San Salvador Centro. Al detenido se le incautaron 215 porciones de cocaína, dinero en efectivo, 3 celulares y un vehículo, y será remitido por el delito de tráfico ilícito de drogas. Ricardo Antonio Guzmán Jorge, de 28 años de edad, fue capturado por homicidio culposo. El detenido manejaba una motocicleta a excesiva velocidad y atropelló a un hombre de 81 años, lo cual le causó la muerte. El incidente ocurrió en el kilómetro 10 y medio de la carretera que conduce a Panchimalco hacia San Salvador. 2 hombres y una mujer fueron detenidos y enfrentarán a la justicia por cometer desórdenes públicos. Se trata de Randy Alexis Rodas García, Oscar Alexander Rubio Reyes y María José Ramírez Fallecillos, todos de 26 años de edad. Los señalados se dedicaban a vender comida en San Miguel Centro cuando desataron una acalorada discusión y luego se fueron a los golpes, causando daños materiales y desorden público. Herbert Aragón, Noticiero El Salvador Radio.
5: 12 con 25 minutos e integrantes de una estructura criminal dedicada al tráfico de drogas y al lavado de dinero en Santa Ana fueron condenados con penas de hasta 1.048 años de prisión. La organización criminal denominada El Gremio operó entre noviembre de 2023 a noviembre de 2024.
10: Fiscalía logró la sentencia condenatoria tras haber llevado una investigación con modernas herramientas que demostraron las acciones ilegales que cometían los miembros de esta estructura criminal.
1: En total, era una estructura de 38 sujetos, 28 presentes y 10 ausentes, a los cuales se les ha condenado entre los 22 años hasta los 1.048 años de prisión.
10: La organización criminal era conocida como El Gremio, que tenía su base de operaciones en el centro del departamento de Santa Ana.
1: La estructura recibe como condena 5.341 años de prisión para todos los miembros de la misma. Esta investigación estuvo apoyada por dos herramientas de investigación, las cuales corroboraron el tráfico ilícito que se desarrollaba en la ciudad de Santa Ana.
10: De acuerdo con la Fiscalía, los imputados incurrieron en esas actividades ilícitas desde noviembre 2023 a noviembre 2024.
1: En la cual era una estructura que se hacía llamar El Gremio, que tenían incluso aplicaciones de mensajería por medio de las cuales le solicitaban las porciones de droga que esta estructura comercializaba.
10: La audiencia de vista pública contra los 38 sujetos dedicados al tráfico ilícito de drogas se llevó a cabo en el Tribunal Segundo contra el Crimen Organizado. Jessica Colorado, Noticiero El Salvador Radio.
5: 12:27 minutos y cambiamos totalmente de tema. En San Salvador Centro, todo está listo para que la población disfrute de las fiestas agostinas con una programación que incluirá ruedas, conciertos y mucha diversión. La comuna capitalina espera recibir a miles de salvadoreños y turistas en distintos puntos con actividades para todas las edades.
2: La cuenta regresiva para las fiestas agostinas ya comenzó. La Alcaldía de San Salvador Centro preparó una amplia agenda de actividades que combinarán diversión, tradición y espacios de convivencia para que miles de familias disfruten las celebraciones en honor al divino Salvador del mundo.
22: 1.200.000 personas fueron las que visitaron Sibarland. 1.200.000 personas. Eso nos convirtió en el lugar turístico por excelencia en las fiestas agostinas del año anterior, es decir, que tenemos la preferencia.
2: Las actividades arrancarán el sábado 1 de agosto con el tradicional desfile del correo y la apertura de Sibarland por la tarde, donde encontrará música en vivo, juegos mecánicos, actividades para niños y platillos típicos.
22: Va a ser el más grande de toda la historia de las fiestas agostinas en El Salvador. Eso es impresionante porque usted va a poder ver desfilar una cantidad de carrozas, de reinas, de bandas de paz, de cachiporristas, o sea, va a ser un show impresionante.
2: Para el 3 de agosto se prevé el desfile del comercio que partirá de la Plaza del Divino Salvador del Mundo, acompañado de espectáculos en el centro histórico y otras actividades para todas las edades, garantizando la seguridad en todos los puntos.
22: Tenemos cámaras de videovigilancia, coordinación con el gobierno central a través de la policía y el ejército, con todos los comandos de salvamento, protección civil, bomberos. Uh-huh. Nosotros no dejamos nada al azar.
2: Todos los espacios y recorridos contarán con señalización y un amplio dispositivo de seguridad para garantizar un ambiente ordenado y de sana convivencia durante las fiestas agostinas. Karen Méndez, Noticiero El Salvador Radio.

0: Deportes.
1: Qué bueno que nos acompañan a esta hora del mediodía. Limeño le pegó la segunda cachetada a Linca Aruba. Municipal Limeño lo recibió en Santa Rosa de Lima y le aplicó un 2-0 con goles conseguidos en el tramo final. Los indios de Linca Aruba tendrán pocos días para poner las barbas en remojo y terminar de despertar. El domingo reciben al FAS, vigente campeón nacional. Mario González vuelve a los albos de la Alianza. El guardameta salvadoreño se desvinculó del equipo costarricense San Carlos, dado que los toros sufren problemas financieros. A través de las redes sociales, el conjunto paquidermo anunció la vuelta del meta nacional bajo las frases: "Hay historias que merecen continuar. Que esta nueva etapa esté llena de éxitos y grandes momentos defendiendo estos colores. Vamos con todo", fue el mensaje de Alianza en el retorno de Mario González. La selección salvadoreña femenina debutó con un triunfo en Santo Domingo. Un gol de Victoria Mesa en el segundo tiempo fue suficiente para que la selección femenina de El Salvador venciera por la mínima a República Dominicana. Con este resultado, El Salvador cerró la primera jornada con 3 puntos, los mismos que Venezuela, que derrotó 3-0 a Costa Rica. La Vinotinto ocupa el primer lugar por diferencia de goles. La azul y blanco se ubica en el segundo puesto de la tabla. La selección sub-20 de El Salvador cayó 3-0 ante Estados Unidos en la segunda jornada de la fase de grupos del premundial de CONCACAF. En el próximo partido se medirán ante Haití para avanzar a la siguiente ronda. Deberán vencer por la diferencia de 3 goles a Haití y que Cuba pierda con la misma diferencia ante los Estados Unidos. Luego de disfrutar unos días de descanso tras la Copa del Mundo, Lionel Messi ya está de regreso con el Inter de Miami. El astro argentino se reincorporó este miércoles a los entrenamientos del conjunto estadounidense, dejando atrás sus vacaciones en Rosario y enfocándose nuevamente en la temporada de la Major League Soccer. Neymar puso fin a una de las carreras. El delantero del Santos confirmó este miércoles su retiro definitivo de la canariña y aseguró que no volverá a vestir la camiseta, descartando incluso una posible participación en el Mundial del 2030. El brasileño también renuncia a disputar la Copa América 2028 y el Mundial 2030, poniendo punto final a una trayectoria internacional que comenzó el 10 de agosto del año 2010. Para Noticiero El Salvador Radio, con gusto les habló William Velasco.
2: Con la información deportiva nos despedimos, recordándole que nuestra emisión estelar llega a partir de las 5 de la tarde. Feliz jueves para todos.

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Hola, muy buenas tardes. Bienvenidos a su programa Crecer Leyendo, aquí en Radio El Salvador, un programa iniciativa del despacho de la Primera Dama y la Dirección de Primera Infancia del Ministerio de Educación. Yo soy Miss Claudia y aquí estoy muy contenta, reunida con ustedes, saber que llegamos a sus casitas a través de las ondas mágicas de la radio. Nos da mucho gusto y saber también que nos podemos comunicar a través del 60-31-2363. Nos alegra porque los escuchamos, porque los leemos y porque sabemos que están allá en cada uno de los departamentos de nuestro país, siendo parte de nuestra audiencia de todos los días a la una de la tarde acá en Crecer Leyendo. Y vamos a tener unos cuentos espectaculares que nos hablan del cuidado de nuestros dientes. La higiene bucal es algo súper importante que lo debemos aprender desde que estamos pequeñitos y practicar estos hábitos para mantener una dentadura pues saludable. Y además, saben ustedes que tener los dientitos saludables, también nuestro cuerpo está saludable, porque es bien importante que nosotros mantengamos esta higiene bucal y de esa manera prevenimos enfermedades de nuestro cuerpo. Así que vamos en este momento a bailar, nos vamos a poner de pie porque nosotros primero nos activamos y luego conocemos sobre diferentes temas acá en Crecer Leyendo. Vamos a bailar.

0: después de habernos activado, les cuento. Para los papás, el hecho de cuidar, atender y dar amor a sus niños es sumamente importante y necesario para que ellos se desarrollen de una manera integral. Fíjense que los cuidados cariñosos y sensibles son parte de lo que nos indica la política Crecer Juntos, porque son muy importantes. ¿Quieren saber por qué son importantes? Pongan atención, papá y mamá.
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2: Los cuidados cariñosos y sensibles para la primera infancia ofrecen un entorno óptimo para impulsar las buenas prácticas de salud e higiene y la nutrición adecuada en todos los programas de atención, nutrición, actividad física, práctica de una buena higiene en el sistema educativo y en el hogar con la colaboración entre los actores relacionados con la salud, la higiene y la nutrición. También puede facilitar el seguimiento del crecimiento y el desarrollo físico, las prácticas de higiene y el bienestar general de los niños pequeños en estos entornos.
1: Recuerda, los cuidados cariñosos y sensibles son importantes. 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
0: Parte de los cuidados hacia los niños es cuidar su salud. La salud es bien importante. Los niños deben de practicar hábitos higiénicos como el baño diario, el cambiarse su ropa, el lavarse los dientes después de cada comida y también si se han comido un dulcito o algo que es bastante dulce, pues practicar el lavado de los dientes si lo vemos necesario. Y tenemos acá un cuento que nos habla de un jardín mágico donde los niños llegan a este jardín y hay una niña que se llama Valentina, fíjense, y ella no se quiere lavar los dientes, entonces conoce a los cariosos. ¿Quieren conocer ustedes quiénes son los cariosos y qué sucede en el jardín mágico con Valentina? Pongan mucha atención a este cuento.
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0: La primera dama de la República de El Salvador se complace en presentar el cuento Valentina y el Jardín Mágico, de la autora Tía Lee, perteneciente a la serie Semilla, de la colección Árbol de Vida.
1: En un hermoso y soleado día, Valentina estaba muy contenta, pues su mamá la llevaría por primera vez a un jardín mágico. Recorrieron la ciudad hasta que abrieron una puertecita y vieron un maravilloso lugar, con árboles, pájaros, mariposas y un pozo mágico de los deseos. Puntito el pájaro se acercó y susurró al oído de Valentina.
2: ¡Bienvenidos, mis amigas!
3: ¡Mamá! ¡Ese pajarito nos habló!
1: Dijo Valentina.
4: Sí, hija. Aquí todo es mágico.
3: ¡Mami! En los árboles hay unos papelitos.
4: Son notas secretas, hija.
1: Respondió mamá.
3: ¿Qué dicen?
4: Debes ser muy paciente, Valentina. Pronto lo sabremos.
1: Pajarito Corazón se acercó a Valentina y entregó una de las notas misteriosas.
2: ¡Toma! ¡Es para ti!
3: ¡Mami! ¡Es la nota secreta! ¿Puedo leerla?
4: Aún no, Valentina. Debes esperar hasta el final del viaje.
3: Está bien. La guardaré en mi bolsillo.
1: De repente, Valentina se estiró bostezando.
4: Será mejor que descansemos un momento,
1: dijo mamá.
3: Pero primero, quiero comer,
1: dijo Valentina sacando de su bolso un sinfín de golosinas. Se lo comió todo, sin dejar ni una sola miguita.
3: Estoy muy cansada. Nada me pasará si solo duermo un ratito.
1: Un pequeño ejército de patitas se acercó rápidamente.
5: ¡Momento!
1: Dijo el líder.
5: Hemos llegado a nuestro destino final.
1: Eran los cariosos.
6: ¡Aparta tu cola de mi camino, carioso apestoso! Estás pisando mi hermoso cabello.
5: ¡Momento! Cariosita, compórtate. No me hagas enojar. Mira que he encontrado un banquete delicioso.
6: ¿Banquete delicioso? ¡Ya era hora! ¡Tengo mucha hambre! Dime dónde está ese famoso banquete. Yo solo veo a una niña dormida.
5: ¡Síganme todos!
1: Gritó Carioso.
6: ¿Cuánto falta? Ya estoy cansada y quiero comer.
1: Se quejó Cariosita.
5: ¡Sigan adelante! Mis 8 narices me dicen que aquí hay un banquete delicioso.
1: Uno tras otro marcharon hasta llegar a los dientes amarillos y rosados de Valentina por tantas golosinas que había comido.
7: ¡Yupi!
8: ¡Yupi!
7: ¡Yupi! ¡Yuhu!
1: Gritaban los cariosos felices.
6: ¡Carioso, construyamos nuestras casas aquí!
5: Construiremos casas grandes, edificios, carreteras, fuentes, escuelas, jardines y hasta un parque de pelota.
1: Dijo Carioso mientras los demás le aplaudían. Se escuchó Toto a la distancia.
5: ¡Escóndanse todos!
1: Gritó Carioso.
5: Ese fastidioso perro se está aproximando junto a Tía Lee y su ejército de hadas. Esta vez no lograrán vencernos.
1: Dijo Carioso muy molesto. En el cielo, sobre una enorme pasta de dientes color roja, volaba Toto, el perrito mágico, y a su lado, junto a Tía Lee, el hada madrina de los dientes, seguida por un sinfín de pequeñas hadas con cepillos de todos los colores.
9: ¡Adelante, mis amigas! Es hora de rescatar esos hermosos dientes,
1: dijo Tía Lee. Una de las hadas llevaba consigo al señor elefante, una poderosa herramienta que sirve para tirar agua a los monstruos. En la boca de Valentina todo estaba muy oscuro y silencioso. Pronto, las haditas comenzaron a soplar y soplar cada vez más fuerte, hasta que una luz brillante como el sol se encendió, descubriendo los sucios dientes de Valentina.
5: ¡Basta! ¡No soporto ese cepillo!

0: cariosos aparecieron y las haditas comenzaron a cepillar rápidamente. Una de ellas tenía en su poder la pajilla mágica, que aspiraba a cuanto carioso se acercaba. Los cepillitos de las hadas se hicieron más poderosos, convirtiéndose en un gran cepillo con forma y sonido de tren. Finalmente, los dientes de Valentina lucían tan blancos como perlas y brillantes como estrellas.
1: «Vamos, Valentina, despierta, ya es hora de ir al colegio»,
0: dijo su madre. Poco a poco, Valentina abrió sus ojos pensando que todo había sido un sueño, pero luego, sorprendida, se dio cuenta que en su mano tenía una nota secreta que decía:
2: «Valentina, una misión especial te encomendaré. Nunca jamás vuelvas a dormirte con tus dientes sucios. Debes cuidar siempre tu bella sonrisa. Te quiere mucho, tía Lee, tu hada madrina de los dientes».
3: «Nunca volveré a olvidar cepillarme los dientes. Comenzaré a comer más saludable. Ahora comeré frutas y muchas verduras. Intentaré poco a poco dejar de comer golosinas. La aventura en el jardín mágico de la tía Lee fue un momento muy especial para mí».
0: Y colorín colorado, este bonito cuento ha terminado.

0: escuchado este bonito cuento y los hábitos higiénicos son sumamente importantes. Uno de ellos es cepillarse después de las comidas y siempre cuando sea posible, si los niños se han comido un dulce o un alimento que sea dulce. También cuando nos cepillamos los dientes debe ser durante 2 minutos limpiando todas las partes de los dientes, lavarse las muelitas, lavarse los dientes de los lados, los del frente. Luego cepillar suavemente la lengua para eliminar las bacterias, tomar suficiente agua durante el día, comer frutas y verduras y evitar el exceso de dulces y bebidas azucaradas. Algo que es súper importante es que no vamos a compartir el cepillo de dientes con otras personas. Cada uno debe tener su propio cepillo de dientes porque son objetos de uso personal. Cuando ya pasaron 3 meses, debemos de cambiar el cepillo de dientes. No vamos a tener el cepillo de dientes para siempre, sino que debemos de cambiarlo cada 3 meses para que las cerdas estén en buen estado y la limpieza se haga correctamente. Y otra cosa muy importante es que vamos a visitar al dentista cada 6 meses para revisar que los dientes estén sanos. Cuando llevan a los niños al control de niños sanos, pues ahí le hacen la referencia para que vaya al servicio de salud, ¿verdad? La unidad dental, tanto de la unidad de salud o del seguro social, ¿verdad? Para que los niños pues lleven ese control y sus dientitos crezcan de manera saludable. Y así como decía hace un momento la recomendación, comer frutas y verduras es muy importante. ¿Qué les parece si escuchamos cómo preparar una lonchera saludable?
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2: Hola, soy Carla Chiquillo, nutricionista del Ministerio de Salud, y hoy te voy a dar algunos tips para preparar refrigerios saludables. Para niños de 1 a 2 años, se recomienda ofrecer combinaciones sencillas y nutritivas como medio pan francés con huevo revuelto o 2 onzas de queso fresco con media taza de papaya en trozos, una pupusa pequeña de frijol con queso o medio sándwich con 1 onza de queso fresco. En todos los casos, el agua debe ser la bebida principal para asegurar una hidratación adecuada. Y recuerda siempre mantenerte activo y saludable para seguir creciendo fuertes y sanos.
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0: Me encanta cómo los niños y sus mamás se van adecuando a estos hábitos de cuidado de los dientes y que se practican estos hábitos a diario, porque esto es todos los días comemos, todos los días nos lavamos los dientes. En este momento nos vamos con música, vamos a bailar a un corte comercial y regresamos aquí a Crecer Leyendo y vamos a seguir hablando cómo nos cuidamos los dientitos.

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Y ya estamos de regreso. Vamos a bailar con estas canciones que son parte de los juegos tradicionales. Hagamos una ronda con la abuelita, con la tía, con el vecinito, con el hermanito y vamos todos a bailar las estatuas de marfil y vamos a la huerta.

0: Y después de bailar estas canciones, seguimos con las recomendaciones para la salud de los dientes, la salud bucal. Debemos usar un cepillo de dientes del tamaño adecuado a la edad de los niños. Un cepillo pequeñito, ¿verdad?, que pueda permitir lavar bien los dientitos, y tenemos que hacerlo utilizando una pequeña cantidad de pasta dental con flúor. Y tener los adultos el cuidado de que los niños se enjuaguen bien y no se coman la pasta. Fíjense que es bien importante que los adultos estén acompañando a los niños y modelen esta actividad. Tanto papá o mamá pueden estarse lavando los dientes mientras los niños también lo hacen y los están observando y aprendiendo de ustedes. Se deben de limpiar todas las superficies de los dientes, por delante, por detrás y donde se mastica. Se debe cepillar suavemente la lengua. Es bien importante que bebamos más agua que bebidas azucaradas. También comer alimentos como frutas, verduras, cosas naturales nos hace mejor a comer dulces, caramelos, chocolates y bebidas gaseosas. Algo que es bien importante, si el niño toma todavía biberón, es importante que no se acuesten con el biberón que tiene leche, jugos o bebidas azucaradas. Se debe retirar gradualmente al crecer y favorecer el uso del vaso. Ahí le va a ir indicando el doctor, el pediatra, cuando ir ya dejando la pachita para que no se le dañen los dientes. También los niños deben evitar morder objetos duros como lápices, tapaderas o juguetes. Esa visita del odontólogo cada 6 meses es bien importante, porque de esa manera nos cuidamos los dientes diariamente en nuestra rutina, así como nos bañamos o nos lavamos las manos, y un médico está supervisando que todos los dientitos crezcan adecuadamente y que se mantengan saludables. Los padres siempre deben de darle a los niños el ejemplo de cómo cuidar sus dientitos. Pues ahorita vamos con este cuento muy bonito que nos habla de un niño que tuvo un accidente y se quebró un diente. Vamos a poner mucha atención al cuento. Vicente se quebró un diente.
1: La primera dama de la República de El Salvador se complace en presentar el cuento Vicente se quebró un diente, de la autora Tía Lee, perteneciente a la serie Semilla, de la colección Árbol de Vida.
2: En un pueblito verde y pintoresco de El Salvador, vivía Vicente, un niño alegre y juguetón. En su casa pequeña y bonita, había mucho amor. Lo cuidaba su madre Juanita, su padre Abel y su abuelo Marcelo, a quien todos de cariño le decían el abuelo Chelo.
3: Yo soy Vicente. Me encanta jugar. Y paso todo el día imaginando que soy un superhéroe.
2: Vicente tenía una imaginación extraordinaria. En su mente vivía aventuras de rescate y tenía una pasión particular por salvar a los animales indefensos sin hogar.
3: Mi pasatiempo favorito es ir al parque. Ahí practico mis fantásticos saltos y giros en mi nave María de 2 ruedas. ¡Amo mi bicicleta!
2: Un sábado al mediodía, Vicente se puso sus lentes y se fue al puente en su bicicleta con su amiga Julieta. De pronto, en la bajada vio algo que no esperaba.
3: ¡Esta es mi oportunidad de ser un héroe de verdad!,
2: dijo Vicente. En el suelo estaba una pobre tortuguita accidentada, en medio del camino, inmóvil, panza arriba y con su lengua afuera.
3: ¡Pobre tortuguita! Ha rodado cuesta abajo hasta pegar contra una roca.
2: La intención de Vicente fue rápido ponerse en acción y salvar a la pobre tortuga. Pero mientras ayudaba a la indefensa tortuguita, al otro lado de la cuesta venía Julieta la coqueta, bailando y cantando montada en sus patines. La distracción, la prisa y su curiosidad por ver a Vicente y lo que él estaba haciendo hizo que ella, sin pensar, sin mirar y sin parar, contra Vicente fuera a chocar. Vicente con el golpe paró en el suelo y Julieta preocupada le dijo:
4: ¡Ay, no! Vicente, ¿estás bien?
3: Sí, pero... ¡Auch! ¡Me duele mi diente!
2: Lloraba Vicente. Mientras tanto, el abuelo Chelo escuchó en el pueblo el murmullo de la gente que avisaba de un accidente.
5: ¿Qué es lo que sucede? ¿Por qué tanto alboroto?
6: ¡Pobrecito! ¡Pero
7: mira, es Vicente!
8: ¡Ay, no!
6: ¡Pobrecito!
7: ¡Se trata de Vicente!
6: ¡Qué golpe se ha llevado!
2: Decía la gente. El abuelo subió la cuesta y de inmediato llegó al puente donde ocurrió el accidente. Rápido buscó en el suelo el pedazo de diente de Vicente. Julieta lloraba también asustada.
5: ¡Aquí está el diente! ¡Lo encontré!

0: encargaré de ti, tortuguita accidentada. Te pondré de nombre Aruba. Le pediré a mi mami que te llevemos donde don Mario, nuestro amigo el veterinario.
1: Con la dentista Vicente se portó muy valiente.
2: Vicente, tomaré el pedazo de diente quebrado, lo pegaré y arreglaré. No te preocupes, todo saldrá muy bien.
1: Don Mario el veterinario curó a Aruba de su patita lastimada.
3: Querida tortuguita Aruba, pondré medicina en tu patita. Estoy seguro que Julieta te cuidará muy bien.
4: Vamos, Julieta, nos llevaremos a la tortuguita Aruba.
0: Sí, mami, adoptemos a Aruba la tortuga y démosle mucha lechuga.
5: Pero después de eso, anunciaron que ya casi venía el cometa Cromos. También anunciaron una lluvia de estrellas. Galaxio, cuando estaba jugando a su jardín, vio una bola con una cola bien larga. Era tan larga que la miró, así que Galaxio corrió para decirle a sus padres, pero no le dieron importancia porque eran muy serios. Así que estaba triste. Galaxio miró la bola de fuego otra vez. La bola de fuego desapareció en una gran colina, cayó al suelo y se hizo manchas de colores. Todo se pintó de colores. Los tejados se volvieron rosa, sería. Después, los pajaritos se volvieron de morado. Los pececitos se volvieron de amarillo. Y los ríos se volvieron de azul. Quizás el otro sería los árboles y los arbustos. Y las hojas serían de color verde. Luego las ramas serían de café. Y todo estaría colorido, dejando de hacer serio los padres. El planeta dejó de ser blanco y negro. Todos los adultos se aprendieron los colores, dejando de hacer serios. Y la moraleja es aprenderse los colores, como rosa, amarillo, azul, violeta o negro. Pero no me gusta el negro, solo rosado. Pero hay que aprenderse todos los colores, que son bonitos también. Eso es lo que le digo. Pero también no ser a ser serios, a ser felices y a estar alegres. Gracias.
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6: Y ahora nos vamos con música para seguir jugando acá y bailando en Crecer Leyendo. Vamos a ir primero con una cancioncita que nos dice que vamos de lo lento a lo rápido. Y luego con la canción que nos gusta tanto, esta canción, el tema de la Estrategia Nacional del Juego. Juguemos juntos, vamos a bailar.

0: Gracias, amiguitos, por habernos acompañado en nuestro programa Crecer Leyéndoles. Gracias por habernos acompañado. Les mandamos un abrazo y nos escuchamos el día de mañana a la 1:00 p.m. aquí en Radio El Salvador.
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4: Escuchamos una de las canciones que le da nombre a un álbum, Please Please Me. Fue el gran impulso que los llevó a la fama en 1963, escrita principalmente por John Lennon. La canción combina energía, armonías contagiosas y un ritmo vibrante que definió el sonido inicial del grupo. Su éxito en las listas británicas marcó el inicio de la Beatlemanía. Con estilo fresco y directo, se convirtió en una de las piezas clave que cambiaron el rumbo del pop y, por supuesto, del rock. Please Please Me.

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0: ¿Hola? Sí, está haciendo las tareas. ¿Quién llama? Con gusto. ¡Hija! ¡Te están llamando!
1: ¡Gracias, mami! ¡Ahorita voy! ¿Quién es?
0: No sé, mi niña, pero el joven dice que es algo muy importante sobre tu podcast.
1: ¿Hola?
2: Buenos días, Lacey. Hace algunas semanas recibí tu invitación y luego de pensarlo mucho, he decidido que sí quiero asistir a tu programa.
1: ¡Esa es una gran noticia! Aún sin tu confirmación, algo me decía que aceptarías. Hasta lo anuncié en el capítulo anterior,
2: Pero, perdón, Lacey. Quería decirte que he pensado llevar un pequeño equipo de guardaespaldas. Espero que eso no te moleste. No es por ti ni por el Capitán Bo. Solo es por... bueno, ya sabes quién. Por seguridad.
1: No te preocupes. Entendemos. Aunque estoy segura de que no será necesario que tus guardaespaldas hagan nada. Me alegra mucho que vayamos a platicar. Y creo que a él tampoco le va a molestar. Dijo que estaría dispuesto a aceptar todas tus condiciones.
2: Está bien. Entonces nos vemos este fin de semana en tu podcast, Lacey. Y espero no haberte interrumpido mucho. Tu mamá me dijo que estabas terminando tus tareas.
1: Sí, pero ya me falta poquito. Sin preocupaciones. Nos vemos en el crucero. Muchas gracias.
2: Adiós, Lacey. Nos vemos pronto.
1: Adiós. Mami, ¿puedo llamar al capitán desde tu teléfono?
0: Sí, hija. Está en el marcado rápido.
1: Hola, capitán. Adivine quién aceptó finalmente la invitación para grabar con nosotros.
3: ¿Será que por fin logramos que Caperucita Roja respondiera a la invitación?
1: No, todavía no, Capitán Bo. Pero sí alguien relacionado a aquel asunto que tenemos sin resolver.
3: Oh, entiendo, Lacey. Pues tendré el set listo.
1: Perfecto, capitán. Y creo que tendremos que poner un par de sillas adicionales.
3: ¿Y eso, Lacey?
1: Es solo un pequeño detalle. Nuestro invitado llevará a unos amigos suyos. Le cuento bien cuando nos veamos.
3: Está bien, Lacey. Nos vemos por acá.
1: Navegantes a un nuevo capítulo especial de este podcast. Después de celebrar nuestra mitad de temporada, no había mejor forma de regresar a la cabina que con los invitados de hoy, ¿verdad, Capitán Bo?
3: Definitivamente, Lacey. Estoy seguro que luego de esta plática todas las mareas se calmarán y una nueva amistad llegará a buen puerto.
1: Yo también, Capitán. Y para no hacerlos esperar más, presentaré a quienes nos acompañan con una pequeña historia. El señor Lobo Feroz Bounty 123 vino hace algunas semanas para contarnos su versión de los hechos y nos explicó que nunca quiso comerse a ninguno de los tres cerditos y que haber derribado dos de sus casas fue culpa de sus alergias. Y después nos pidió contactar con los cerditos para poder disculparse cara a cara con ellos. Así que este día contamos con la presencia de Oinkpidio, el hermano mayor de los tres cerditos, con el señor Feroz Bounty y con dos amigos de Oinkpidio a quienes aún no conocemos. ¿Cómo se sienten, amigos? ¿Cómo está, señor Feroz Bounty?
4: Yo muy contento, Lacey. Me alegra estar de nuevo en tu programa y poder aclarar todo con Oinkpidio.
1: Me alegra escuchar eso, señor Feroz Bounty. ¿Y tú, Oinkpidio, cómo te encuentras?
2: Para serte honesto, Lacey, estoy un poco nervioso. Pero te agradezco mucho la invitación.
1: Gracias por venir, Oinkpidio. ¿Y podrías presentar a los amigos que te acompañan?
2: Oh, perdón, Lacey. ¡Qué descortés de mi parte! Bueno, ellos son mis guardaespaldas. Él es Román
5: y estoy a cargo de la seguridad del señor Oinkpidio, por si a alguien se le ocurre pasarse de listo.
1: Ok. Un gusto, señor Román.
5: Dijo mi nombre. Es un gusto, querida Lacey. Soy fan y traje mi libreta para tener tu autógrafo luego del programa y... Perdón, Me emocioné. Luego me firma si puedes, Lacey.
1: Será un placer, Román. ¿Y usted, señor Águila, cómo se llama?
2: Oh, él se llama Sérpico. Y no entiende mucho español, Lacey. Solo habla águilés.
5: Pero es un gran elemento. Tiene 15 años de experiencia siendo águila protectora y tiene, diríamos, un ojo de águila muy agudo para identificar peligros.
1: Ah, entiendo, entiendo. Pues, un gusto, señor Sérpico.
6: ¡Cállese!
1: Pues, vamos a lo que nos tiene a todos acá. Señor Feroz Bounty, ¿quisiera comenzar usted?
4: Por supuesto, Lacey. Primero deseo disculparme con Oink Video por todo el malentendido y por el miedo que, involuntariamente, haya podido provocar a ti y a tus hermanos.
5: Involuntariamente.
4: Es la verdad, Román.
2: Lobo, yo quisiera poder creerte, pero se me hace muy difícil.
4: ¿Por qué no me crees, Oink Video?
2: Porque la vez que viniste al programa se te olvidó hablar de cuando llegaste a mi casa. Después de haber derribado las casas de mis hermanos, Oinglando y Oinkscar, intentaste ingresar a la mía.
4: No, no. Yo solo toqué la puerta, pero luego de un par de minutos decidí irme.
5: Sí, te fuiste, pero luego de media hora decidiste volver. Tal y como lo tiene registrado el señor Oinkvideo en su libreta.
4: No, yo me marché a mi casa. Bastante triste. No tenía idea de cómo explicarles que lo de tirar sus casas había sido un accidente.
2: Pero yo tengo fotografías de cuando regresaste para comernos. Tengo unas de cuando volviste con una capucha y comenzaste a arañar la puerta ahí.
5: Y también el señor Oink Video tiene otras fotografías de cuando quisiste entrar por la chimenea y de cuando saliste corriendo con tu cola quemada.
4: ¡Pero eso es imposible! ¡Nunca haría algo así! Debió ser alguien más, amigos. Además, por suerte, nunca se ha quemado mi cola. ¡Santos aullidos! ¡Eso sería horrible!
5: No vale la pena seguir mintiendo. Yo he visto las pruebas con mis propios ojos.
7: Amigos, vamos a calmarnos un poco.
1: Sí, porque yo no estoy entendiendo nada y no estoy acostumbrada a discusiones fuertes.
5: Perdón, Lacey. Lo siento mucho. Me emocioné.
1: Está bien, Román. Solo quiero que vayamos en orden y que platiquemos sin alterarnos.
5: Por supuesto, Lacey.
4: De acuerdo.
1: Sí, Lacey. Gracias. A ver, Oink Video. Tú dices que viste al señor Feroz Bounty volver con una capucha.
2: Bueno, no sé. A alguien como él. Yo creería que era él. Estoy seguro de que era un lobo.
1: ¿Viste bien?
5: ¡Muéstrele las fotografías, señor Oink Video!
2: ¡Oh, sí! Gracias, Román. Acá las tengo. Mira, Lacey, son estas.
1: Ok. Pero en estas fotos no logra verse con claridad si es o no el señor Feroz Bounty.
5: Señor Oink Video, muéstrele la garra y el pelo quemado. ¡La garra, la garra!
2: ¡Oh, es cierto! En la puerta quedó clavada una garra del atacante. Y pude recuperar de la chimenea un poco de pelo de cola. Y he traído esas pruebas en esta caja.
1: Veamos. Pues, el color de este mechón no se parece al del señor Feroz Bounty.
4: Y eso es porque no es mi pelo, Lacey.
1: Y esta garra, no se parece en nada a la del señor Feroz Bounty.
5: Perdón, Lacey, pero ¿y si él mandó a pintarse el pelaje? ¿Y si se mandó a arreglar sus garras? Es cantante de ópera. Puede pagarse algo así.
4: Pues debo aceptar que es un buen argumento. Y sí, sinceramente, sí podría pagar algo así, pero no ha sido el caso, estimado Román.
1: Creo que ya sé cómo aclararemos todo esto.
5: ¿De verdad, Lacey?
1: Sí, Oink Video. Llamaré a una amiga, quien estoy segura que nos podrá ayudar.
4: Eso es un alivio.
1: Capitán Boo, ¿tiene por ahí el dispositivo que nos dejó nuestra amiga oveja?
7: Sí, Lacey, lo tengo a la mano. También se me ocurrió que la agente 00 Oveja podría ser de ayuda.
1: Sí, capitán. Ella sabrá qué hacer. Voy para allá. En este momento regreso, amigos. Y listo. Aquí está. Creo que había que apretar este botón verde y...
6: ¡Hola, Lacey! ¡Qué alegría saber de ti!
1: ¡Hola, Houdini! Espero no interrumpirte.
6: No te preocupes. Estoy de vacaciones. Me vine a escalar el monte Everest. Dime, ¿en qué te puedo ayudar?
1: Pues... tengo un pequeño problema acá. Es una larga historia, pero en resumen, quisiera saber si puedes analizar un mechón de cabello y una garra para saber si pertenece o no al señor Feroz Bonti.
6: ¡Oh! ¡El señor Feroz Bonti! Si lo tienes allí, dile que me encantó su última canción. Y claro, claro, este dispositivo desde el que me llamas tiene la función de análisis e identificación. Desde acá puedo controlarlo todo. Permíteme un segundo.
1: Está bien. Ya verán, amigos. Houdini es la mejor.
6: Y listo. A ver, si gustas, Lacey, puedes poner el dispositivo en el suelo para activar el equipo. Perfecto. Ahora coloca en las bandejas la garra y el cabello, Lacey.
1: ¡Listo!
6: Y ahora, sonría, señor Feroz Bonti. Y muestre sus garras. Así, con eso es suficiente. ¡Perfecto! El informe estará listo en unos segundos. Son de un... contundente...
1: ajá.
6: E inequívoco... 0%.
1: ¡Lo sabía!
4: Hasta yo estaba dudando de mi inocencia.
8: ¡Oh! ¡Increíble! ¡Asombroso!
6: Y te diré más, Lacey. El dueño de esta garra perdida y de ese pelaje está registrado en nuestra base de datos. Su nombre es Loberto Lupinus y es un peligroso maestro del disfraz. El mes pasado, un equipo de agentes logró capturarlo y se encuentra bajo nuestra custodia. Lacey, espero que esta información te haya sido de ayuda. Por mi parte, debo marchar. Pronto iniciará la escalada.
1: Nos has ayudado muchísimo, Houdini. Gracias.
6: Ya sabes, Lacey. Cuando lo necesites. ¡Adiós!
1: Bueno, creo que ahora tenemos todo mucho más claro.
2: Es cierto, Lacey.
8: Me siento muy apenado.
5: Y yo, el triple. ¡Qué pena!
8: Señor Feroz Bonti.
4: Dime, Oinkvidio.
8: Lo lamento. Acepto todas tus disculpas por las confusiones. Y ofrezco las mías por la misma razón. Creo que me precipité.
5: Yo digo lo mismo. Perdón, señor Lobo.
4: No se preocupen, puedo entenderlo.
8: Y eres todo un caballero. Verás, es difícil ser el hermano mayor y estar al pendiente de cuidar a los más pequeños. Y a veces esa responsabilidad y ese miedo de que algo malo pueda pasarles puede cegarte.
4: Yo también soy el lobo mayor de la manada y sé a qué te refieres, Oinkvidio. ¿Aceptarías desayunar un día en mi casa? Tenemos de todas las frutas y verduras que te puedas imaginar. Ustedes también pueden venir, Román y Sérpico.
5: Oh, por mi parte será un total placer. Eres muy amable.
1: Parece que nuevamente tuvo razón, Capitán Bo. Qué bueno terminar así este día.
7: Me alegra que haya sido así, Lacey. Sobre todo porque siempre es bueno ver nacer una nueva amistad.
1: Yo también lo creo, Capitán Bo. Por cierto, antes de despedirnos, ¿cree que podría decirle a los lectonavegantes quién será nuestro próximo invitado?
7: Pero, Lacey, aún no me has compartido esa información.
1: Lo sé, lo sé. Yo solo sabré decir que debe estar preparado, porque después de oír tantas historias, finalmente podremos escuchar la suya, Capitán Bo.
7: ¿Ah? ¿Hablas en serio, Lacey?
1: Nunca he sido tan seria, Capitán. Nos vemos pronto.
5: ¡Hasta la próxima! ¡Qué emoción! ¿Sabrá el mar cuántas aventuras ha vivido el Capitán?
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10: Hoy vamos a crear algo genial para esos momentos en los que nos sentimos inquietos, enojados, con ganas de gritar y sin saber qué hacer. Además de respirar profundo, podemos tener el frasco de la calma. Tomen nota de los materiales que vamos a ocupar. Un frasco con tapadera, puede ser de vidrio o plástico. Agua tibia. Pegamento transparente o líquido para pegar brillantina. Brillantina de tus colores favoritos. Una cuchara o palito para mezclar. Colorantes. Este es opcional. Y ahora, para nuestro frasco de la calma, haremos los siguientes pasos. Primero, llenamos el frasco con agua tibia casi hasta el tope. Como segundo paso, agregamos una cucharada de pegamento transparente y mezclamos bien. Luego, añadimos la brillantina, el color que más nos guste. En el cuarto paso, si quieres, pon unas gotitas de colorante para que el agua tenga un tono bonito. Y por último, cerramos muy bien el frasco. Pide ayuda si es necesario. Ahora, mezclar y listo. Verás esa textura brillante y tan genial. Cuando sientas molestia, enojo y esa sensación incómoda, toma tu frasco, agítalo y observa cómo la brillantina se mueve lentamente hacia el fondo. Respiren profundo mientras lo miran. Esto ayudará a calmarnos y sentirnos mejor.

0: ¿Alguna vez han hecho algo que saben que no estuvo bien? 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Estábamos jugando carreras. Renata corre muy rápido y siempre gana en las carreras. Yo quería ganarle, pero no importa cuánto lo intentaba, no podía superarla. Empujé a Renata para tratar de ganar la carrera, pero eso no estuvo bien, así que debo pedirle disculpas. Renata, quiero decirte que lamento mucho haberte empujado. Sé que te lastimé y eso estuvo mal. Lo siento mucho.
1: Está bien, Nimbo. Sé que no quisiste lastimarme. Acepto tus disculpas.
0: Si haces algo mal, pedir disculpas es lo correcto. Cuando lo hacemos, nos convertimos en mejores personas.
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3: Muy buenas tardes, les saluda Jessica Colorado y estas son las informaciones. La Fiscalía General de la República logró condenas de hasta 40 años de prisión para 34 pandilleros del barrio 18 que atemorizaban a las familias en Santa Ana, cometiendo homicidios, extorsiones y otros delitos en colonias como El Carmen, El Milagro, Barrio El Tránsito y el Cantón Siete Príncipes, entre otras. Una cuadrilla de Fovial realiza trabajos de bacheo en Jocoaitique, Morazán, con el propósito de mejorar las condiciones de circulación para los conductores. En la Plaza Gerardo Barrios, la niñez puede divertirse y aprender sobre las señalizaciones de tránsito en la alfombra de simulación vial, una iniciativa del Ministerio de Obras Públicas, disponible de 9 de la mañana a 11:40 y de 3 de la tarde a 7:30 de la noche. El Ministerio de Medio Ambiente informó que para esta tarde el cielo permanecerá despejado en la mayor parte del país, aunque se prevé un incremento de nubosidad hacia el final de la jornada en zonas altas del norte, nororiente y occidente.
0: Internacionales.
3: Los cuidadores del zoológico de Praga utilizaron toneladas de hielo este jueves para brindar a sus animales un alivio muy necesario, en especial a los osos polares, mientras otra ola de calor azota Europa. El volcán Etna entró en erupción en Sicilia, Italia, generando una columna de cenizas que alcanzó aproximadamente 7 kilómetros de altura. Las autoridades mantienen el monitoreo de la actividad volcánica. Hasta acá la información. Buenas tardes.
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4: Muy buenas tardes. Miren, ya estamos por acá. Muy feliz y por supuesto con toda la energía en este Jueves del Recuerdo. Hoy es un programa maravilloso. Lo invito a que se quede con nosotros porque de verdad el tema pues va a estar bastante interesante. Vamos a estar hablando acerca de qué hacíamos. Iba a decir hacían, pero no. Hacíamos todas las tardes después de salir del colegio o de la escuela. ¿Sí? Vamos a estar platicando acerca de esto porque hoy es Jueves del Recuerdo y por supuesto vamos a tener un programa súper especial. Miren, realmente estuve pensando desde la semana pasada que íbamos a hablar este jueves y fíjense que yo quería que nos transportáramos a esa infancia, o sea, cuando éramos niños, en la adolescencia también, y recordar las rutinas después de las clases, los juegos, la televisión, televisión, la comida de mamá, o si teníamos también a un cuidador y ellos nos cocinaban, también esos pequeños momentos que hoy obviamente se convierten en grandes recuerdos. Yo no sé si usted salía a jugar, por ejemplo, y literal era como que... Deja salir a jugar a la Mirita. Ah, porque para que sepan, me llamo Ana Miriam. Entonces, cuando era chiquita me decían Mirita. Así que, y así durante toda la vida mi abuelita me dijo Mirita hasta que pues, ella se fue al cielo, ¿no? Así que justo hoy vamos a recordar esos recuerdos aquí para que usted lo disfrute con nosotros y la pase muy bien. Así que el número de WhatsApp ya está abierto para que usted nos pueda escribir y por supuesto participar en el tema, ¿ok? 7682-9699 es el número de WhatsApp para que usted lo tome en cuenta. Así que hoy vamos a viajar a esta época bastante especial y queremos que por un momento usted, por favor, que me está escuchando, regrese a esos años en los que sonaba el timbre de la escuela y comenzaba la mejor parte del día. Yo sé que usted se la pasaba bien porque yo me la pasé muy bien y yo siento que todos vivimos realmente ese momento súper especial. Así que gracias por acompañarnos. Soy su servidora Ana Cortés, aquí en Ana a las 3. Y quédese escuchándonos porque vamos a tener un programa bastante especial. Así que si usted me está escuchando desde la oficina, si me está escuchando desde el tráfico, desde la casa, pues infórmeme del tráfico, por si anda en la calle, para poder ayudar a la audiencia al 7682-9699. Y también ponga atención al tema de hoy porque me urge que usted participe. Arrancamos. Y qué mejor pues que hacerlo al son de esta canción que realmente me pone de muy buen humor. Así que pongamos un poquito de Café Tacuba con Eres lo que más quiero en este mundo. Eso eres. Arrancamos. Bienvenidos a la

Bueno, seguimos para acá en la 96.9 FM. Gracias por seguirnos escuchando y espero que nos esté escuchando a todo volumen, porque si está así casi que no escucharnos no se vale, porque estas canciones merecen estar a todo volumen, ¿ok? Y bueno, en nuestra conversación del día de hoy estamos platicando en este Jueves del Recuerdo acerca de qué hacíamos en las tardes después de salir de la escuela. Miren, primero vamos a hablar qué pasaba cuando llegabas a la casa, ¿sí? ¿Quién los esperaba en su casa? Por ejemplo, cuando yo era muy chiquita, sí estaba mi mamá, ¿sí? Pero mediante yo fui creciendo, ya teníamos una persona que nos cuidaba, que por cierto era Conchita. Y ahora ya les había contado que tengo la fortuna que Conchita es la misma nanita de mi hija. Imagínense qué emoción y qué dicha la mía de poder tener a mi nanita como nanita de Hannah. O sea, yo, eso es la mejor bendición que Dios me ha regalado en la vida. Entonces, me esperaba Conchita. Después crecimos, ya éramos adolescentes y ya a mí me esperaba mi hermana o llegábamos juntas del colegio, porque mi hermana, para que sepan, me lleva 2 años, 4 meses. Entonces, salíamos juntas y ya nos íbamos para la casa. Entonces, ¿quién lo esperaba a usted? ¿Lo esperaba mamá? ¿Lo esperaba su abuelita? ¿Su nanita? ¿Su hermano mayor? Y quiero saber también, ¿qué es lo que usted hacía primero? Es decir, ¿se cambiaba el uniforme? ¿Se quedaba con el uniforme? Ya, y es que mire, me acabo de acordar de algo. ¿Comían? ¿Veían televisión? ¿Se dormían un rato? No sé, díganme, yo quiero saber, me interesa saber. Porque saben que, bueno, si nos ponemos a recordar y justo el flashback que se vino a mi cabeza es que yo llegaba a la casa y saben que era lo primero que hacía. Me quitaba los zapatos y me quitaba la camisa. Y como nosotras como niñas, pues usábamos pecheritas, así como que era una blusa abajo. Entonces yo ya me quedaba con eso fresca, pero nunca me quitaba la falda del uniforme. Nunca. Y siempre andaba descalza con los calcetines blancos y mi mamá me regañaba un montón. Yo no sé si a usted le pasaba lo mismo, pero a mí me pasaba. Y obviamente me ponía a contarle a la persona que estuviera ahí, si era mi mamá o Conchita, qué era lo que había hecho en el día, cómo me había ido, cómo estuvo mis clases, si tenía un problema lo platicaba y todo. Después yo me acuerdo que me dormía un ratito. Ajá. Yo no sé si usted dormía, pero a mí a mí la siesta no me hacía falta, porque si yo no tenía siesta, usted no quería verme realmente. Me hubiera visto de mal humor siempre, todo el tiempo. Así que, ¿usted qué hacía? Cuénteme. Participe en el tema 7682-9699, el número de WhatsApp, para que pueda participar y unirse a la conversación. Así que yo lo dejo con esta pregunta. ¿Cuál era ese primer momento que tú tenías al llegar a tu casa? ¿Qué era lo primero que hacías? ¿Qué? ¿Cambiarte, comer, ver televisión, dormir? ¿Qué? ¿Bañarte? ¿Qué? Cuéntenos. Seguimos con más.

0: Seguimos por acá. Gracias por acompañarnos. Esto es Ana a las 3 con su servidora Ana Cortés. Gracias por sintonizar el 96.9 FM. Recuerde que también nos puede seguir en las redes sociales como Radio El Salvador, la estación del centenario. Miren, hoy nuestro tema está súper interesante porque estamos platicando acerca de qué era lo primero, bueno, no era lo primero, no, qué hacíamos cuando volvíamos de la escuela. Entonces, ya estuvimos platicando acerca de por qué queremos recordar estos momentos, porque obviamente nos hacen sentir vivos, o sea, parte de los momentos, ¿no? Entonces, platicábamos qué era lo primero que hacían al llegar a la casa. Yo ya les comenté que pues a mí me encantaba ir, quitarme la camisa del uniforme, quedarme con la camisa que tenía abajo, de esa blusa de uniforme, y quedarme cómoda, fresca, y me dormí un ratito. ¿Va? ¿Usted qué hacía? Ya por acá ya están participando y dicen algunos que lo primero que hacían era quitarse los zapatos. Ajá, yo también. ¿Va? Otros dicen, miren, que... Ah, que llegaban con hambre. Pues sí, es que uno tiene hambre, más que uno llega a la jornada. Nosotros a veces salíamos a las 3 de la tarde, ¿se imaginan? Y el almuerzo, pues sí, o sea, no sé, no es lo mismo que comer en casa, yo siempre lo he dicho. Así que aquí está participando la gente, gracias por participar. Y bueno, sabemos que hay muchas personas también, saben, que veían televisión, ajá. O sea, hablar del Chavo del Ocho, ver, no sé, de ver Dragon Ball, Pokémon, ¿cómo se llamaba esta? Que creo que habían hasta tazos y tarjetitas. Se llamaba... Ya sé, se llamaba Digimon. Digimon. Y había una que amaba, que es hasta hicieron la película, la de los Looney Tunes. Que por cierto me quedo con la versión anterior que la nueva. Ajá, o sea. Y bueno, ¿qué programas tú nunca te perdías? ¿Sí? Con esa pregunta lo voy a dejar, nos vamos a ir a comerciales. Pero cuando regresemos seguimos hablando de más, ¿vale? Vamos a pausa.
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2: Bueno, seguimos por acá. Esto es Ana a las 3 a través del 96.9 FM. Ahí estábamos en una pausa comercial, ya regresamos y seguimos con la conversación. Y yo les dejé una pregunta muy importante. ¿Qué programa nunca te perdías? ¿Qué programa? Yo no me podía perder este Pokémon. Me gustaba porque me acuerdo que lo daban a través de Canal 4. Y también a las 5 en Canal 2 daban las novelas de Televisa. Así como Carita de Ángel, Cómplices del Rescate. ¿Qué más? Ami, La Niña de la Mochila Azul, Patito Feo. RBD, o sea, yo ahí me van a disculpar, señores, escucha, pero yo soy, pues sí, de la generación de RBD, así que ni modo, pero bueno, yo los dejé y por acá dicen, miren, yo veía el Chavo del 8, Pedro Picapiedra, dicen, Dragon Ball, pues sí, es que eran las que estaban en ese momento, y si no me equivoco, pero mire, José, el Pedro Picapiedra salía al mediodía, a las 12, yo me acuerdo, o a las 11, cuando terminaba Viva la Mañana. Es que miren, si se ponen a pensar, Viva la Mañana acaba de cumplir 21 años. Ajá, yo tengo 31, o sea, yo tenía 10 años cuando eso salió. O sea, yo, ajá, a veces cuando estaba de vacaciones lo veía y lo disfrutaba. Wow, nunca me había caído el 20 de eso, pero bueno. Bueno, así que cuéntenos, ¿qué programa usted nunca se perdía? Escríbanos, 7682-9699, el número de WhatsApp para que se siga uniendo a esta conversación. Gracias, José, por participar.

seguimos complaciendo por acá a través del 96.9 FM. Gracias por sintonizarnos. Espero que esté disfrutando estas canciones que estamos poniendo, que realmente son de antaño, pues, y que uno disfruta y que sigue. Disfrutamos y disfrutamos hoy también. O sea, tanto en el pasado como en el presente. Así que gracias por participar. Y miren, se me estaba ocurriendo una dinámica porque estábamos hablando acerca de algunos programas de televisión que realmente pues eran algo que no podía faltar. Y no sé si les pasaba, pero por ejemplo, yo, mi rutina era así. A las 3 de la tarde salía, llegaba a la casa, me quitaba los zapatos, el uniforme, la parte de arriba. Llegaba, me dormía un ratito, despertaba, hacía mis tareas, veía mi programa favorito y adivinen qué, después llegaba él. Anita, ya les dije, Mirita, vas a salir a jugar. Y le decían a mi mamá, niña Janet, puede dejar salir a jugar a la Mirita. Ay, esos tiempos eran los mejores, de verdad. Yo ya sabía que iba a dar una gran sudada. Y saben que mi hermana me regañaba porque yo eran 14 años y yo seguía saliendo, saben, a esa hora a jugar. Y bueno, ya en varias ocasiones lo he contado que así fue como alguien me dio mi primer beso. Porque yo ya tenía 14 años, jugaba con estos niños que tenían 14 años, 15 años. Y salíamos a jugar así como con delero. Ya jugábamos también fútbol o jugábamos básquetbol y hacíamos partiditos. Y cuando decía, bueno, adiós, ya me voy a entrar, que ya eran como las 7 de la noche. O sea, yo me acuerdo que salía de 6 a 7, porque de 5 a 6 era la novela. Entonces, de 6 a 7 salía a jugar. 14 años tenía. Y me acuerdo que mi vecinito, no voy a decir nombre, ya lo he dicho muchas veces.

Él me robó un beso. Yo me fui llorando porque pues sí, a mí no me gustaba, yo no sabía que era eso. Y me fui llorando y mi hermana me vio y me dice, ¿qué te pasa? Yo le dije, es que me pasó esto. Y ella me dice, es que Ana ya está grande, ya sos una señorita, ya no podés salir a jugar. Y yo, no, yo quiero seguir saliendo a jugar. Así que son de las cosas que me pasaron y obviamente me pasaron en la tarde, justo después del colegio. Así que era una anécdota que no podía dejar de contar, pero yo quiero que me cuente así, así, complete la frase que le voy a decir. Mi infancia no habría sido igual sin, la repito, mi infancia no habría sido igual sin. Complete la frase aquí en el número de WhatsApp 7682-9699. Seguimos con más de Ana al Estrés.

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3: Hola, ¿qué tal? Soy Patricia Mengíbar y vamos a las noticias. José Ortiz Palacios fue condenado a más de 38 años de prisión por violar a una menor de edad en Mexicano, San Salvador Centro. Esa pena se suma a una condena previa de 14 años de prisión por el delito de agresión sexual, informó la Fiscalía General de la República. Y el Viceministerio de Transporte reportó un accidente de tránsito en la carretera que de Sonsonate conduce hacia Acajutla. El paso se mantiene habilitado en un solo carril y solicitan conducir con precaución en la zona. El Ministerio de Medio Ambiente registró un sismo magnitud 4.3 grados frente a la Costa de la Libertad, a 111 kilómetros al sur de la playa San Marcelino, con profundidad de 5 kilómetros. Y recuerde que si tiene inconvenientes con su vehículo en las carreteras, la iniciativa del gobierno MOP Te Asiste estará disponible sin costo 24/7 desde el pasado 27 de julio hasta el 9 de agosto. Solo tiene que llamar al 2510-0199.
0: Internacionales.
3: Perú podría soportar en los próximos días temperaturas de hasta 36 grados Celsius, pese a que el país se encuentra en pleno invierno austral y cuando se anuncia el inminente impacto de los fenómenos climáticos del Niño costero y también el Niño Pacífico ecuatorial. Un tornado tocó tierra cerca de Maryland, Estados Unidos, durante el paso de fuertes tormentas que afectaron la zona. El fenómeno provocó daños en las viviendas. Hasta acá las noticias.
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seguimos por acá complaciéndolo, por supuesto, en la mejor estación radial, la 96.9, la estación del centenario Radio El Salvador. Qué bonito, de verdad, y me encanta poderlos complacer con esta música, es de mi música favorita, entonces sí me hace muy feliz el poder recordar y vivir al son de este jueves del recuerdo. Bueno, miren, antes de estas canciones, estábamos platicando que me ayudaran a terminar la frase. Mi infancia no habría sido igual sin. Y mire, por acá Marta dice, mi infancia no habría sido igual sin salir a jugar. Ay. Ya me van a contar los juegos, ¿eh? Ya me van a contar esos juegos. Yo quiero saber qué salí a jugar hoy. Mire, por acá. Ay, María. Dice, mi infancia no habría sido igual sin mi abuelita que me preparaba pancakes, dice. ¡Vaya cosa! ¡Ay! Miren, de verdad, qué bendición tener abuelitas. Qué bonito es poder, ay, tener a alguien así. Miren, yo realmente, pues me fui mucho tiempo a México y tal vez no pude compartir los últimos años con mi abuelita, pero cada vez que regresaba a El Salvador, yo realmente era feliz, ¿saben? Y me acuerdo que la última vez que la vi, ella estaba muy sonriente y siempre me da mucha nostalgia el poder compartir esto porque realmente las abuelitas lo son todo. Y mi abuelita fue pues la matriarca de la casa y siento que todos somos como somos pues, gracias a ella. Así que sí, qué bonito poder asociar este comentario con lo que yo viví con mi abuelita. Ay, es que eso les digo, miren, yo siento que los jueves del recuerdo son para poder justo a volver a vivir esta memoria, volver a recordar lo que tuvimos la dicha de vivir y deberíamos de ser agradecidos realmente. Y mire, ahorita con su comentario me hizo reflexionar acerca de mi abuela María. Pero bueno, seguimos por acá y justo, bueno, miren, Marta decía que pues que su infancia no habría sido la misma si no hubiera salido a jugar. Hablando de salir a jugar, ¿ok? A ver, ¿qué salía a jugar? Por ejemplo, yo jugaba escondelero. Sí o sí jugaba escondelero. O sea, me encantaba. También me gustaba el saltacuerda, pero me cansaba un montón. Creo que cuando tenía 7 años que me gustó. Ajá, pero después ya no tanto. Pero era bueno. Las chibolas. No, hombre. Mire, realmente yo no jugué chibolas, pero en algún momento aposté con las chibolas y me iba al equipo de los niños. Entonces ahí era como que, ajá. También, ¿saben qué? Me encantaba andar en bicicleta, que por cierto, les voy a compartir una anécdota. Ojalá mi hermana un día pueda escuchar la radio y escuche mis anécdotas aquí en los Jueves del Recuerdo. Porque fíjense que yo tenía una bicicleta y a ella también. Me acuerdo que nos habían comprado al mismo tiempo porque era ya año nuevo. Entonces para Navidad nos habían comprado a las dos bicicletas iguales, igualitas. Y salimos a jugar. Y viene mi hermana y me dice, Ana, hagamos carrera. Miren, hacemos la carrera. A mí se me atraviesa mi propio pelo por la brisa. Se me tapan los ojos. No ve que se me va de lado la bicicleta. Y le he caído encima a mi hermana. Y eso explotó. O sea, cuando le digo explotó, explotamos las dos. Caímos. Las bicicletas se arruinaron, se trabaron. Pero el problema fue que mi hermana cayó encima de mí con su bicicleta. Y mi bicicleta. O sea, todo me cayó a mí encima. Y yo era la chiquita. No, hombre, mi mamá la ha regañado de una manera que no les puedo explicar. Pero vaya, yo amaba andar en bicicleta y ya no nos compraron porque como nos las habían eran recién nuevitas, o sea, recién compradas, pues sí nos dijeron como no, ya no. Así que bueno, ni modo, ya no hay bicicleta. Así que cuéntenos, ¿qué hacían ustedes en las tardes? ¿Qué salían a jugar? ¿Qué hacía también cuando se encienden las luces de la calle? Y ya les tocaba venirse para la casa, pues, o sea, para encerrarse, porque pues ya era noche y ya te entraban tus papás. Cuénteme todo eso, ¿cuál era su juego favorito? Yo quiero saber, infórmeme. Seguimos con más.

seguimos por acá. Ya pasamos las 4 de la tarde. Imagínense, ahí teníamos la pausa comercial. Y ya, es que el tiempo está volando. Es increíble, de verdad. Y bueno, miren, en este jueves del recuerdo, por supuesto, las canciones van a ser de esa época, pues. De mi época, por cierto. O sea, de la mía, ¿ok? Donde yo, pues sí, yo sí escuchaba Café Tacuba, Soda Stereo, o sea, sí, rockcito rico. Yo lo escuchaba, me encantaba. Así que por eso estamos poniendo todo este flowcito y obviamente también música en buena onda, o sea, buena energía, ¿no? O sea, ya saben, me gusta la música de Diego Torres, me encanta Fonseca. Y si nos vamos al pop, puedo ponerle V7, puedo ponerle... Quiero ver qué más. ¡Ay! Kalimba, Rey Sin Bandera... Y si nos vamos ya un poquito fresa en inglés, pues sí, la Britney. O sea, yo soy del tiempo de Britney, de Avril Lavigne. Ay, ¿saben qué también escuchaba? Selena Gómez, Miley Cyrus, porque ellas eran de Disney. No, hombre, es que sí, yo me acuerdo. Solo que Britney sí estaba un poquito más grande que la Miley y que Selena Gómez. Pero ajá, me encantaba. O sea, Cristina Aguilera. No, hombre, sí, la Beyoncé, Pink. Uf, no, hombre, buenas rolitas. Así que estamos en Jueves del Recuerdo. Y bueno, miren, estamos platicando acerca de cuál era su juego favorito. O sea, ¿qué salía a jugar? ¿Qué hacía? Pues ya muchos estuvieron jugando que jugaban la mica, dice. No, yo les digo la lleva. Por acá también están diciendo que les gustaba salir a jugar fútbol, que se le trababan las pelotas. Dice, mire, por aquí. Eso pasaba. Yo creo, bueno, ahorita saben, mis sobrinos ya están creciendo, juegan fútbol y creo que todos los fines de semana dejan una pelota donde el vecino. ¿Y saben qué es lo más triste? Que no se la regresan. ¡Qué barbaridad! Pero bueno, miren, siento que de las cosas también que uno recuerda es que, miren, las tareas eran tan fáciles, va. Ahora cuando uno crece y se da cuenta, realmente las tareas eran bien sencillas. O sea, cuando tenías que, no sé, hacer una exposición y en la cartulina escribías... los diccionarios, las enciclopedias, ¿se acuerdan? No, hombre, o sea, uno invertía. Y mi mamá, me acuerdo que pasaba pagando mes a mes pagando la enciclopedia porque eran bien caras. Y ahora, ¿verdad? Imagínense todo ya en el Google. Pero bueno, usted, bueno, no, es que ¿sabe qué? Esta pregunta siento que tal vez será un poquito incómoda, mejor no se la pregunto. ¿Qué es la de si usted era aplicado o dejaba todo para última hora? Mejor no me cuente, mejor cuénteme cómo hacía sus tareas, qué fue lo más intenso que hizo. Yo me acuerdo que hice mi volcán, yo hice el volcán eso que salía de la lava. Y eso todo niño lo tiene que hacer, porque si no, no hubo infancia, señores. No hubo infancia. Seguimos con más aquí, seguimos en la conversación. Participe, 76829699. Escríbanos, vamos con más.

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0: Fuerte ese aplauso para mi amiga Julieta. ¡Viva México, cabrones!
1: Bueno, miren, aquí WhatsApp, sí, ya me dijo que, puchica, las cartulinas que se olvidaban y que uno las tenía que pedir a las 10 de la noche, y los papás bien enojados con uno, sí, todos. Yo creo que hasta el día de hoy sigue pasando, fíjense que pues sí, ya la riegan. Yo ya les dije, Janita ya casi va a entrar al kinder, todavía no he vivido eso, pero creo que me va a pasar lo mismo. Pero bueno, miren, también, ¿saben qué? Agregando esto, ahí, justo ahí, es cuando entra este momento de recordar esos pequeños detalles que podemos extrañar mucho. Por ejemplo, forrar los cuadernos. Pucha, forrar los cuadernos era una gran cosa. Yo me acuerdo que nos reuníamos, casi siempre entrábamos como el 10 de enero, que por cierto es mi cumpleaños, o el 8, o el 8, el 10, o el 12, o el, pero antes del 15 uno entraba. Y entonces, pues sí, uno forraba sus cuadernos, iba a comprar la mochila, la lista de útiles, el recreo, compartir los huevitos, los panes con huevitos, los panes con frijoles, el olor de los cuadernos nuevos, el estuche nuevo que lo perdías, o se te quebraba, o te lo robaban, no sé. Pero sí, o sea, yo siento que realmente recordar es volver a vivir. Y es mágico realmente. Yo me acuerdo de eso y era maravilloso, realmente maravilloso. Y qué dicha poderlo platicar con ustedes. Yo me voy atrás y saben que por eso soy bien agradecida. Porque siento que, pues sí, como siempre y como Dios lo dice en la Biblia, uno vive aflicciones, pero dentro de esas aflicciones siempre hay esperanza, hay milagros. Y Dios se encarga de mostrarte. Así que creo que eso tenemos que pensar ahorita, ¿sí? Bueno, vamos a un

0: en este Jueves del Recuerdo, pues sí, hoy volvimos a descubrir que los mejores recuerdos no siempre vienen de los momentos más costosos. Casi siempre confundimos que el dinero nos da la felicidad. Yo lo he dicho, pero pocos me creen. El dinero no compra la felicidad. Realmente uno puede ser feliz con momentos. Sí, hay algunos momentos que los paga el dinero, sí. Pero un abrazo de corazón, una palabra de la persona que querés, unas buenas carcajadas, para eso no tenés que pagarlo. Así que, pues sí, muchos crecimos sin internet, sin teléfonos, sin videojuegos en línea, sin todo esto de las redes sociales, sino que al contrario, era tiempo pues para jugar, conversar, para compartir con quienes queríamos. Y tal vez no lo sabíamos en ese momento, pero aquellas tardes, si se ponen a pensar después del colegio, pues estaban formando nuestra personalidad, nuestras amistades, nuestros deseos, nuestros anhelos del corazón. Y eran tardes en las que pues sí, en una bicicleta o que una pelota, un programa de televisión, una charla bastaban pues para hacerte feliz y para llenar tu corazón. Y qué bonito sería que en medio de la velocidad en la que vivimos hoy, pues pudiéramos rescatar un poco de esa esencia. Y por eso me gustan los Jueves del Recuerdo y me encanta porque, saben, nosotros aquí en la radio, ya como identificación y marca de la radio, nosotros aquí en cobertura solo tenemos canciones hasta el 2005 y eso ya hace que sea el recuerdo, porque le da como ese estrellato a los momentos reales de donde uno podía apreciar y disfrutar a tu familia. Así que gracias de verdad por permitirme a mí acompañarlos en este viaje. Espero que hoy hayan sonreído como yo, hayan recordado, puchica, recordaba a mi abuelita, me llenó el corazón realmente muchísimo, a mi abuelita y a mi abuelita. Lastimosamente, pues sí, solo le puedo decir que valoro y agradezco mi vida porque ha sido espectacular. Así que bueno, me despido. Me despido con mucho amor, como siempre, deseándoles lo mejor. Que Dios me los bendiga, me los guarde, me los proteja. Y gracias, gracias por acompañarnos en este Jueves del Recuerdo. Realmente nos reencontramos con el pasado. Y nos escuchamos mañana, viernes, de Flowcito, desde ya. 7682-9699, el número de WhatsApp para que usted, desde hoy, quiero que me deje un playlist que quiere para viernes. ¿Queremos punchis, punchis, punchis, punchis, punchis, punchis? ¿O queremos romanticismo? ¿Qué queremos? ¿Qué queremos? Yo ando con toda la actitud, como siempre. Así que tal vez mañana, a ver si me dejan. Y ponemos reggaetón, pero viejito, del bueno. Viernes de confesiones, no se lo pierda. Con su servidora Ana Cortés, aquí en Ana las 3. Y ha sido un gusto acompañarlos. Nos escuchamos mañana a la misma hora, a las 3 de la tarde, aquí en la 96.9 FM. Chao, señores, nos vemos. Bye.
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0: Es un gusto saludarle en el jueves 30 de julio de 2026. Y la información de la jornada la tenemos aquí en la emisión estelar de Noticiero El Salvador Radio. Óscar Aguilar le saluda desde los controles del 96.9. Jessica Colorado en la coordinación y le acompaña Daniela Flores. El gobierno ha lanzado dos nuevas iniciativas de educación ambiental con el objetivo de convertir las visitas a las áreas naturales protegidas en una experiencia de aprendizaje y contacto con nuestros recursos. Aulas al aire libre y Pasaporte Verde invita a descubrir todos estos espacios que son abiertos al público. La estrategia impulsa la educación ambiental a través de una experiencia inmersiva que se desarrolla en dos escenarios con características distintas: el Parque Nacional Montecristo y el Área Natural Protegida Barra de Santiago. Pero los detalles de esta información se la estaremos trasladando más adelante. Sean bienvenidos a Noticiero El Salvador Radio, emisión estelar. A continuación, nuestros titulares.
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2: Líder regional antidrogas, El Salvador asegura en tierra firme el más reciente alijo de cocaína incautado en alta mar, valorado en $34 millones. En paralelo, autoridades mantienen al país sin violencia y logran condena de 1.048 años para sujetos dedicados al tráfico de estupefacientes y lavado de dinero. Aeropuerto Internacional supera los 3 millones de pasajeros movilizados hasta julio, mientras el país espera 100.000 turistas en las vacaciones de agosto. Economía sigue viento en popa. Superintendencia del Sistema Financiero confirma aumento interanual del 8.5% en créditos, especialmente al sector empresarial. Clima extremo sigue impactando en varios continentes, afectando a millones de personas con calor extremo, incendios forestales y torrenciales lluvias. Nuevos ataques entre Estados Unidos e Irán y la expansión del conflicto encienden las alarmas internacionales ante otra escalada en los precios del petróleo.
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0: Comenzamos con la información. Y en un nuevo golpe al narcotráfico, el Gabinete Ampliado de Seguridad informó sobre la más reciente incautación de droga ejecutada a 947 millas náuticas al suroeste de la costa salvadoreña el pasado 17 de julio. La embarcación fue interceptada cuando transportaban 36 bultos con un total de 1.36 toneladas de cocaína.

0: a 1.764 kilómetros al suroeste de la bocana El Cordoncillo, en el estero de Jaltepeque, dos ecuatorianos trasladaban el cargamento de droga valorado en aproximadamente 34 millones de dólares cuando fueron interceptados por la Marina Nacional. El ministro de la Defensa Nacional, Francis Merino Monroy, declaró que estos constantes golpes al narcotráfico demuestran que El Salvador ya no es territorio donde las organizaciones criminales operan con la impunidad que durante años encontraron en la región.
1: Al hacer la inspección de la embarcación, se encontraron 36 bultos y en total de la droga que contienen esos 36 bultos son 1.362 kilogramos de cocaína. Estaban ya a muy poca distancia de hacer la transferencia de droga para que llegara a su destino final, cuando logramos nosotros hacer esa incautación.
0: Y para continuar asestando duros golpes al narcotráfico, el ministro de Justicia y Seguridad, Gustavo Villatoro, declaró que los elementos de la Policía Costera están siendo capacitados por marinos especializados con el objetivo de fortalecer su labor en este tipo de operativos.
2: Para poder preparar a nuestra Policía Costera para los años que se nos vienen, que también estamos aportando en este combate a la narcoactividad, porque no vamos a tolerar ni el tráfico internacional que pasa luego de nuestras 200 millas, ni el tráfico regional que pasa de las 200 millas a la milla cero de nuestras costas.
0: Luego de esta operación se activa todo un sistema de justicia, donde entra la Fiscalía General de la República para llevar el proceso ante los jueces, siendo el único país con impunidad cero, refirió el fiscal Rodolfo Delgado.
3: Establecer las responsabilidades individuales, identificar posibles vínculos con organizaciones criminales internacionales y llevar cada caso hasta obtener las condenas que correspondan conforme a la ley.
0: Cada tonelada de droga decomisada representa millones de dólares que dejan de fortalecer a organizaciones transnacionales, recursos que ya no podrán utilizarse para financiar violencia, corrupción, tráfico de armas, lavado de dinero o cualquier actividad ilícita que amenace la seguridad de nuestro país.
4: Y con este nuevo procedimiento, desde junio de 2019 a la fecha, El Salvador ha logrado la incautación de 90.1 toneladas de todo tipo de droga, valoradas en 2.141 millones de dólares. También se han ubicado 18 personas dedicadas al narcotráfico, de las cuales 5 son de nacionalidad ecuatoriana, 8 colombianos, 2 panameños y 3 nicaragüenses, y un total de 208 personas de diferentes nacionalidades han enfrentado o están enfrentando a la justicia salvadoreña. Todas estas acciones forman parte de uno de los mayores esfuerzos en el combate al narcotráfico en la historia nacional, bajo el liderazgo del presidente Nayib Bukele. Y en más información respecto a este tema, el Departamento de Estado de los Estados Unidos elogió el trabajo coordinado del gobierno del presidente Nayib Bukele en la lucha contra el narcotráfico y el cerrar rutas marítimas utilizadas por estas estructuras delictivas. Más información en la siguiente nota.
5: La Oficina de Asuntos Internacionales de Narcóticos y Aplicación de la Ley del Departamento de Estado de los Estados Unidos destacó en su más reciente publicación la labor de unidades antidrogas de El Salvador. Textualmente escribió en su cuenta de X: El Salvador haciendo olas una vez más. Para los narcotraficantes, la colaboración de Estados Unidos con la Policía Costera de El Salvador es la tormenta perfecta. Sus oficiales abordan valientemente las embarcaciones narco y cierran rutas marítimas, estableciendo el estándar de oro para la región. Recientemente, el subsecretario de Estado para Asuntos Internacionales de Narcóticos y Aplicación de la Ley visitó la Academia Internacional para el Cumplimiento de la Ley de San Salvador, donde observó la simulación de una operación de intersección marítima. La Embajada de los Estados Unidos en El Salvador publicó en sus redes sociales que acciones como estas han llevado a nuestro país a mantener un eficiente combate contra quienes trasladan droga en la costa. El combate al narcotráfico es una prioridad en la administración del presidente Bukele bajo la estrategia del Plan Control Territorial, que le ha permitido a la Marina Nacional incautar grandes cantidades de droga en alta mar y a mayor distancia de la costa salvadoreña. Jessica Colorado, Noticiero El Salvador Radio.
4: Y es que las estrategias en materia de seguridad siguen dando resultados positivos al seguir sumando días libres de violencia a causa de las pandillas. En su cuenta de X, la Policía Nacional Civil escribió que ayer miércoles 29 de julio cerró con 0 homicidios a nivel nacional y en lo que va del presente año ya se contabilizan 181 días sin asesinatos. Y también en las últimas horas, la Policía Nacional Civil ha reportado una serie de capturas, entre ellas 3 agentes de la Corporación Policial detenidos por el delito de cohecho. Esto y más en el siguiente resumen.
6: 3 policías pertenecientes a la División Antinarcóticos fueron capturados por el delito de cohecho. Según el informe de la institución policial, los detenidos instalaron un retén en la carretera hacia San Cristóbal de la Frontera en Santa Ana, cuando pararon al conductor de un pickup y le exigieron dinero. Luego procedieron a contactarlo para exigirle $500 y lo amenazaron. La víctima interpuso una denuncia y presentó pruebas de la extorsión de los agentes. Los señalados fueron detenidos y enfrentarán a la justicia, además de un proceso disciplinario correspondiente. Arcángel Ernesto Zamora Castañeda, de 54 años de edad, fue capturado por tráfico ilícito de drogas, al cual se le incautó 2 paquetes y medio de marihuana, dinero en efectivo, una báscula digital y un teléfono celular. La detención se realizó tras un procedimiento en un hostal en Conchalío, La Libertad Costa, donde fue capturado con la droga. José Rodolfo Quintanilla Hernández, de 41 años de edad, fue capturado por tráfico ilícito de drogas. La captura se realizó sobre la intersección del Boulevard El Hipódromo y Avenida Los Almendros en la colonia San Benito de San Salvador Centro. Al detenido se le incautaron 215 porciones de cocaína, dinero en efectivo, 3 celulares y un vehículo, y será remitido por el delito de tráfico ilícito de drogas. Ricardo Antonio Guzmán Jorge, de 28 años de edad, fue capturado por homicidio culposo. El detenido manejaba una motocicleta a excesiva velocidad y atropelló a un hombre de 81 años, lo cual le causó la muerte. El incidente ocurrió en el kilómetro 10 y medio de la carretera que conduce a Panchimalco hacia San Salvador. 2 hombres y una mujer fueron detenidos y enfrentarán a la justicia por cometer desórdenes públicos. Se trata de Randy Alexis Rodas García, Oscar Alexander Rubio Reyes y María José Ramírez Vallecillos, todos de 26 años de edad. Los señalados se dedicaban a vender comida en San Miguel Centro cuando desataron una acalorada discusión y luego se fueron a los golpes, causando daños materiales y desorden público. Herbert Aragón, Noticiero El Salvador Radio.
4: Y los integrantes de una estructura criminal dedicada al tráfico de drogas y al lavado de dinero en Santa Ana fueron condenados con penas de hasta 1.048 años de prisión. La organización criminal denominada El Gremio operó entre noviembre de 2023 a noviembre de 2024.
5: La Fiscalía logró la sentencia condenatoria tras haber llevado una investigación con modernas herramientas que demostraron las acciones ilegales que cometían los miembros de esta estructura criminal.
7: En total, era una estructura de 38 sujetos, 28 presentes y 10 ausentes, a los cuales se les ha condenado entre los 22 años hasta los 1.048 años de prisión.
5: La organización criminal era conocida como El Gremio, que tenía su base de operaciones en el centro del departamento de Santa Ana.
7: La estructura recibe como condena 5.341 años de prisión para todos los miembros de la misma. Esta investigación estuvo apoyada por 2 herramientas de investigación, las cuales corroboraron el tráfico ilícito que se desarrollaba en la ciudad de Santa Ana.
5: De acuerdo con la Fiscalía, los imputados incurrieron en esas actividades ilícitas desde noviembre de 2023 a noviembre de 2024.
7: En la cual era una estructura que se hacía llamar El Gremio, que tenían incluso aplicaciones de mensajería por medio de las cuales le solicitaban las porciones de droga que esta estructura comercializaba.
5: La audiencia de vista pública contra los 38 sujetos dedicados al tráfico ilícito de drogas se llevó a cabo en el Tribunal Segundo contra el Crimen Organizado. Jessica Colorado, Noticiero El Salvador Radio.
4: Internacionales, la situación en Medio Oriente se ha vuelto más tensa en las últimas horas. Estados Unidos lanzó una nueva ronda de ataques aéreos contra objetivos vinculados al régimen terrorista, luego de los ataques iraníes sobre Jordania.
8: En un comunicado, la Guardia de Irán dijo que Estados Unidos utilizó esas bases para lanzar un ataque aéreo con bombas antibúnkeres contra objetivos militares, pero que en realidad cayeron en casas residenciales, dejando fallecidos y heridos. El Comando Central de los Estados Unidos también compartió imágenes de los ataques dirigidos de su ejército hacia objetivos iraníes, asegurando que completaron con éxito la misión. Aclaró también que ninguna aeronave de su nación ha sido destruida o dañada, que por el contrario, sí han derribado varios drones de sus oponentes. En el puerto de Egipto todo ha regresado a la normalidad, luego que el gobierno dijera que un gran incendio fue causado por un ataque con drones, el primero de este tipo contra el país desde el estallido de la guerra de Medio Oriente. Mientras tanto, más países aliados se suman a la guerra. Arabia Saudí ha atacado por primera vez junto a Estados Unidos contra milicias pro-iraníes destacadas en Irak. La escalada de violencia ha impactado fuertemente la economía. Ayer, el Brent subió cerca de un 8% en una sola jornada y el WTI un 7.5%. Este jueves ha existido un pequeño retroceso, pero se mantienen con precios elevados. La incertidumbre continúa y se teme por un posible cierre del estrecho de Hormuz. Las bolsas de valores también se han recuperado un poco este día, luego de grandes pérdidas el miércoles. Isabel Ramos, Noticiero El Salvador Radio.
4: Y en Chimaltenango, Guatemala, 3 habitantes fueron asesinados mientras estaban en la velación de otra víctima de la violencia armada. También, en las últimas horas se han registrado homicidios en Honduras y México.
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10: En Tegucigalpa, Honduras, la policía encontró el cadáver de un hombre quien iba hacia su trabajo cuando fue atacado con un arma de fuego. Las estadísticas más recientes del Observatorio de Violencia de la Universidad Nacional Autónoma de Honduras informan que la inseguridad continúa agravándose. Durante los primeros meses de 2026, se registraron 16 masacres que dejaron 75 víctimas mortales. De acuerdo a los informes, la cifra de asesinatos aumenta significativamente. El año pasado se reportaron 57 fallecidos, mientras que hasta mediados de junio de 2026, la cantidad asciende a 75, lo que representa 18 homicidios más. En Chimaltenango, Guatemala, los bomberos confirmaron la muerte de 3 hombres que fueron atacados con armas de fuego durante la madrugada de hoy mientras asistían al velorio de una persona asesinada ayer. Guatemala sigue enfrentándose al aumento de la violencia armada. El Ministerio de Gobernación del vecino país registró solo el sábado 25 de julio 24 muertes violentas y la policía guatemalteca contabiliza 20 agentes asesinados en el cumplimiento de sus funciones en este 2026. En Ciudad de México, recientemente 2 personas murieron y una resultó gravemente herida tras ataques armados en Azcapotzalco y La Morelos. En uno de los hechos, un hombre falleció y otro está herido luego de ser blanco de varios disparos cuando viajaban a bordo de un vehículo y fueron interceptados. Claudia Chicas, Noticiero El Salvador, Radio.
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4: Una situación de máxima tensión se vive en Ceuta, España, provocada por la llegada de unos 40.000 migrantes marroquíes, que ha dejado al menos 10 víctimas mortales, ha desbordado todas las previsiones del gobierno. Y, de hecho, las autoridades han movilizado a las unidades del ejército de tierra para apoyar a los efectivos de la Guardia Civil, que se encuentran desbordados ante la entrada de miles de jóvenes que cruzan nadando la frontera del Tarajal, que separa Ceuta de Marruecos. La población de Ceuta se estima en 80.000 personas, por lo que acrecienta la preocupación por el colapso que vive la ciudad ante esta invasión migratoria. Según medios locales, el gobierno afirma que se está negociando con las autoridades marroquíes e internacionales para tratar de llegar a un acuerdo. Con esta información, hacemos la primera pausa en la emisión estelar de Noticiero El Salvador Radio.
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20: 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Y de hecho, El Salvador continúa consolidándose como un referente en la región gracias al crecimiento de su conectividad aérea y al aumento de viajeros que utilizan el aeropuerto internacional. Hasta julio de 2026, la terminal ya registró más de 3 millones de pasajeros atendidos durante los primeros 7 meses del año, reflejando el constante movimiento de personas que ingresan y salen del país.
21: Al desempeño también se suma la actividad logística. En el mismo periodo, el aeropuerto movilizó más de 22.5 millones de kilogramos de carga, fortaleciendo el intercambio comercial y respaldando las operaciones de importación y exportación que impulsan la economía. Además, con la llegada de las vacaciones agostinas 2026, las autoridades informaron que la terminal se encuentra preparada para recibir a miles de viajeros. Para ello, sepa ha puesto en marcha el plan vacacional, que reúne el trabajo coordinado de más de 1.800 colaboradores de distintas instituciones, con el propósito de garantizar una atención ágil, ordenada y segura durante toda la temporada. Como parte del proceso de modernización, el aeropuerto continúa incorporando mejoras en infraestructura, tecnología y atención al usuario para hacer más eficiente la experiencia de viaje. Entre ellas destaca la nueva terminal terminal de llegadas, que ahora cuenta con 73 puntos de atención migratoria, lo que permite agilizar el ingreso de los pasajeros. Además, el sistema de equipaje dispone de 12 bandas transportadoras con capacidad de procesar hasta 16.500 maletas por hora. A esas acciones se suma la unidad médica aeroportuaria, que brinda atención las 24 horas del día durante todo el año para responder ante cualquier emergencia dentro de las instalaciones. El servicio forma parte del programa Family Friendly, diseñado para ofrecer una mayor tranquilidad y asistencia inmediata a pasajeros, empleados, visitantes y demás usuarios. Orlando Guillén, Noticiero El Salvador Radio.
20: Y por su parte, el Ministerio de Turismo prevé la llegada de 91.000 visitantes internacionales entre el 1 y el 9 de agosto del periodo vacacional. Solo de visitantes a sitios públicos se espera al menos 2.8 millones. Estos incluyen los sitios públicos del Instituto Salvadoreño de Turismo, también de la Corporación Salvadoreña de Turismo, como el Complejo Turístico del Puerto de la Libertad y el Parque El Boquerón, Los Almendros y también el Parque El Imposible, de acuerdo con el Ministerio de Turismo. Y en más información, en San Salvador Centro, todo está listo para que la población disfrute de las fiestas agostinas, con una programación que incluye ruedas, conciertos y mucha diversión. La comuna capitalina espera recibir a miles de salvadoreños y turistas en distintos puntos con actividades para todas las edades.
1: La cuenta regresiva para las fiestas agostinas ya comenzó. La Alcaldía de San Salvador Centro preparó una amplia agenda de actividades que combinarán diversión, tradición y espacios de convivencia para que miles de familias disfruten las celebraciones en honor al divino Salvador del mundo.
2: 1.200.000 personas fueron las que visitaron Sibarland. 1.200.000 personas. Eso nos convirtió en el lugar turístico por excelencia, sí, en las fiestas agostinas del año anterior, es decir, que tenemos la preferencia.
1: Las actividades arrancarán el sábado 1 de agosto con el tradicional desfile del correo y la apertura de Sibarland por la tarde, donde encontrará música en vivo, juegos mecánicos, actividades para niños y platillos típicos.
2: Va a ser el más grande de toda la historia de las fiestas agostinas en El Salvador. Eso es impresionante porque usted va a poder ver desfilar una cantidad de carrozas, de reinas, de bandas de paz, de cachiporristas, o sea, va a ser un show impresionante.
1: Para el 3 de agosto se prevé el desfile del comercio, que partirá de la Plaza del Divino Salvador del Mundo, acompañado de espectáculos en el centro histórico y otras actividades para todas las edades, garantizando la seguridad en todos los puntos.
2: Tenemos cámaras de videovigilancia, coordinación con el gobierno central a través de la policía y el ejército, con todos los comandos de salvamento, protección civil, bomberos. Uh-huh. Nosotros no dejamos nada al azar.
1: Todos los espacios y recorridos contarán con señalización y un amplio dispositivo de seguridad para garantizar un ambiente ordenado y de sana convivencia durante las fiestas agostinas. Karen Méndez, Noticiero El Salvador Radio.
20: Y desde el 27 de julio, que fue lanzado el Plan de Asistencia en Carreteras del Ministerio de Obras Públicas, las autoridades contabilizan 140 atenciones con grúas, la mayoría en la zona central del país. A continuación, le damos mayor información sobre MOP Te Asiste.
22: El viceministro de Transporte, Nelson Reyes, recordó que el plan es una medida de seguridad vial que permite auxiliar a los conductores responsables en el territorio salvadoreño.
23: Desde el 27 que fue lanzado se han realizado 140 viajes, poco más de 3.500 kilómetros recorridos para poder atender las diferentes emergencias que han tenido las visitas internacionales. La gran mayoría de ellos se desarrolla en la zona paracentral del país. Actualmente esos 140 viajes, el 83% han sido en la zona central, el 17% restante pues se distribuye entre la zona occidental y oriental.
22: En este periodo vacacional, usted puede llamar al 2510-0199 para la asistencia de grúa de manera gratuita. El plan está disponible hasta el 9 de agosto.
23: En el que las personas pueden solicitar un servicio de grúa en caso llegan a tener algún inconveniente en la carretera en esta temporada vacacional. Es completamente gratuito, todo el territorio nacional aplica, no importa si es nacional o extranjero, solamente tiene que tener sus documentos de tránsito al día y no estar bajo los efectos del alcohol si está manejando.
22: Siempre en el marco del periodo vacacional, el viceministro de Transporte, Nelson Reyes, informó que del 1 al 9 de agosto habrá restricciones al transporte de carga en el sector de la carretera Sur City, entre Playa Río Mar y Playa Las Flores, en horario de 5 de la mañana a 10 de la noche. No aplica para vehículos de abastecimiento de comercios. Durante las vacaciones agostinas, el Viceministerio de Transporte desplegará 15.000 elementos a escala nacional entre gestores, inspectores y operadores de grúa para ejecutar el plan de seguridad vial. Claudia Chicas, Noticiero El Salvador, Radio.
0: Y por su parte, la Defensoría del Consumidor junto con la Superintendencia de Regulación Sanitaria activaron un operativo de inspecciones en restaurantes de la Plaza Universitaria en San Salvador Centro. El presidente de la Defensoría, Ricardo Salazar, adelantó que este esfuerzo conjunto se extenderá durante toda la temporada agostina, desplegando a los inspectores en sitios turísticos, ya sea playa, montaña, en pueblos y en el centro de San Salvador. Escuchamos más detalles.
3: Estará realizando pues las verificaciones relacionadas a evitar la comercialización de producto vencido, tanto en la revisión de estantería como también de cocina. Esta es una verificación que busca precisamente erradicar este tipo de prácticas que puede tener pues un efecto directo, que tiene un efecto directo en la población.
6: Estamos verificando las condiciones de las bodegas húmedas, bodegas secas, el área de cocina y el área donde se sirven los alimentos. Es un trabajo preventivo.
0: Promover prácticas de consumo seguras y proteger a los salvadoreños durante las fiestas agostinas en honor al divino Salvador del mundo. Y en más noticias, el Ministerio de Medio Ambiente presentó las iniciativas Aulas al Aire Libre y Pasaporte Verde, dos programas de educación ambiental que buscan transformar la visita a las áreas naturales protegidas en una experiencia de aprendizaje, promoviendo el conocimiento de la biodiversidad y el valor de los ecosistemas del país.
7: El ministro de Medio Ambiente, Fernando López, explicó que las herramientas forman parte de la estrategia para acercar a la población y a los turistas a los espacios naturales, con el fin de fomentar una mayor conciencia sobre la importancia de su conservación.
24: Para nosotros, dentro de nuestra política de educación ambiental, el tema de dar a conocer y educar a todos los ciudadanos y a todos los turistas pues muy importante. Nosotros lo que queremos es que se conozca la riqueza natural que tiene nuestro país, y eso es parte de lo que busca Pasaporte Verde y Aulas al Aire Libre, que nosotros nos acerquemos a las áreas protegidas y que podamos pues nosotros conocer estas diferentes especies. Como repito, estamos lanzando acá en la Barra de Santiago y en el Área Natural Protegida de Montecristo.
7: Como parte de la experiencia, los visitantes podrán recorrer senderos, observar la flora y fauna de cada sitio y apoyarse en una guía de identificación de especies que facilitará el reconocimiento de la biodiversidad presente en las áreas protegidas y reforzará el aprendizaje durante el recorrido.
24: La Barra de Santiago también es hogar de dos de nuestros programas de conservación. Primero, el programa de conservación de la lora Nuca Amarilla y el programa de conservación de caimán y cocodrilo, convirtiéndose en un espacio estratégico donde convergen la conservación, la restauración ecológica, la educación ambiental y el desarrollo sostenible de las comunidades locales.
7: Con esas iniciativas, el Ministerio de Medio Ambiente busca que cada visita a un área natural protegida se convierta en una oportunidad para comprender la importancia de los ecosistemas, fortalecer la cultura ambiental y promover la protección del patrimonio natural de El Salvador. Orlando Guillén, Noticiero El Salvador Radio.
0: Y Cruz Verde Salvadoreña presentó el Plan Agosto 2026, con el propósito de poner a disposición a más de 1,000 socorristas que cubrirán los principales puntos y destinos turísticos que los salvadoreños y extranjeros visitarán durante las festividades al Divino Salvador del Mundo en la ciudad capital. Escuchemos.
25: Estaremos activos en lo que es el operativo Plan Agosto 2026 a partir del 1 de agosto hasta el 9 de agosto. Estaremos ubicados en diferentes puntos estratégicos de carreteras principales como la Panamericana, carretera Comalapa, carretera hacia Sur City y también algunos centros turísticos de nuestro país. También estaremos en las principales atracciones como es Cyberland, los desfiles del 1, que es el día del correo, el 3, que es el día del comercio, y también estaremos en la bajada del Salvador del Mundo el día 5.
4: Cruz Verde brindará atención de emergencia y prehospitalaria. Además, contará con el apoyo de 49 unidades entre ambulancias y vehículos de rescate ubicados en carreteras, playas y puestos de socorro, así como 31 bases operativas o seccionales que se mantendrán activas para brindar una cobertura simultánea en el campo de la Feria Cyberland, desfiles, actividades religiosas, terror cívico, entre otras. Y para el sociólogo docente Mauricio Rodríguez, el país presenta cambios radicales en diferentes ámbitos, los cuales han impulsado el desarrollo, entre ellos el turismo, uno de los principales impulsores del plan económico del presidente Nayib Bukele.
5: Que la seguridad es la que nos da fiabilidad como país, nos da buena imagen y eso impacta directamente en otras áreas importantes como es el turismo.
8: Las estrategias gubernamentales impulsadas por el presidente Nayib Bukele permitieron una transformación integral en el país, siendo el turismo uno de sus pilares fundamentales, gracias a la confianza en El Salvador como sede de importantes eventos de talla internacional y la promoción del surf como uno de sus principales atractivos.
5: Entonces la seguridad es un elemento que nosotros no podemos dejar de lado en este tipo de iniciativas, porque es una iniciativa que está enfocada a colocar a El Salvador en las verdaderas vías del desarrollo. El Salvador ahora es visto desde una ventana internacional como un país que ha logrado resolver en un 90% el tema de la seguridad, que eso le ha permitido, evidentemente, llevar adelante otras áreas.
8: Además, el clima de tranquilidad generado en el país atrae la confianza de turistas internacionales y fomenta la inversión extranjera y local.
5: Es todo un engranaje que permite desarrollo en las localidades. El turismo en este momento se convierte, aparte de ser una imagen muy positiva de El Salvador ante la comunidad internacional, es un atractivo adicional por toda la oferta turística que se tiene. El Salvador tiene allá en Chalatenango turismo de montaña y unas horas después estamos en la playa y otros días tenemos pueblos vivos. Bueno, y tenemos el Centro Histórico de San Salvador que se ha convertido como un imán.
8: La dinamización de este rubro genera una mayor cantidad de empleos directos e indirectos, especialmente en áreas de servicios. El gobierno acompaña este crecimiento con la generación de infraestructura vial y turística, como es el caso de Surf City 1 en La Libertad y Surf City 2 en el oriente del país. Ricardo Portillo, Noticiero El Salvador Radio.
4: Y continuaremos con más información al volver de la pausa.
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1: Y el contingente salvadoreño que fue enviado a ayudar a los venezolanos afectados por los terremotos ha sido condecorado por el presidente de la República, Nayib Bukele. El reconocimiento se hizo efectivo tras haber asistido a las familias que sobrevivieron al doblete sísmico.
2: El honor es mío.
3: Decenas de especialistas, que incluyen rescatistas, médicos y paramédicos, recibieron de parte del presidente Nayib Bukele una medalla al mérito por el destacado trabajo que desarrollaron en La Guaira, uno de los estados más golpeados por los terremotos.
2: Felicidades, que hicieron un gran trabajo allá y pues allá solo eso hablan los salvadoreños.
3: La condecoración se entregó a la misión salvadoreña, que fue el primer equipo internacional de búsqueda y rescate en llegar a Venezuela, sobresaliendo la pronta localización de sobrevivientes bajo los escombros.
4: Y iban a rescatarlo, a pesar del peligro que representaba en sus propias vidas, en otro país, en otra tierra. Ustedes sabían que detrás de cada una de esas personas había una familia que los esperaba. Y esa persona que estaba ahí adentro sentía la esperanza al escuchar las herramientas.
3: La instalación de los rescatistas salvadoreños se hizo en sectores críticos y las maniobras fueron seguidas muy de cerca por el jefe de Estado.
4: Y ponen en riesgo sus vidas para salvar la vida de una persona que ustedes no conocen. Esa es la definición de héroe. Se habla mucho de héroes y ustedes son héroes. Hay una cosa que vi. Me atreveré a decir millones de mensajes de venezolanos diciendo gracias.
3: Los enviados por el presidente Nayib Bukele, que reciben el reconocimiento, operaron un hospital de campaña en Catia La Mar, donde se brindaron más de 3.200 atenciones médicas entre generales, odontológicas, salud mental y más de 1.100 servicios veterinarios.
4: No da el que puede, da el que quiere. Nosotros no somos el país más rico. No somos el país más grande, no somos el país con más recursos o con más población, pero sí queríamos ayudar. Y como da el que quiere y como ayuda el que quiere, ayudamos. Y la gente lo vio y la gente lo agradeció. Y al día de hoy todavía seguimos recibiendo agradecimientos de todas estas personas.
3: Esta misión ha quedado marcada en la memoria del contingente salvadoreño que contribuyó para salvar vidas en un país golpeado por devastadores terremotos.
4: Mostramos a El Salvador llevando esperanza. El país que antes necesitaba ser rescatado, ahora rescatando. El país que durante décadas pidió ayuda, ahora dando ayuda. El país que era reconocido por su tragedia, hoy comienza a ser reconocido por sus héroes.
3: El gobierno salvadoreño entregó también más de 170 toneladas de ayuda, consistente en medicamentos, alimentos e insumos de primera necesidad a los damnificados, quienes participaron de actividades recreativas y de apoyo para la niñez en albergues locales.
5: Walter Morán, Noticiero El Salvador Radio.
1: Y en menos de 24 horas tras los terremotos sucedidos en Venezuela, el presidente Nayib Bukele ofreció ayuda humanitaria casi de inmediato para las personas afectadas. En total, el mandatario salvadoreño envió 7 aviones cargados con insumos médicos, alimentación, hidratación y maquinaria para realizar todo tipo de tareas de remoción, respondiendo a la magnitud de la catástrofe. Y en esos 7 vuelos también viajó el contingente de rescatistas salvadoreños. Los elementos forman parte de diferentes instituciones

0: De casi un mes, en el día y en la noche, el contingente salvadoreño realizaba diferentes labores como búsqueda y rescate, entrega de alimentos y extensas jornadas médicas.
1: El estado de La Guaira, en Venezuela, se convirtió en el escenario donde los rescatistas, personal de salud y unidades caninas demostraron la capacidad operativa con la que cuentan las instituciones de primera respuesta.
2: ¡Somos la UHR El Salvador y estamos acá para rescatarte!
1: Desde su llegada se dedicaron a rescatar personas con vida, logrando así ubicar y extraer a diferentes venezolanos, a quienes le dieron la oportunidad de recibir atención médica y estar con su familia.
3: Gracias, presidente, por todo lo que está haciendo por mí. Dios me lo bendiga grandemente. Se le quiere, de verdad. Dios bendiga su vida.
4: Muy agradecida con todos ustedes, me han dado mucho amor. Mucho cariño.
1: Comprometidos por garantizar la buena salud de las personas afectadas, el gobierno salvadoreño instaló un hospital de campaña en Catia-la-Mar. Se brindaron miles de atenciones médicas y veterinarias.
5: Me dirijo a usted, señor presidente, para darle las gracias por todo lo que usted ha hecho y todo su personal completo han hecho por Venezuela.
6: Estoy súper agradecida, sin palabras, de verdad, porque lo necesitábamos. Gracias por ser tan seres humanos, tan atentos con los venezolanos.
1: La ayuda enviada por El Salvador también se representó en toneladas de alimentos que día a día eran entregadas en los albergues de La Guaira y Maiquetía, beneficiando a miles de venezolanos que lo perdieron todo.
7: Han llegado cosas del Salvador, nos han dicho, mira, esto llegó del Salvador. Wow, de verdad, gracias por ser solidarios.
8: ¿Cómo agradecerle, de verdad? Ojalá todos fueran así como él. Me parece maravilloso porque ahora es cuando más nos necesitamos.
9: Agradecida que él nos está haciendo ese apoyo, incluso yo estaba viendo el camión de todo lo que nos están dando en alimentos.
1: También se entregaron varias toneladas de medicamentos a 5 hospitales de Caracas. Con todo este apoyo, las vidas salvadas, las atenciones en salud y los alimentos, el presidente Bukele demostró a nivel internacional la hermandad entre naciones y la solidaridad que caracteriza a los salvadoreños. Jessica Colorado, Noticiero El Salvador Radio.
0: Y los terremotos de magnitud 7.2 y 7.5 registrados el pasado 24 de junio en Venezuela dejó una cifra de 5.546 fallecidos, según el último dato compartido por las autoridades de ese país, con más de 16.000 heridos, además de 17.907 personas que perdieron sus viviendas. En la actualidad, miles de familias permanecen en 107 campamentos transitorios. La catástrofe dejó a su paso más de 800 edificios dañados y 190 colapsados. Las autoridades venezolanas han realizado la inspección de 30.000 viviendas, de las cuales 12.000 están siendo intervenidas dentro del plan Venezuela Renace. Y ahora nos vamos a temas económicos. El crecimiento de la economía salvadoreña y las políticas impulsadas para fortalecer la inversión continúan reflejándose en el sistema financiero. Entre junio de 2025 y junio de 2026, la cartera de créditos registró un incremento interanual del 8.5%, impulsado principalmente por la banca tradicional y por el dinamismo de sectores como la construcción.
10: Según datos de la Superintendencia del Sistema Financiero, el saldo total de los préstamos que incluye bancos, bancos corporativos y sociedades de ahorro y crédito pasó de 20.097.2 millones de dólares en junio de 2025 a 21.804.4 millones de dólares en junio de 2026. Esto representa un aumento de 1.707.1 millones de dólares en el último año, reflejando una mayor actividad en el otorgamiento de financiamiento. Dentro de ese crecimiento, la banca tradicional fue la que registró el mayor desempeño, con un aumento interanual del 10.4%, consolidándose como el principal motor de la expansión del crédito en el país. Este comportamiento también es respaldado por el más reciente informe de desempeño financiero de la Asociación Bancaria Salvadoreña, que reportó que hasta mayo de 2026, los depósitos créditos del sistema bancario alcanzaron los 23.225.6 millones de dólares, lo que representa un crecimiento interanual del 15.3%. Las autoridades también atribuyen esos resultados al incremento en el

0: Ingreso de remesas. Señalan que este comportamiento responde, entre otros factores, a la mejora en las condiciones de seguridad que han motivado a más salvadoreños en el exterior a invertir y ahorrar en el país, así como normativas que facilitan el traslado de capital hacia El Salvador. Orlando Guillén, Noticiero El Salvador Radio.
1: Y según datos del Banco Central de Reserva, los ingresos por las exportaciones de café alcanzaron 146.93 millones de dólares en el primer semestre de 2026, siendo el valor más alto en 13 años debido a los mejores precios internacionales del grano. Los ingresos por exportaciones aumentaron en 30.25 millones de dólares respecto a los 116.68 millones del igual periodo de 2025, equivalente a un crecimiento del 25.9%. Y de enero a junio se enviaron 457.623 quintales de café, al menos 48.618 adicionales respecto a 2025, equivalente a un crecimiento del 11.9%. Y en más información, técnicos del Ministerio de Agricultura y Ganadería, junto con productores, ejecutan labores de recuperación en los cultivos afectados por lluvias y las ráfagas de viento del pasado fin de semana, las cuales generaron daños en las estructuras protegidas en algunas zonas productivas.
2: Ante esta situación, los técnicos del MAC trabajan en el cantón Planes de Sítala en Chalatenango Norte, donde un grupo de 29 productores trabaja 60 manzanas destinadas al cultivo de tomate. Las afectaciones se registraron en 4 manzanas, donde se interrumpió el control fitosanitario para el desarrollo de las plantas, por lo que el programa de aumento a la producción activó la entrega de insumos para reactivar las plantaciones. El técnico del programa, Carlos Rivera, detalló las acciones implementadas en la zona, donde además de la asistencia técnica, se entregaron diversos insumos agrícolas.
3: Insecticidas, fungicidas, foliares, también trae lo que son cintas de riego, bollos de pita, entre otras cosas, ¿verdad? En el cultivo que tenemos acá, que es tomate, prácticamente a lo que fue dañado, pues se le van a estar aplicando los productos o los insumos que se van a estar entregando como programa. Gracias a los insumos que se van a entregar y a la asistencia técnica que se está dando, se espera al final tener mejores rendimientos a pesar de la afectación que ha habido por estos fenómenos.
2: Los agricultores locales señalaron que el acompañamiento oportuno es clave para asegurar la continuidad de sus actividades y mitigar los efectos del clima inestable.
4: La respuesta fue inmediata en ver qué es lo que los iba a apoyar, qué es lo que necesitábamos. Bueno, se puede decir que hemos recibido todo lo que necesitamos para seguir cultivando, para que la plantación siempre sea de buena calidad y excelente.
5: Yo personalmente trabajo una parcela de aproximadamente 4.500 plantas, pero en el lugar donde estamos ahorita se cultivan 40.000 plantas. Entonces somos alrededor de 10 agricultores los que nos hemos visto afectados y a la vez agradecemos la pronta respuesta del Ministerio de Agricultura.
2: Las medidas de recuperación ante las afectaciones en las zonas productivas son parte de una estrategia integral orientada a proteger el sustento alimentario del país ante fenómenos climáticos imprevistos. Ricardo Portello, Noticiero El Salvador Radio.
1: Y bajo el programa de aumento a la producción, el Ministerio de Agricultura y Ganadería continúa fortaleciendo los cultivos nacionales con resultados que reflejan un sólido impulso al sector agrícola. El primer ciclo agrícola se reporta más de 164 mil manzanas sembradas, de las cuales 132 mil corresponden a maíz y 32 mil a frijol, consolidando el abastecimiento de granos básicos en el país. Y como parte de la proyección para 2026, se preparan 40 mil manzanas adicionales para la segunda siembra, mientras que más de 2.600 manzanas de hortalizas permanecen activas, contribuyendo a la diversificación de la producción agrícola. Estas acciones fortalecen la seguridad alimentaria, dinamizan la actividad productiva y respaldan el desarrollo del sector agropecuario. Y en temas relacionados a la educación pública, este jueves, el gobierno, a través de la Dirección General de Centros Penales, ejecuta el trabajo de remodelación de dos centros o de dos nuevos espacios educativos como parte del programa Dos Escuelas por Día. Se trata del Centro Escolar Caserío Taltapa, Cantón Analabajo, ubicado en Nahuizalco, Sonsonate Norte, con un monto de inversión de $938 mil. Y en paralelo, Se trabaja en el Centro Escolar El Paraisal, en Concepción Batres, Usulután Este, que tendrá un costo de $707,000. Y a la fecha, el gobierno del presidente Nayib Bukele ha invertido más de $843 millones en 870 centros escolares. Cambiamos de información, nos vamos a temas internacionales. En Grecia, 3 bomberos perdieron la vida a causa de los incendios forestales, mientras que centenares de personas deben evacuar por el avance de las llamas. Y por el contrario, en China y la India, varias regiones se encuentran aisladas por las tormentas monzónicas que han dejado fallecidos y daños estructurales.
6: El gran incendio forestal que desde el martes afecta el norte de Portugal ha dejado cuantiosos daños, según el informe de Protección Civil. Hasta el momento, 793 efectivos permanecen desplegados tratando de mitigar las llamas. 253 vehículos se encuentran apoyando a los cuerpos de emergencia y bomberos. Se espera que se incorporen medios aéreos para extinguir zonas montañosas de difícil acceso. 21 viviendas han sido afectadas por las llamas y 3 bomberos, así como un agente de la Guardia Civil, resultaron con heridas y quemaduras moderadas. 3 bomberos han perdido la vida en Grecia a causa de los incendios forestales. 2 de los fallecidos murieron en la isla de Creta cuando su camioneta quedó envuelta en llamas, mientras que otro bombero de 30 años perdió la vida en Gitión durante otro operativo para tratar de extinguir las llamas que se propagaron en una zona habitacional. Grecia combate nuevos focos en Creta y Lesbos. De los 37 incendios forestales registrados en Grecia, 30 ya fueron apagados y 7 continúan activos. Las autoridades francesas dieron luz verde para que 84,000 evacuados puedan regresar a sus hogares en el sureste de Francia, superando la fase más complicada de la batalla contra los incendios, que hasta el momento han calcinado una superficie 4 veces mayor que la de París. Los países europeos están soportando uno de los veranos más calurosos y áridos jamás registrados. Las autoridades lo califican como polvorín, provocando incendios sin precedentes que han estallado desde la costa atlántica hasta el Mediterráneo, obligando a cientos de miles de personas a evacuar hogares y destinos vacacionales. Hasta este jueves, en Europa se mantienen combatiendo incendios forestales en el Reino Unido, España y Turquía, donde 224,000 personas se han visto obligadas a evacuar sus viviendas, mientras que las autoridades sanitarias enfrentan otro problema, y es la proliferación de casos respiratorios a causa del humo y cenizas que contaminan el ambiente y el aire en un 60% en el continente europeo. Por el contrario, en la India y China se registran precipitaciones monzónicas por las intensas lluvias que afectan varias provincias de ambos países. Las regiones más golpeadas por las inundaciones reportan desbordamientos de ríos caudalosos e interrupción de los servicios de electricidad, agua potable, transporte y telefonía. En el estado de Assam, en la India, se contabilizan 78 personas fallecidas por las lluvias, mientras que en China aún no hay una cifra oficial de fallecidos, ya que hay personas desaparecidas. Las autoridades elevaron a nivel 3 la emergencia por deslizamientos de tierra que han sepultado una comunidad al sur del país asiático. Herbert Aragón, Noticiero El Salvador Radio.
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8: Hola, hola, saluditos compañeros, buenas tardes a todos los que nos escuchan a través del noticiero El Salvador Radio de la tarde. Las condiciones para lo que resta de este día jueves y las perspectivas para los próximos días serán las siguientes. Para hoy tenemos ese flujo dominante del este acelerado y también tenemos un dominio de una alta presión sobre el Golfo de México que hacen que las condiciones durante este día y el día de mañana se presenten con un calor insoportable, no solamente en la zona oriental y costera, sino en todo el territorio salvadoreño, ya que no tenemos mayor desarrollo ciclónico ni flujo ciclónico que pueda combinarse con estas condiciones. Pese a esto, esperamos algunas lluvias y tormentas aisladas sobre el país, siempre en horas de la tarde y de la noche o durante la madrugada. Estas, como siempre, de corta duración. vegetación de rápido desplazamiento y que no traen mayor cantidad de agua. ¿Por qué? Porque las condiciones actuales no permiten que el desarrollo nuboso se inestabilice y nos dé tormentas que en esta época pues son muy propias. Pero también les cuento que estamos dentro del periodo canicular y hay lugares en la zona oriental donde ya se llevan más de 15 días sin precipitación alguna. Allí sí es preocupante porque sabemos que son lugares donde pasta el ganado, donde se necesitan reservorios de agua, incluso para los cultivos domésticos.